0: Levante la mano los que aman al Señor. Aleluya. Hermanos queridos, yo quiero pedirle un favor a esta iglesia. Y es que cuando se acuerden de Remy, por ahí, o me vean en la televisión, en el tapón, o en el mall, usted ore, ore por mí, para que el Señor nos siga dando salud, siga renovando nuestras fuerzas y podamos seguir proclamando el nombre de Cristo donde quiera que vayamos. Este año hay muchos viajes, hay muchas iglesias, pero también hay muchas comunidades que vamos a visitar con un solo mensaje: solo Dios hace al hombre feliz. La vida es nada, todo se acaba, solo Dios hace al hombre feliz. Gracias, gracias, gracias, gracias por dejarme estar aquí. Pastor Rinaldo, gracias. El joven pastor. El joven pastor cuidando las ovejas. Gracias por esta bendición. Te amo.
1: Dios les bendiga. Nos despedimos de la audiencia televisiva y de la audiencia radial. ¡Adiós!
2: Gracias por haber sintonizado nuestro programa Tu Victoria es Hoy. Espero que esta palabra haya sido de bendición para tu vida y la vida de tu familia. Si estás enfermo, en el nombre de Jesús declaro sanidad para tu cuerpo por esta palabra. Y si tú eres de las personas que dice hoy: pastor, esta palabra ha sido de bendición y quiero aceptar a Jesús como mi Salvador, repite conmigo esta oración. Padre, en el nombre de Jesús, perdona mis pecados. Escribe mi nombre en el libro de la vida. Te acepto como mi único y exclusivo Salvador. En el nombre de Jesús, amén. Si tú eres de las personas que hiciste esta oración conmigo, recuerda, queremos conocerte. Llámanos al número que está en tu pantalla y si tú también eres de las personas que dice que quieres ayudarnos económicamente para poder seguir bendiciendo miles de personas que nos ven en televisión, miles de personas que reciben la palabra a nivel mundial a través de estos medios, así como tú has sido bendecido, también la información de cómo ofrendar va a aparecer en tu pantalla. Sé que nos vas a poder ayudar a ser de bendición para otros, como hemos sido también de bendición para ti. Gracias por sintonizar. Bendiciones.
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1: Lo único que te va a ayudar a poder transformar el ser interior y a lograr ese sentir divino, aleluya, que tienes que tener como cristiano, es el Espíritu Santo. El día que toda la palabra que tú sepas sea material, sea emocional y deje al Espíritu fuera, tu vida no va a crecer, no te vas a transformar. Si usted lo cree, dígame.
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1: Hay

El maestro le dijo, vamos. Y cuando iban a la casa de este hombre llamado Jairo, un principal de las sinagogas de aquellos tiempos, Jesús caminaba, Jesús predicaba y en su popularidad la gente le seguía y Jesús les hablaba. Cuando de pronto, ¿quién me ha tocado? ¿Quién me ha tocado? Pero maestro, maestro, si es la multitud quien te aprieta y tú dices, ¿quién te ha tocado? ¿Quién me ha tocado? Preguntó nuevamente el maestro, ¿por qué poder y virtud ha salido de mí? ¿Quién me ha tocado? Y apareció una mujer

piedad de mí. Jesús le dice: mujer, ve en paz, porque tu fe te ha hecho salva. Ve en paz, mujer. Y Jesús, después de haber sanado a esta mujer que sufría de un flujo de sangre, continuaba su viaje a la casa de Jairo. Pero instantes antes de llegar, aparece un criado de Jairo corriendo diciendo: Señor, Señor, Señor, Señor, Señor, no molestéis más al maestro, porque tu hija ha muerto, tu hija ha muerto. Y Jairo se entristeció por un momento. Mas Jesús le dijo: ten paz, Jairo, porque tu hija no ha muerto, tan solo duerme. Ten paz, Jairo. Jesús consolando a Jairo, y casi al entrar a la casa aparece la mujer de Jairo.

Pero ¿qué dices, mujer? Ten paz. Ten paz, mujer, si el maestro está aquí. Jesús está aquí y él dice que solo duerme. Ten paz, mujer, el maestro está aquí. El maestro está aquí, Jesús está aquí. Y Jesús, al entrar a la casa, miró hacia el suelo y vio a la niña postrada y

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dásela a Judith.

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2: Ajá. Yeah.
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2: 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Con el fenómeno.
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2: 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Yo.

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2: Creemos en ti, Jesús.

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0: es tu casa, Espíritu Santo. Vamos, vamos, dígale, esta es tu casa, Espíritu Santo.
1: Eclesia para mí significa renovación, significa nuevos comienzos, y yo sé que Papá Dios tiene cosas grandes para la vida de cada uno de ustedes. 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Bendiciones.
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6: Y la Biblia dice que cuando en Egipto había guerra y maldición, en Gosén había protección y bendición del Espíritu y de Jehová. Alguien adora a Dios con esa palabra. Se va a cuidar a ti y a los tuyos. Y dice la Biblia, caerán a mi lado 1,000 y 10,000 a mi diestra, y a mí no van a llegar.

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1: Levántate, confronta, enfrenta los problemas. 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
2: Hola, bendiciones para todos. Quiero que se preparen para recibir un mensaje poderosísimo de la palabra de Dios acerca de cómo ser libre del miedo. Muchas personas que yo me encuentro, mucho liderazgo, tienen mucho miedo. ¿Cuál es la raíz del miedo? ¿Dónde entró el miedo a tu vida? ¿Dónde entró el miedo? ¿Qué es el miedo? ¿Cuáles son las consecuencias de que una persona tiene miedo? ¿Sabe que el miedo es como un magneto, como un imán que atrae cosas a nuestra vida? ¿Y cómo usted sabe? Porque dijo Job, lo que yo me temía, eso me vino. Es lo que él atraía con el miedo. El miedo de adentro atraía el miedo de afuera. Así que yo le quiero pedir en este día que prepare esta palabra de Dios que está poderosísima y venimos con ustedes en un momento. Veamos.
1: Hoy les voy a hablar acerca de los efectos del miedo. Levante su mano y diga los efectos del miedo. ¿Cuáles son los efectos? En otras palabras, no piense usted vivir y decir, bueno, yo tengo miedo, pero no importa. Porque ya se acostumbró a vivir un miedo toda su vida. No todo el mundo, para eso Cristo vino, para desatarlo. Y entonces hay muchos efectos del miedo mentales, tormentos mentales, físicos, emocionales, el corazón. ¿Cómo usted viene los ataques del corazón? Esto es lo que me explica uno de mis médicos. Viene el ataque del corazón, a la persona le da miedo, se acelera más el corazón, más miedo, y es un ciclo. De repente explota el corazón. Entonces el miedo, detrás de todo esto tiene efectos físicos, emocionales, mentales. Y vamos a Romanos 8:15, mire lo que dice Romanos 8:15, y usted va a ver cómo uno de esos efectos del miedo. Y dice, pues no habéis recibido el espíritu de esclavitud. ¿Cómo le llama? El vivir en miedo es vivir en esclavitud. Entonces dice, el espíritu de esclavitud para estar otra vez en temor. El vivir en miedo es en temor. Entonces, sino que habéis recibido el espíritu de adopción por el cual clamamos, Abba Padre. Entonces, vamos primera de Juan capítulo 4, verso 18. Cuando vieron a Cristo caminando sobre las aguas, clamaron, dice la Biblia, clamaron de miedo, no clamaron por Abba Padre. Entonces, cuando usted tiene miedo, usted no clama a Dios, usted clama del miedo. Entonces, yo quiero que usted clame hoy de valentía, de arrojo, de denuedo, que no clame por miedo. Entonces, allá dice... En el amor no hay temor, sino que el perfecto amor. Le estoy dando los versículos bíblicos de fundamento de lo que es esto. Después de ahí lo desarrollamos. Sino que el perfecto amor echa fuera el temor, porque en el temor lleva en sí un masaje en la espalda y no te hace nada. Mira, aquí no me ayuda. Ustedes ayúdenme, por favor. ¿Qué es lo que lleva el temor? Castigo. ¿Qué tipo de castigo? Emocional, mental, físico. Y dice, y el que teme no ha sido perfeccionado. ¿Qué le dice? Toda persona que camina en miedo es una persona que no camina en amor. Toda persona miedosa es el resultado de no estar lleno del amor de Dios. El amor, cuando el amor está dentro, echa fuera todo el temor, no siente temor. Entonces vamos, quiero ver los efectos. Entonces los efectos es un espíritu destructivo, de pánico. ¿Y cuáles son los efectos? Anote uno. Vivir con el temor es continuamente atormentado en la mente, el corazón. El primero, el desmayar de los hombres por el temor. Lucas 21:26. O sea, por las cosas que han de venir a la tierra. Lucas 21:26, si usted va a ver esto, que por lo que está ocurriendo en la tierra, los hombres se van a desmayar. Eso es lo que se llama ataques de pánico. Y dice, desmayando los hombres por la expectación de las cosas que sobrevendrán sobre la tierra. Eso es lo que está pasando ahora. Entonces, cuando la gente ve todo esto que está pasando, dice, oh my God, ¿y yo qué? Le agarra pánico. Entonces tiene un pánico y dice las potencias de los cielos, porque vendrán y los cielos serán conmovidos. Entonces, cuando estamos hablando allá, por la expectación de las cosas que sobrevendrán sobre la tierra. Entonces, uno de los primeros efectos del miedo es que lo hace desmayar. Quiero que me vean todo. Y una táctica del miedo es cansarlo o desgastarlo. Porque cuando usted va a actuar, ya no tiene energía para actuar. Esa es la táctica del miedo, desgastarlo. Entonces, por eso es que usted va a ver gente que se va a desmayar. Segundo, es un bloqueo para el fluir. Otro efecto es un bloqueo para el fluir de lo sobrenatural. El miedo te apaga la fe, el miedo te apaga el amor, el miedo te apaga todo de Dios. El temor es un desatar de lo sobrenatural demoníaco. La fe es un desatar de lo sobrenatural divino. Entonces, cuando una persona tiene miedo, está desatando estrés que contamina. Está desatando un estrés, y eso es, apaga totalmente todas las cosas de Dios en ti, la fe, el amor. Y tú dices, ¿por qué me siento apagado? Bueno, porque el temor ha tomado ese lugar. ¿Puede escuchar un amén de usted? Número tres, otro efecto del miedo es que causa que usted vea cosas que no son reales. Porque el miedo no es real. Es real hasta que lo temes, hasta que lo crees. Porque el miedo es temer lo que el diablo puede hacerte. La fe es creer lo que Dios puede hacer por ti. Entonces la pregunta es, ¿dónde vas a vivir? ¿En fe o en temor? Entonces vamos allá. El miedo hace que usted vea cosas que no son reales. Y miren lo que le voy a mostrar. Mateo capítulo 14 verso 26. Entonces se va a encontrar, y si lo aplicamos, quiero que me vean todos, si lo aplicamos en todas las áreas de la vida, dice lo siguiente. Quiero que vea esto. Jesucristo, esta hora son como las 3 de la mañana más o menos, 2 de la mañana, y Cristo viene caminando sobre las aguas. Viene caminando sobre las aguas. Los 12 discípulos están adentro y ellos piensan, cuando lo ven y ven caminando y tienen, mire lo que les sucede, viendo andar sobre el mar, se turbaron. Y la palabra es, tuvieron miedo. ¿Quién no? Si usted está en Miami Beach, si usted me ve caminando y está a las 3 de la mañana y el apóstol va caminando, entonces dice, Dios mío, ¿y esto qué? Se reencarnó, murió y volvió de allá al cielo. ¿Qué le pasó? Tuvieron miedo. Entonces mire lo que le pasó. Y dice, y viéndolo andar sobre el mar se turbaron, diciendo, un fantasma. Empezaron a ver algo que no era real. Cristo no era un fantasma. Cristo comía pescado, tenía de todo, carne y hueso. Y el miedo te hace ver algo que no es real. Y en esos momentos no puedes perder la autoridad. En esos momentos tú tienes que decir en el nombre de Jesús, un momento, yo vivo por fe, no por cosas imaginarias. Yo vivo por fe en el nombre de Jesucristo. Estamos acá en la iglesia. Eso se turbaron. Entonces te viene a ver cosas imaginarias. ¿Puedo escuchar un amén? Entonces, número cuatro, el miedo te paraliza. Una de las funciones del miedo, del terror, de la fobia, es paralizarte y te paraliza. Revelación capítulo 21, verso 8. Ese espíritu, el trabajo es paralizarte. Y te paraliza en todas las áreas, en el trabajo, en el hogar, la familia, todos lados. ¿Por qué? Porque ese es su trabajo, paralizarte. Entonces mire lo que dice, mire lo que piensa Dios del miedo. Y dice, y porque los hombres, pero los cobardes, pero los cobardes e incrédulos, los abominables y homicidas y los fornicarios y hechiceros, idólatras, todos los mentirosos tendrán parte en el lago que arde con fuego y azufre, que esté en la muerte, que esté en la muerte segunda. What does that mean? Que Dios ve un idólatra lo mismo pecado como un miedoso. Dios ve un hechicero cuando ve a un miedoso. Lo que pasa es que en la iglesia hemos puesto los pecados en categoría. Pero cuando Dios vio un hechicero y vio un cobarde, ¿por qué? Un cobarde nunca hace nada. Un cobarde nunca toma decisiones. Un cobarde nunca se atreve a hacer nada en la vida. Es un número más. Y Dios dice, ese cobarde no entra en el reino. Así que, ¿cuál es usted? A usted yo lo desafío. Porque hay mucha gente que tiene miedo al compromiso a servir a Dios. Nunca se envuelven, nunca se comprometen porque tienen miedo. En la otra iglesia me hirieron. Y esto, y tengo miedo a perder mi familia. Tengo miedo. Lo que el diablo no te dice, las bendiciones que Dios te va a dar. Hay gente que tiene miedo. Entonces el cobarde está paralizado. Y Dios dice, yo lo considero igual, porque es lo mismo que el otro, están en la misma categoría. Un cobarde no actúa. Yo prefiero ser criticado por actuar que ignorado por no actuar. Entonces tírelo, tírese, haga algo, pero no se quede de cobarde. Los cobardes no se han escrito nada. Los cobardes no hacen decisiones. Los cobardes no se salen del bote. Los cobardes se quedan allá gritando, ¡ah, no! ¡Oh, my God! La recesión. ¡Oh, my God! Si pierdo el trabajo. ¡Oh, my God! Me roban a mi esposo. ¡Ah, me roban a mi esposa! ¡Oh, my God! ¡Cáncer! ¡Oh, my God! ¡La cabeza! ¡Oh, my God! ¡Cállate la boca! No seas cobarde. No sea cobarde. No sea cobarde. Porque Dios, el Evangelio de Cristo, no me avergüenzo del Evangelio, porque es poder de Dios. Los cobardes no entran. Dios te trajo acá para que salgas del bote y te atrevas a... El cobarde, y le voy a decir cómo usted identifica un cobarde. Un cobarde siempre se esconde detrás de algo o detrás de alguien. Un cobarde, es más, tú no ves un cobarde confrontando a nadie. Ve tú, habla tú con él, yo no. Un cobarde se esconde en algo o en alguien. Un valiente va de frente. No necesita las naguas de tu mamá para confrontar. No necesita las naguas de tu mujer. Atrévete en el nombre de Jesús. No necesita las naguas de tus hijos. Vamos, levántate, confronta, enfrenta los problemas. Vienen momentos difíciles y tiene que Dios levantar seres humanos que se levanten, que no tengan miedo a los huracanes, que no tengan miedo a los tsunamis, que no tengan miedo a los problemas, que no tengan miedo a lo que hay en el mundo. Porque Dios en la iglesia dice, los cobardes no entran. Dios te ha llamado a salirte del bote. Dije, Dios te ha llamado a salirte del bote. Dáselo fuerte, iglesia, fuerte. Salte, salte del bote. No te quedes diciendo, ¡oh, my God! ¡Oh, my God! ¡Oh, my God! El cobarde siempre, tome ese oído, siempre se esconde en algo o en alguien. Nunca, siempre evita. Dice, no, yo no soy de problema. Yo no soy de problema. Sí, porque tienes miedo a ser rechazado. Tienes miedo a que te digan la verdad. Tienes miedo a que te rechacen por decir la verdad. Hoy la verdad no es popular. ¿Quieres que una iglesia se te llene? Dile a la gente que viva como quiera y se te llena, las iglesias llenas. Pero pídele compromiso a la gente. Pídele y dile la verdad. Que deje lo que está haciendo. Que deje la querida. Que deje el pecado. Que deje el alcohol. Que deje eso. Y que camine. Pídele eso y la gente. Claro, claro, tengo que decirte la verdad, te guste o no te guste. Si eres un cobarde y estás escondido bajo la falda de tu mamá, es tiempo que ahora te levantes y confrontes al diablo, confrontes el problema, confrontes la crisis. El miedo se confronta y se vence cuando se confronta. Tome asiento ahí donde está. El miedo es un imán que atrae depresión, que atrae otros espíritus, porque lo que está dentro atrae el gigante de afuera. Entonces lo está alando. Una persona en miedo está alando pobreza, está alando miseria, está alando eso y está causando que haya una ventana al infierno. Saúl, el rey Saúl, comenzó bien. Pastor, eso no es cierto. Fue el pueblo que lo eligió, pero Dios no unge cualquier cosa. Dios lo ungió porque su corazón estaba correcto en el principio. Después terminó consultando a una bruja, consultó haciendo, desobedeciendo a Dios. Pero ¿dónde que se corrompió? Aquí viene la revelación. En el camino empezó a agradar más la gente que a Dios, por miedo a que la gente lo rechazara. Si yo tuviera miedo de usted, hay muchas cosas que no se las predicaría. Why? Entonces anote dos cosas estas. Dos cosas. Un predicador, un líder, cualquier índole, business, hombre de negocio, tiene que ser libre antes de comenzar todo. Antes de comenzar matrimonio, antes de comenzar la iglesia, antes de comenzar a ministrar. Dos cosas: ser libre de nosotros mismos y ser libre de la gente. El miedo te va a llevar, si decides vivir por miedo, te va a llevar, escúchame, a pensar erróneamente, porque lo que piensas es irreal. Dos, a creer erróneamente. Y tres, a vivir erróneamente. El miedo hace que usted vea cosas que no son reales.
3: Mientras servía en el ejército de Estados Unidos, estuve del año 2008 al 2009 en Afganistán. Las carreteras en Afganistán son carreteras de tierra que no son hechas por nadie. Son solamente caminos que a veces hacen ellos mismos. Los vehículos del ejército de Estados Unidos son vehículos muy pesados porque son vehículos armados, llevan municiones. El vehículo que yo iba se iba a volcar dentro de un río, se iba a virar. El chofer lo manejó y pudo salir del aprieto. Estábamos en peligro porque las fuerzas de Talibán lo que hicieron fue que nos rodearon, pero pusieron niños al frente de nosotros para ellos poder protegerse. Fue un momento tenso porque sabíamos que en el primer momento que disparara a alguien íbamos a tener que disparar para defendernos, era la vida de nosotros o la de ellos. En el momento que yo me estoy montando en mi vehículo es que pasa la explosión. Yo traté de cubrirme con la puerta del vehículo, pero siempre la onda expansiva me tocó la cabeza. Verifico mi casco y mi casco estaba partido. Se había partido por la parte de atrás de la cabeza. Los síntomas más fuertes fueron fuertes dolores de cabeza, que inclusive me inyectaban drogas fuertes y no se me quitaban, incluyendo la morfina. Y el otro síntoma fue la pérdida de corto plazo, de la memoria a corto plazo. Se me olvidaba todo, se me olvidaba hasta dónde vivía. Fue un proceso fuerte, fue un proceso de ir mucho a salas de emergencia, un proceso donde mi esposa tenía que llevarme y quedarse conmigo hasta las 1 o 2 de la mañana mientras los dolores se controlaban, no se iban. Tenía muchas pesadillas. Una vez estaba soñando que estaba peleando con un animal y que lo estaba golpeando. A la misma vez que estoy soñando eso, yo oigo a mi esposa llorando y era que la que estaba golpeando era mi esposa. Con eso obviamente te ataca la depresión, te ataca la ansiedad, porque ya no eras la persona que eras antes. Y entonces en el momento que te dicen te tienes que retirar, pues más todavía, porque retiro suena a que ya no sirve. Te da un sentido de impotencia.
4: Bueno, Orlando es uno de los 7 millones de norteamericanos que actualmente están o pasaron por este tipo de trauma, el síndrome de estrés después de un trauma violento. Y el trauma de él es relacionado con las guerras. Y es uno de los traumas más difíciles de tratar y de mejorar. El tratamiento de ese tipo de síndrome es psicológico, psiquiátrico y físico también. Es difícil, inclusive, tratar pacientes como él porque no quieren recordar la situación por la que atravesaron, pues le ocasiona vivirlo de nuevo. Aparte de eso, él tuvo un accidente violento donde se golpeó la cabeza en la parte occipital. En el caso de Orlando, realmente Dios hizo un milagro con él. Él estaba, es parte de este síndrome, una depresión profunda, la cual es difícil de sacar a las personas de ahí sin mejorarla.
3: Cuando me pensionaron o me retiraron del ejército, siempre quisimos venir a vivir a Florida. Y yo me había hecho esa promesa, le había dicho a mi esposa, cuando lleguemos a Florida, yo quiero buscar la iglesia del apóstol Guillermo Maldonado. Y lo seguí a ustedes desde el 2009 a través de enlaces y a través del internet. Me gustaban mucho las prédicas, las enseñanzas, la impartición del apóstol. Eso me llevó a ver a mí que ya yo estaba viviendo lo sobrenatural y empezó a llamarme la atención. Dije, esto es sobrenatural porque si sobreviví una guerra, si he sobrevivido a estas enfermedades, Dios me está cuidando, tiene algún propósito. Decidimos irnos a la iglesia de Juntos porque nos quedaba 5 o 10 minutos. Ya ahí, ya yo estaba viendo cómo Dios se movía, lo que era el poder sobrenatural. Quería responder a mi llamado. Yo digo, bueno, yo tengo un llamado, tengo el tiempo ahora porque no tengo que trabajar. Y entonces ingresé a USM. Y me acuerdo que el apóstol estaba dando una clase los jueves sobre el poder sobrenatural. Y esa noche yo dije, bueno, yo no puedo seguir enfermo. Cuando yo sentí el reto que nos hizo el apóstol, dije, no puedo seguir enfermo, porque entonces, ¿cómo yo voy a orarle a una persona enferma si yo soy el primero que estoy enfermo? Me acuerdo que esa noche el apóstol oró por nosotros y yo me declaré sano. De una noche para la otra, dejé aproximadamente, me tomaba de 6 a 8 medicamentos para controlar los dolores y otros efectos. Los dejé, dije simplemente no más. Hasta el sol de hoy, que no estoy libre de medicamentos, no tengo que tomar ningún medicamento y me encuentro que estoy saludable y que estoy funcionando.
4: Quien sea que lo revise, psiquiatra, psicólogo, médico general, tendrá que llegar a la conclusión de que hubo un fenómeno, el cual nosotros llamamos un milagro sobrenatural, donde una persona que debería estar desahuciada por causa de los traumas psicológicos y físicos que ha tenido, hoy está activo, reintegrado a la sociedad y más que eso, siendo productivo. Entonces es un milagro precioso, sobrenatural, que no se puede dudar.
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2: Eso fue poderosísimo. Yo quiero leerle ciertos testimonios que nos escribe la gente. Usted no entiende, muchas veces nosotros no entendemos la bendición que es cuando Dios libera a la gente a través de la televisión. Christopher de Texas. Este es un hombre preso en la cárcel. Cada semana él ve la televisión y a través del programa, él se arrepintió de sus pecados, fue liberado de sus ataduras demoníacas y ahora es libre. Finao de las Islas Fiji dice, comparto su testimonio que su vida ha sido transformada. Eso es lo más importante de este programa. Yo quiero orar por todos aquellos que están sufriendo en su mente de depresión, de desánimo, de miedo. Yo quiero que extienda su mano. Mientras extiende la mano al televisor, Dios lo va a hacer libre. Padre, en el nombre, como Dios me hizo libre y hizo libre a ellos, Dios lo va a hacer libre. Padre, en el nombre de Jesucristo de Nazaret, ato todo espíritu que atormenta de miedo, que atormenta a ese pueblo. A la cuenta de tres se va de sus mentes y de sus cuerpos. 1, 2, 3. Ahora mismo, sé libre del miedo. Sé libre de espíritu de muerte, de opresión en tu mente. Libre te declaro y desato el espíritu de osadía sobre tu vida. Padre, gracias. Bendice ese pueblo. Yo lo declaro sano. Yo lo declaro libre en su mente de todo miedo. Y ahora camina en libertad. En el nombre de Jesús. Amén. Si hiciste esta oración, llámanos. Y háganos saber lo que Dios ha hecho y escríbenos los testimonios que Dios ha hecho en tu vida. Estoy seguro que hay personas allá también que nunca le han conocido a Jesucristo como Señor y Salvador de su vida. Mi amigo, si estás allá, la Biblia dice que todos los hombres pecaron, están destituidos de la gloria de Dios. La paga del pecado es la muerte. Usted no sabe cuándo va a morir. El futuro no se le promete a nadie. Y mi amigo, si me estás viendo y nunca le has entregado tu vida a Jesucristo, hay un cielo real, pero también la Biblia dice que hay un infierno real. Y yo quiero decirte, tú no quieres ir a ese lugar, Dios no lo hizo para ti, pero cuando rechazamos a Jesús, vamos a ir. Y en este día yo te doy una oportunidad, es el tiempo de cambio. Si tú le dices, Señor, ya estoy cansado de correr, yo te entrego mi vida. Repita esta oración conmigo en voz alta. Donde quiera que te encuentres, di conmigo, yo soy pecador, yo necesito a Jesús. Di en voz alta, Padre Celestial, yo reconozco que soy un pecador. Me arrepiento, repite, me arrepiento de todos mis pecados. Confieso con mi boca que Jesucristo es el Hijo de Dios. Y creo con todo mi corazón que Dios el Padre lo resucitó de los muertos. Amén. Si hiciste esta oración con nosotros, llámanos hoy. Cristo ha entrado a tu corazón. Gracias. Bendiciones.
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esposa no descanse la Judí, que llegó llorando, entristecida, y el Espíritu hizo la obra y está celebrando que está sana, porque eso fue una mentira del diablo.

0: hay un sitio donde tú estás yendo, y cuando tú vas te sana. Es la vibración del Espíritu en ti que te sana.
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Pasando Jesús por una ciudad en la cual caminaba y predicaba, cuando de pronto apareció un hombre detrás de él corriendo diciendo: Maestro, maestro, maestro, mi hija está enferma, ve y sánale, sánale, sánale. El maestro le dijo: Vamos. Y cuando iban a la casa de este hombre llamado Jairo, un principal de las sinagogas de aquellos tiempos, Jesús caminaba, Jesús predicaba y en su popularidad la gente le seguía y Jesús les hablaba. Cuando de pronto, ¿quién me ha tocado? ¿Quién me ha tocado? Pero maestro, maestro, si es la multitud quien te aprieta y tú dices, ¿quién te ha tocado? ¿Quién me ha tocado? Preguntó nuevamente el maestro, ¿por qué poder y virtud ha salido de mí? ¿Quién me ha tocado? Y apareció una mujer

piedad de mí. Jesús le dice: mujer, ve en paz, porque tu fe te ha hecho salva. Ve en paz, mujer. Y Jesús, después de haber sanado a esta mujer que sufría de un flujo de sangre, continuaba su viaje a la casa de Jairo. Pero instantes antes de llegar, aparece un criado de Jairo corriendo diciendo: Señor, Señor, Señor, Señor, Señor, no, no molestéis más al maestro, porque tu hija ha muerto, tu hija ha muerto. Y Jairo se entristeció por un momento. Mas Jesús le dijo: ten paz, Jairo, porque tu hija no ha muerto, tan solo duerme. Ten paz, Jairo. Jesús consolando a Jairo, y casi al entrar a la casa aparece la mujer de Jairo.

Pero, ¿qué dices, mujer? Ten paz. Ten paz, mujer, si el maestro está aquí. Jesús está aquí y él dice que solo duerme. Ten paz, mujer, el maestro está aquí. El maestro está aquí, Jesús. Está aquí. Y Jesús, al entrar a la casa, miró hacia el suelo y vio a la niña postrada.

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0: Alabamos al Señor en esta noche.
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0: ser.
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1: Dígalo más fuerte, ¿qué? Usted es importante. Hay mujeres que todo el tiempo y madres que todo el tiempo andan con la autoestima abajo. Y en esta iglesia el Espíritu nos ha dado la encomienda de levantar la estima de la mujer. Usted es importante. Y ya con esto yo me puedo ir para mi casa, porque ya esta palabrita te ministró. Mujer de Dios, que has cargado en tu vientre una criatura, tú eres importante para Dios. ¡Gloria!
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que cueste, de norte a sur, de este a oeste. Tranquilo, no se me moleste, somos el equipo del reino celeste. Somos los que andamos con gozos aún cuando vemos que viene tormenta. Porque en medio de toda la crisis la

0: esto, ey. De la A, de la A, de la A a la Z, Alex Zurdo, ya tú sabes. Ando con el contrabando musical, Escobar, Empire Music, Third Day Music, y sobre todo, Jesus, Jesus, Jesus.
1: Dile.
0: Así son las cosas. El gozo del Señor es mi fortaleza.

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4: Y la Biblia dice que cuando en Egipto había guerra y maldición, en Gosén había protección y bendición del Espíritu y de Jehová. 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
1: Lo único que te va a ayudar a poder transformar el ser interior y a lograr ese sentir divino, aleluya, que tienes que tener como cristiano, es el Espíritu Santo. El día que toda la palabra que tú sepas sea material, sea emocional y deje al Espíritu fuera, tu vida no va a crecer, no te vas a transformar. Si usted lo cree, dígame.
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0: Lugar solitario.
1: Estoy aquí.
0: Lugar de cambio.
1: Sigo.
0: Lugar de aflicción. De transformación.
1: Para bien.
0: Lugar de sed.
1: Sí.
0: Lugar de fe.
1: Fe.
0: Lugar de experiencia.
1: Sí.
0: De resiliencia.
1: Vamos.
0: Lugar del débil. Lugar del fuerte.
1: Soy yo.
0: Lugar de vida.
1: Lugar de muerte.
0: Cuando me enfrenté a lo que temía, me di cuenta que no era tan

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0: se goza. ¿Quién dijo eso?
1: Oh, pero ven acá.
0: Es el diablo. El gozo del Señor es nuestra fortaleza.
1: Y aquí la prosperidad, y que los hijos de Dios tienen mientras más pobres. Diga que son más de Dios y eso.
0: Si Dios te saca de lo de barro.

0: mucho martillazo. Dile, a mí me dieron martillazo.
1: A mí
0: me dieron martillazo de calumnia. Me martillaron en el 2025. Me martillaron en el 2024, 2023. Allá atrás, fuego, me mataron candela. Me metieron candela. Me calumniaron.

decir conmigo? Yo soy de oro, yo soy de oro. Que lo sepa todo el mundo.

señor. Modela, modela lo que Dios ha hecho contigo, que fue. Tú no has sido procesado, ¿eh? A ti no te han procesado todavía. A ti no te han procesado. Y tú has salido de ese proceso. Pues dices, ay, ay, ay, ay.

0: Yeah, goodbye. Prendan el candelero.
1: Dios le bendiga. Que la paz del Señor esté con ustedes. Que les guíe, que les guarde y les prospere en todos sus caminos. Dios le bendiga, iglesia. Amén.
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no descanse la Judith.

0: Hay un sitio donde tú estás yendo y cuando tú vas te sana. Es la vibración del Espíritu en ti que te sana.
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1: ¿Dónde están los eclesiásticos? Aquí está el pueblo feliz que se ha...

0: silla, saluda al hermano que está a su lado, por favor. Salga de la silla.
1: Y así fue. En el momento de mi aflicción entró el amado, quitando el velo que impedía su presencia en mí. Por eso el salmista dijo: en mi angustia invoqué al Señor y clamé a mi Dios, y Él oyó mi voz desde su templo, y mi clamor llegó delante de Él a su oído, y Él me

0: Palón, formación en Labios del Humos. 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
1: Dígalo más fuerte, ¿qué? Usted es importante. Hay mujeres que todo el tiempo, y madres que todo el tiempo andan con la autoestima abajo. Y en esta iglesia el Espíritu nos ha dado la encomienda de levantar la estima de la mujer. Usted es importante. Y ya con esto yo me puedo ir para mi casa, porque ya esta palabrita te ministró. Mujer de Dios, que has cargado en tu vientre una criatura, tú eres importante para Dios. ¡Gloria! Tú eres importante.
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0: Gracias por tu inmenso amor, Jesús. Gracias por todas esas cosas lindas que solamente tú sabes hacer en nuestras vidas. Gracias. Gracias, Jesús.
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1: Lo único que te va a ayudar a poder transformar el ser interior y a lograr ese sentir divino, aleluya, que tienes que tener como cristiano, es el Espíritu Santo. El día que toda la palabra que tú sepas sea material, sea emocional y deje al Espíritu fuera, tu vida no va a crecer, no te vas a transformar. Si usted lo cree, dígame.
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1: Porque hoy se rompe

hacer la Judith, que llegó llorando, entristecida, y el Espíritu hizo la obra y está celebrando que está sana, porque eso fue una mentira del diablo.

0: Hay un sitio donde tú estás yendo y cuando tú vas te sana. Es la vibración del Espíritu en ti que te sana.
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1: Dígalo más fuerte, ¿qué? Usted es importante. Hay mujeres que todo el tiempo y madres que todo el tiempo andan con la autoestima abajo. Y en esta iglesia el Espíritu nos ha dado la encomienda de levantar la estima de la mujer. Usted es importante. Y ya con esto yo me puedo ir para mi casa, porque ya esta palabrita te ministró. Mujer de Dios, que has cargado en tu vientre una criatura, tú eres importante para Dios. ¡Gloria!
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4: Y la Biblia dice que cuando en Egipto había guerra y maldición, en Gosén había protección y bendición del Espíritu y de Jehová. Alguien adora a Dios con esa palabra, se va a cuidar a ti y a los tuyos. Y dice la Biblia, caerán a mi lado 1,000 y 10,000 a mi diestra y a mí.

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1: Josué 1.9 dice: mira que te mando que te esfuerces y seas valiente. No temas ni desmayes, porque Jehová tu Dios.

0: Oh, aleluya. Gracias, Padre. Levanta tus manos al Señor ahí donde estás. Levanta tus manos.
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1: Yo, Manny Monte.

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1: Y así fue. En el momento de mi aflicción entró el amado, quitando el velo que impedía su presencia en mí. Por eso el salmista dijo: en mi angustia invoqué al Señor y clamé a mi Dios, y Él oyó mi voz desde su templo, y mi voz llegó delante de Él a su oído.

Hoy la presencia de Dios llega. Y toda puerta cerrada se abrirá. Toda enfermedad sanará. El Espíritu de Dios se moverá alrededor tuyo. Tus hijos serán llenos. Tu familia será llena. Tu ministerio ahora será exhibido. Porque ha llegado tu amado. Y así como Pablo y Silas estaban en la cárcel, y las puertas comenzaron a abrir.

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0: Buenos días. Buenos días. Good morning. Buongiorno. Bonjour. Ave María. Hoy el día está calientito. Calientito. Y hoy es miércoles. Miren, mitad de semana. La jorobita, the hump day. Así le dicen en Estados Unidos. El día de la joroba. Buenos días, Dorado.
1: Buenos días, Libeli. Buenos días, los amigos de Yunque 93 FM. Aquí estamos.
0: Estamos montados en la joroba.
1: Buenos días. Ya tú sabes, de 6 a 9 de la mañana en
0: Yunque 93. Oye, despierta, boricua. Ya son las 6 y 26 de la mañana y estamos montaditos en la joroba del camello a mitad de semana. Y hoy es 17 de junio, miércoles. Y si usted quiere saber cómo está la temperatura hoy en Fajardo, amaneció calientito, la temperatura máxima va a estar en los 87 y la mínima en unos 77. El viento está soplando del este a una velocidad aproximada de 12 millas por hora. El oleaje se espera alrededor de 3 o 4 pies, que es buenísimo. Y el sol salió a las 5 y 50 de la mañana. ¿Ok? Se supone que siga saliendo más temprano, pero salió hoy a las 5 y 50, está retrasado. Como quiera que sea, puede salir a las 5 y media o a las 4 y nosotros le ganamos como quiera el sol. Y ustedes también, que hay que elaborar, hay que trabajar. Estamos en la trabajación, como diría una muy buena amiga mía. Bueno, y son muchas las cosas pasando, se le sigue llenando el cuarto de agua a Domenech mientras el agua sigue faltando. Porque ustedes saben que hoy va para la comisión total el presidente de la AAA. Está citadito por el Senado, pero para eso tengo los titulares. Mire, señalado Francisco Domenech, esto lo dice el Nuevo Día, nueva prueba para el gobierno de Jennifer González. Las denuncias de Sebastián Negrón Richard sobre presuntas presiones indebidas de la Fortaleza en el Departamento de Desarrollo Económico y Comercio laceran la imagen política de la gobernadora y su administración. Coinciden analistas en Flash y Cultura. Bad Bunny se despide de España tras 12 funciones para la historia. Y en Puerto Rico hoy a su cita con el Senado, el presidente de la AAA. En los deportes, poderoso Le Bleu. Kylian Mbappé deslumbra en el debut de Francia. Por otro lado, en el primera hora, mire, fondos federales, 30 millones para vivienda, 30 millones. San Juan y Bayamón construirán 107 unidades en total para personas sin hogar. Divídete 30 millones en 107 unidades, a ver. En total para personas sin hogar, familias en riesgo de desplazamiento o sobrevivientes de violencia de género. Ojo al pescadito digital, ahí le dan 8 claves para protegerse. Y debuta hoy CR7 y Portugal. Se miden al Congo en el Mundial. Por otro lado, el vocero nos habla de que ante comisión total, Luis González enfrentará hoy al Senado ante cuestionamiento sobre el desempeño al mando de la AAA mientras continúe el restablecimiento del servicio de agua a residentes de más de 9 municipios. En veremos presencia boricua en Juego de Estrellas. Y por otro lado, Bad Bunny cierra su residencia en Madrid. El vocero trae un suplemento especial de padre también hoy. Esos son los titulares para el día de hoy, mi gente. Ya ustedes saben, el Senado bien ocupadito entre lo que dice este muchacho, Sebastián Negrón. Ay, Dios mío, muchachos, este caballero, ¿verdad? Que es exsecretario del Departamento de Desarrollo Económico y Comercio, entre lo que dice él, que va para un FEI, para OFEI, que es la Oficina del Fiscal Especial Independiente, entre lo que dice él y el presidente de la AAA, que se les está llenando el cuarto de agua a ellos y el agua no llega a las casas, pues ya usted sabe, están bien, bien, bien ocupaditos. Pero ahorita vamos a ver si conseguimos a alguien allá en el Senado de Puerto Rico para que nos dé luz sobre esto. Perfecto, excelente sería, hacemos la gestión, porque excelente sería llamar a Juan Oscar Morales, que ustedes saben que es el presidente de la Comisión de Ética. De hecho, yo no soy abogada ni senadora ni mucho menos, pero yo entiendo porque mandaron copias del revolucito que tiene Domenech. Se la enviaron al Senado y también se la enviaron a Justicia y al FEI. Pero entiendo yo que para que llegue al FEI es Justicia quien hace esa gestión de enviarlo a OFEI, a la Oficina del Fiscal Especial Independiente. Pero vamos a ver, ahorita aclaramos todo eso, llamamos a nuestro amigo Juan Oscar Morales a ver si está disponible para hablar con nosotros un ratito. Y mientras tanto, pues nosotros seguimos aquí. Y ustedes saben, oye, mucho he hablado de Gallo de Producer y sigue haciendo de las del.
1: Se metió un cuartel de la policía, ¿verdad?
0: Sí, porque tenía que firmar la citación que le hicieron. Y él dice que él no le hace caso a los policías, que él le hace caso a los jueces y a los fiscales y que esa citación no está firmada por un juez. Pero es loco. Y entonces que si se metió a un cuartito que no es esto el correcto, oiga, usted espera su turno y entonces entra a la parte donde tienen que entrar. Él dijo, no, pues ahora como no me dejaron entrar ahí, ahora me quedo ahí afuera, aquí afuera, y que vengan donde mí. Y se quedó en la parte del lobby. Y él es un falta de respeto, el tipo es un falta de respeto. Y está, sigue picando fuera el hoyo. Y tiene tantas ínfulas de grandeza que ahora dice que Molusco como que lo que hizo fue pisotearlo, para él hacerse grande. Porque el grande es él. No sé, este tipo...
1: Medio tostado, ¿verdad?
0: Medio, muchacho, ese tipo... él tiene problemas de ira, él tiene problemas de egocentrismo, él tiene problemas de todo. Este tipo está bien loco y él se cree que de verdad... Ah, entonces se canta como que el más que tiene dinero y está diciendo que él no tiene chavos para un abogado, que le tienen que asignar uno. Y entonces, ¿de qué estamos hablando? Tú eres loco. Oiga, coja oficio, porque esto no es así, ¿ok? Pero mira, vamos a cambiar el tema porque no vale la pena hablar de un individuo como este. Hay buenas noticias para Vieques y Culebra. Según lo dijo nuestro presidente de la Cámara de Representantes, Johnny Méndez, han trabajado para que sea una realidad ya la Autoridad de Transporte Integrado, la ATI, ya completó su flota de lanchas para garantizar un servicio de calidad a los residentes y visitantes de nuestra isla, municipio, este verano y el resto del año. Ya cuentan con 5 embarcaciones nuevas. Mire, La Borinqueña, Flor de Maga, Preciosa, Isla del Encanto y una barcaza, cada una con capacidad de hasta 400 pasajeros por viaje. Esto pues fortalece la conectividad marítima que tanto merecen las comunidades de Vieques y Culebra, porque recuerde que su carretera para acá es el mar. Y la manera de llegar aquí es en una de estas embarcaciones o en una embarcación propia. La manera de llegar aquí y de regresar hacia allá. Pero qué bueno. Enhorabuena para la gente de Vieques y Culebra. Después vamos a tratar de conseguir también a nuestro alcalde, nuestro querido amigo, el alcalde de Vieques o el alcalde de Culebra, cualquiera de los dos Junitos, porque es Junito a la dos, los dos Junitos, Junito Corsino y Junito Romero. Sí, señor, ese es parte de lo que hay. Y mira, a otro que se le llenó el cuarto de agua, a Daddy Yankee.
1: ¿Qué le pasó a Daddy Yankee?
0: Muchacho,
1: no lo vi.
0: Ay, mi madre, pues el Tribunal Supremo falló en contra del reggaetonero en la batalla legal con Miredis González. El Tribunal Supremo en la batalla legal falló a favor de Mirelli. Esta decisión fue establecida en la demanda por la liquidación de bienes gananciales bajo un divorcio con su ex esposa. El abogado Pablo Lugo explicó que aún están pendientes de otros pleitos legales relacionados con el mismo tema, pero tú sabes que ellos llevaban casados 29 años. Y pues esto es una sociedad de bienes gananciales y tú sabes cuánto le tiene que dar. Adivina.
1: ¿Cuántos millones?
0: Solicitó 5 millones y una mensualidad de manera provisional que llega a $500 millones.
1: ¿Mensual?
0: No, no, no. Son 5 millones de una y entonces con la mensualidad provisional llega a 500 millones. Hay que orar, ¿sabes? Hay que orar 500 millones. Bueno, si ella está solicitando, si ellos están solicitando una cantidad de 500 millones, imagínate tú cuánto hay. Eso es así. Eso es así. Y mientras tanto, al que se llevaron y no fue con millones, fue por sustancias controladas, fue en Fajardo, en el área del residencial Puerto Real, en el edificio de apartamento 52. Y según la información, cuando llegaron allí, arrestaron a Carlos Jesús González Bonilla, de 50 años. Le ocuparon 15 bolsas de cocaína, 3 cápsulas de crack, 82 dex de heroína y $159 en efectivo. Este caso va a ser consultado con el fiscal de turno para la posible erradicación de cargos criminales, y el arrestado ya contaba con una orden de arresto por desacato al tribunal con una fianza de $2,000. 2,000 pesitos. Tiene que pagar. Bueno, pues se fastidió porque como no vendió eso, pues no tiene los chavos. Y ya ustedes verán, bendito, a los muchachos por ahí. Les digo bendito por la situación de que es una enfermedad. ¿Verdad? Las adicciones que tienen son enfermedades, y entonces ya se quedaron sin su dosis. Pero mira, para eso también está la gente de AMSCA. Lo que pasa es que, mira, puede bajar Dios y decirle que los va a ayudar, y si usted no se quiere ayudar, no hay ayuda que valga. Y estos muchachos, mientras sigan en el mismo entorno, relacionándose con la misma gente y estando en el mismo sitio, van a seguir en el mismo círculo vicioso, literal. En el mismo círculo vicioso. Y
1: pueden salir, porque yo sé de muchos que han podido.
0: Yo también, que sí. Claro que sí, claro que sí. Pero
1: como
0: si
1: tú dices, tiene que ser la persona. Como
0: la persona, y si te das cuenta, muchos de los que han salido han dejado el entorno. O sea, si son de X sitio, se van de ahí y no regresan ahí, porque si regresan, la presión de grupo y la tentación es tan grande que vuelven y recaen. Así es que sí hay alternativa, pero todo queda de usted. Mira, esto, hablando de todo un poco, me envolví y tenemos las gotitas. Tengo a Omar esperando. Omar, bendito, perdóname, Omar, por favor, perdón.
1: Buenos días, Omar.
0: Buenos días.
1: ¿Todo bien?
2: A mis 55 años de edad he aprendido que la vida es un momento, un pequeño instante. Vivimos pensando irónicamente en el mañana, intentando comprender el ayer, y mientras dejamos escapar el día de hoy, vivimos buscando el momento perfecto, la vida perfecta, el sueño perfecto, la persona perfecta. Pero no hay momentos, ni vidas, ni sueños, ni personas perfectas. Crea el momento tú, vive la vida, desea tus sueños. No serán perfectos, pero serán nuestros. Serán vidas vividas, no leídas.
0: Ahí está. El momento perfecto lo creamos nosotros, porque somos perfectamente imperfectos. Claro que sí. Y vivimos la vida y vivimos día a día y la pasamos súper bien. Y empujamos el planeta para que se mueva, porque ¿sabe qué? Si no lo empujamos, ¿qué pasa, Golden? No se mueve.
1: Se mueve.
0: Vamos a una pausa, son las 6:40 y mira, la que está trabajando es la alcaldesa de Naguabo, ya mismo les cuento. Y hay un revolucito con Tomás Rivera Chat y se picó Jorge de Castro Font y tienen una guerra campal. O sea, si se fueran a los puños, yo no sé cuál de los dos gana, porque no sé quién tiró más, porque de verdad se tiraron bien duro de una parte y del otro. Y tenemos que hablar también del alcalde de Ceiba, que está respaldando el nombramiento de Carlos Ríos Pierluisi para el Departamento de Desarrollo Económico y Comercio. Ya ahorita vengo con eso para que sepan, para que se enteren a través de Yunque 92.9, Yunque 93 y obvio en el arranque, arranca y levántate, que son las 6:40 de la mañana.
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0: saludando. Hola, buenos días, mi gente, nuevamente. Ya son las 7:02 de la mañana. Oye, hemos estado hablando sobre el revolucito que hay ahora con Sebastián Negón Richard, ex secretario del Departamento de Desarrollo Económico y Comercio, pues que presentó una carta, óigame, de 23 páginas, donde supuestamente hay denuncia conductas ilegales en las que habían incurrido varias figuras de la administración de Jennifer González, y esto es encabezado por el secretario de la Gobernación, Francisco Domenech. Pero como a nosotros nos gusta dar la información correcta y de primera mano, tenemos a nuestro amigo el senador Juan Oscar, que es el presidente de la Comisión de Ética. Buenos días, senador. Buenos días, senador.
1: Buenos días y buenos días a los radioescuchas.
0: Qué bueno escucharlo. ¿Ya usted tomó café hoy?
1: Hace rato.
0: Qué bueno, qué bueno. Oiga, el día es largo hoy. Se le está llenando el cuarto de agua a mucha gente, ¿verdad? Al presidente de la AAA y también a, ay, mi madre, a Francisco Domenech. Hoy ustedes tienen comisión total, pero ya mismo hablamos de eso. ¿Cómo usted se siente en el día de hoy?
1: Pues muy bien, ¿verdad? Dando primeramente gracias a Dios por este nuevo amanecer y listos para poder cumplir con mis funciones y deberes como senador del distrito de San Juan, Guaynabo y Aguas Buenas. Hoy vamos a estar atendiendo una comisión total que fue peticionada a través de una resolución de este servidor, donde yo le solicitaba al cuerpo que pudiéramos convocar a una comisión al presidente ejecutivo de la Autoridad de Acueductos y Alcantarillado antes la crisis de agua que hemos tenido, hemos estado confrontando, especialmente en el área de Santurce, donde llevamos más de 35 días, donde estos residentes de allí, estos abonados, no ven una sola gota de agua salir por el grifo, y nos parece necesario que podamos hacer las preguntas pertinentes y podamos recibir respuestas donde lo que busquen al final del día es una solución, ¿verdad? Yo no quiero escuchar hoy excusas. Yo de las excusas estoy cansado. Yo quiero respuestas de a corto plazo, cómo vamos a resolver esta situación, porque yo creo que esto no aguanta más. Hemos tenido que recurrir hasta los tribunales, donde el tribunal ha emitido una orden de establecer un comité que está compuesto por una persona de la autoridad y otra persona del municipio de San Juan, y que han hecho una serie de recomendaciones y que lamentablemente la autoridad en muchas de ellas se ha opuesto, o la respuesta inmediata ha sido que eso no se puede. Así que voy a hablar sobre eso y muchos temas en el día de hoy.
0: Claro que sí. Óigame, senador, un poquito antes de hablar con usted estuvimos hablando sobre esta carta que es una querella que radicó Sebastián Negrón con relación a todo lo que está pasando y que es el que causó, ¿verdad?, su renuncia, según entendemos, y como que le han dado como que bien poca importancia. Estoy hablando de Peña Payano, que en una entrevista, en una conferencia de prensa, como que le dio poca importancia a este asunto, diciendo que no hay querella, y incluso siendo portavoz de la fortaleza, diciendo que él no tiene conocimiento, que si Domenech y la gobernadora se reunieron, que él no tiene conocimiento de eso, ni de si se reunieron, que no sabe de lo que se habló. Óigame, pero esto es un secreto a voces, todo el mundo sabe de lo que se está hablando y lo que está pasando. Y de hecho, pues, esta carta, esta querella llegó ante ustedes, llegó a justicia y llegó a los FEI. Pregunto, no, yo no soy experta en leyes, mucho menos, ¿verdad?, en todo esto que tiene que ver con el OFEI y todo esto, pero sí entiendo, y si mal no recuerdo o me equivoco, se supone que es justicia quien refiere al FEI, porque esta carta llegó también al OFEI. O sea, justicia dice, ok, aquí hay elementos para yo referir esto.
1: Mira, hay gente que justifica lo injustificable, ¿verdad? Ajá. Allá ellos tendrán que rendir cuenta al final del día, ¿verdad? Y hay otro jefran que no hay peor ciego que el que no quiera ver. La carta de Sebastián es una extensión, ¿verdad? Yo creo que Sebastián hizo lo correcto en enviar esa carta porque él hace referencia a su misma comunicación sobre la querella que él anteriormente sometió y que fue acogida por el justicia recomendándole al panel del fiscal independiente. Así que esto no es una nueva querella. Esto es parte de una querella que ya está en proceso de investigación en el panel del fiscal independiente, donde él da nueva información que tiene que ser considerada en la investigación que va a, o ya está en curso en el panel del fiscal independiente. Así que yo creo que Sebastián, yo creo que el panel ha hecho lo correcto. Yo creo que ahora el panel va a tomar conocimiento y va a añadir toda la evidencia que ha sido suministrada por Sebastián. Y decía yo ayer a los medios, si yo estuviera en esa situación, yo hubiese visitado libre y voluntariamente al panel del fiscal independiente, poniéndole a disposición mis celulares, mi equipo electrónico, computadora, etcétera, etcétera, para que se pueda comenzar una evaluación forense de estos equipos para validar de dónde surge la información que sale en estos anejos, porque hay que ver la procedencia, ¿verdad? Ya uno tiene que tener mucho cuidado con estos de los chats. Ya pasó en el 2019, el chat que se presentó no fue alterado, lo dijo la misma persona que lo dio a la publicidad en aquel momento, ¿verdad? Fue alterado, así que con eso hay que tener mucho cuidado. Si se investiga y hay algo que se demuestra que es irregular, pues eso debe tener consecuencias. Si no hay nada irregular, pues santo y bueno, ¿verdad? Que bueno que eso ocurra así. Pero es algo que se tiene que investigar y no podemos sacar conclusiones apresuradas, ¿verdad? Y yo creo que amerita toda la atención y amerita respuestas contundentes al pueblo de Puerto Rico de qué fue lo que ocurrió, en qué consisten las denuncias de Sebastián. Y el Senado se propone el viernes a aprobar precisamente una resolución de investigación del compañero Tomás Rivera Chat, presidente del Senado, para investigar todas esas alegaciones que ha sometido Sebastián en el día de esta semana. Así que nosotros de cara al sol, pues vamos a estar investigando, contrario a otros, ¿verdad?, que se hubiesen ocultado, se hubiesen escondido o hubiesen guardado silencio. Nosotros vamos a solicitar que se investigue hasta las últimas consecuencias, porque esto amerita, ¿verdad? Así que ayer lo dije, lo digo hoy. Si yo fuera Sebastián, si yo fuera Francisco Domenech, lo primero que hubiese hecho es entregar los equipos para que pudieran validar la procedencia de los email y que no haya duda alguna, y si podamos demostrar si en efecto fueron alterados, si es lo que se quiso decir, que si es la secuencia de las conversaciones y demás. Así que vamos a ver en qué transcurre esto. Nosotros vamos a estar haciendo nuestra investigación y vamos a hacer lo que haya que hacer para poder contestarle al pueblo de Puerto Rico qué ha ocurrido con estas denuncias de Sebastián.
0: Oiga, senador, pero yo le voy a decir una cosa, estos mensajes son bien fuertes e incriminatorios. Y yo pensando por acá, y a lo mejor mucha gente también lo piensa en la calle, yo no pienso que Sebastián Negrón se va a jugar una carta de presentar unos mensajes, llegar al Senado, llegar al FEI, llegar a Justicia y presentar toda esta evidencia o presentar estos mensajes habiendo sido manipulados. O sea, le damos el beneficio de la duda a Domenech, claro, pero la realidad es que una persona conocida, ¿verdad?, y respetable, no se va a poner con esto, no va a poner en juego todo lo que ha hecho en la vida.
1: Bueno, ¿verdad? Yo opino más o menos igual que tú. Lo que pasa es que ya el pasado, ¿verdad?, las canas a uno le tocan.
0: Claro.
1: Lo mismo decíamos de Maldonado en aquel momento, y todos sabemos que lo que ocurrió, ¿verdad? Así que yo esperaría a que se evaluara, a que comience la investigación, y será el tiempo el que determine si en realidad Sebastián ha dicho toda la verdad, que yo no tengo duda, pero eso hay que validarlo, ¿verdad? No es lo que yo crea, es lo que es. Así que yo esperaría, y me sostengo en eso, esperaría que se haga la investigación, y si se comprueba de que esos mensajes provienen de los celulares de las personas envueltas, con los mensajes envueltos que no han sido alterados, pues mira, eso tiene que tener consecuencias al final del día. Lo que yo no quisiera es sacar conclusiones, ¿verdad? Porque aquí en Puerto Rico somos muy propensos a adjudicar ya hechos sin haber hecho una investigación, y eso yo creo que no adelanta nada en el proceso investigativo, porque ya uno va prejuiciado de que lo que uno está investigando es correcto. No, hay que debemos esperar, ¿verdad? Porque han habido casos y han habido casos. Uh-huh. Hay casos donde al final del día se comprueba que todo fue una patraña de alguien que inventó una historia, y entonces las historias hay gente aquí que las convierte en realidades, y eso tenemos que tener mucho cuidado y ser muy responsables en eso. Así que nada, vamos a ver, y el Senado de Puerto Rico, vuelvo y repito, estará investigando esta situación, que no es poca cosa, y esto comprueba el Senado ha hecho una serie de requerimientos y ha hecho una serie de peticiones con relación, en la última de ellas, con relación al proyecto de vivienda Opus, donde nosotros requerimos una información precisamente para eso, para corroborar lo que nos llegó, porque es responsabilidad nuestra. Cuando un ciudadano viene a hacer y hace un acercamiento al Senado con relación a posibles irregularidades, nosotros no podemos hacer una conferencia de prensa el otro día diciendo que se cometieron actos de corrupción. Nosotros hoy hacemos lo que hicimos, una petición, un requerimiento para validar esa información. Si esa información que nosotros solicitamos demuestra de que se le mintió al Senado en una comisión total cuando se dijo que no se hacía gestión alguna con ningún cliente de Politán, hay un perjurio, ¿verdad? Pero ya uno tiene que ir con evidencia, no puede ser
0: por los canales, claro.
1: Por los canales, ¿verdad? Porque esto, uno tiene que ser muy responsable con este tipo de situación. Así que vamos a ver, el tiempo dirá que quién tenía la razón y por qué. Cuando el Senado solicita algo, no lo solicita por capricho, lo solicita porque tenemos una información, y precisamente eso fue parte de las preguntas que nosotros hicimos en la comisión total donde fue citado Francisco Domínguez.
0: Senador, tanto está la gota dándole a la piedra hasta que hace mella, y hemos visto en la primera plana del Nuevo Día, está hablando nuevamente de todo esto de Francisco Domínguez, y menciona que los analistas opinan de que esto lacera la imagen política de la gobernadora y de su administración, y por ende, añado yo, y del PNP. ¿Cómo usted ve esto?
1: Pues mira, lo cierto es, y tengo que reconocerte, que esta administración ha hecho unos adelantos en la administración de la política pública del gobierno de Puerto Rico, que lamentablemente, y es un hecho, ¿verdad? El que diga lo contrario, pues no vive aquí. Eso no permite y no visibiliza la buena administración que se está haciendo, los proyectos buenos que se están haciendo. Así que eso le corresponde única y exclusivamente a la señora gobernadora evaluar quiénes son, quiénes formarán parte de su equipo de trabajo. Pero esto distrae definitivamente la atención y ¿verdad? En segundo plano pasa a la obra de gobierno que estamos haciendo, pues no es algo que pudiéramos estar hablando todos los días debido a este tipo de distracciones. Si fuera el caso, ¿verdad? Si en mí estuviera la decisión, pues yo hace rato, ¿verdad?, le hubiese pedido a Francisco Domínguez que abandonara la Secretaría de Gobernación y él podía estar colaborando con la gobernadora en otros asuntos que no necesariamente tienen que estar en la Secretaría de la Gobernación, porque esto es caso tras caso, comentario tras comentario, y pues hay un hecho. En el PNP hay una gran preocupación con relación a la figura de Francisco Domínguez, eso no podemos obviarlo, ¿verdad? Es una figura que aparentemente pues crea pasiones y que mucha gente no simpatiza con los estilos de gobernanza de Francisco Domínguez.
0: Claro, claro. Otro revolucito que anda por ahí corriendo es el revolucito de que nombraron juez al fiscal que no le quiso radical a Susan Roy por los contratos aquellos de su baby, uh-huh, de $60,000.
1: Pues el Senado estará evaluando ese y otros nombramientos. Y cuando le toque la vista a esta nominada, pues nosotros habremos de hacer las preguntas correspondientes. Ella tendrá a su bien de hacer contestarnos qué fue lo que ocurrió realmente con este caso, y qué bueno que vamos a poder tenerla de frente para poder saber cuál es su versión, porque hasta ahora nadie sabe por qué lo archivó, cómo se dio el caso, nadie. Son especulaciones las que estamos haciendo. Así que si al final del día las contestaciones no satisfacen a los compañeros y compañeras del Senado, te puedo asegurar de que entonces no tendrá el voto. De otra manera, si son contestaciones que justifican su determinación de haber cerrado el caso, pues yo creo que no va a tener ningún problema, pero hay que contestar preguntas, de eso no tengo la menor duda.
0: Óigame, como usted dice, todos estos asuntos y todos estos bochinchitos y revolucitos, como digo yo, pues le hace difícil la labor. Es como cuando a uno le anuncian, le dicen que hay corriente en la playa, que no te meta, y usted se mete y trata de nadar contra la corriente y no puede llegar a la orilla. Los senadores están struggling con toda esta situación, que no pueden como que... O sea, la atención la está captando todo, como bien usted dice, todo esto revoluce y todas estas situaciones, y no le dan la oportunidad de entonces bregar con lo que le conviene al pueblo, y eso tiene al pueblo molesto, porque lo único que están viendo es lo malo. O sea, como siempre.
1: Eso siempre sobresale. Recuerda que los medios pues nunca van a hablar de la obra, van a hablar de las cosas negativas, porque es lo que vende en la noticia, ¿verdad?
0: Claro.
1: Eso no. Pero por eso es bien importante uno tener un buen equipo de trabajo, y cuando hayan situaciones que distraigan la atención, uno tiene que hacer ajustes en las administraciones públicas constantemente, ¿verdad? Yo llevo 30 años en el gobierno de Puerto Rico y la experiencia de vida me ha dicho que uno tiene que hacer ajustes constantemente, revisar los planes de trabajo, y eso conlleva y incluye la permanencia de las figuras de confianza en el gobierno. Si no están rindiendo una labor adecuada, pues uno hace unos movimientos, ¿verdad? Uno puede moverlo, puede despedirlo, pero buscando la administración pública no se ve afectada en ningún momento.
0: Vamos a hablar de cosas bonitas y buenas. Usted tiene un montón de proyectos buenos que han sido radicados, que han sido firmados. ¿En qué estamos ahora? Dígame algo bueno, bendito sea el Señor.
1: Mira, tenemos varios proyectos ante la consideración de tanto de Cámara como el Senado. Hay un proyecto que yo lo hablé con usted hace varios meses, que es un proyecto que es la regulación de la práctica de estética.
0: Ajá.
1: Ya estamos en julio, se supone que nosotros finalicemos la redacción, el entirillado de ese proyecto, y podamos estar evaluándolo a mediados de octubre o a finales de agosto, o poder estarlo considerando en el Senado. Tenemos de parte de la Cámara, nuestra Comisión de Salud tiene un proyecto bien importante sobre la salud mental, que lo vamos también a estar atendiendo. Y recientemente la señora gobernadora estampó su firma en un proyecto de la autoría de este servidor, donde establece que los gastos médicos que tenga un paciente no sean enviados a las firmas de crédito, a reportes de crédito, por falta de pago. Esto no quiere decir que no le cobren, ¿verdad? La gente ha confundido de que, pues eso va a pérdida y no me pueden cobrar. No, es que no vaya al informe de crédito de usted, porque nadie escoge enfermarse. Nadie va a decir, pues hoy quiero ir a sala de emergencia a enfermarme. No, las enfermedades vienen, ¿verdad?, sin previo aviso, sin uno coordinarlas, y los gastos médicos, pues definitivamente son bastante onerosos. Yo le digo a la gente que una bici es el hotel más caro, ir a sala de emergencia, por tu pisa a la emergencia son casi $700.
0: Ay, Dios mío, sí.
1: ¿Verdad?
0: Sí.
1: Y entonces, pues, yo no estoy diciendo que la gente deje de pagar. Es que, pues, ese tipo de deuda no se le refleje, porque son gastos no planificados, ¿verdad? Son gastos donde la persona no escogió enfermarse. Fue la vida, y pues hay una responsabilidad, claro que sí, que hay una responsabilidad, y la persona tiene que pagar. Pero no puede ser afectándole el crédito, porque eso trae unas consecuencias nefastas para el día a día de estas personas.
0: Qué bueno, esto va más o menos de la mano del proyecto de Carmelo Río, el 1119, sobre la transparencia en precios hospitalarios.
1: Exactamente.
0: También.
1: Exactamente, que es un buen proyecto, lo vamos a estar evaluando, ¿verdad? Donde usted sepa de antemano cuáles son los costos que usted va a incurrir en caso de que usted tenga que acudir a una sala, a un hospital, porque pues la vida te da sorpresa. A veces te vas a una sala de emergencia y a la semana te llega la factura y te da otro infarto, pero es cuando ves la factura.
0: Ay, Dios mío, porque sí. No. Dígamelo a mí, que me tengo que hacer un MRI. No tengo plan, pues, y me salen $750.
1: Pues ya usted sabe.
0: Ay, mi
1: de
0: madre.
1: Eso, de eso es lo que estamos hablando, ¿verdad?
0: Dios
1: de que mío. Haya transparencia y que la gente sepa cuánto le pudiera costar algún tipo de servicio que recibir en una facilidad médica.
0: Claro que sí, claro que sí. Qué bueno que dentro de todo este revolucito hay buenas noticias. Senador, gracias. Yo sé que le espero un día bien fuerte, pero yo espero que sea productivo, bendecido. Buscando en Dios
1: que todo salga bien, ¿verdad? Y lo que buscamos al final del día es que nuestra gente de San Juan, Aguabuena y Guaynabo, pues tengan nuevamente el servicio de agua potable, que cuando el grifo se abra, pues salga agua y no salga aire.
0: A Aguabuena le vamos a quitar el nombre por un ratito, le vamos a poner Buena sin el agua porque no la tienen. Ay, mi madre. Pero no, qué bueno, poco a poco va fluyendo el agua, dicen.
1: Claro, sí, están llegando ya. Ayer en la tarde yo estuve en el viejo San Juan.
0: Ajá.
1: Y ya a esa hora, eran las 4 de la tarde, ya había bastante agua en el viejo San Juan. Así que yo espero que eso se replique en todas las comunidades. Obviamente me preocupa de que el expresó que el área de San Dulce pues no se iba a beneficiar esa reparación del superacueducto, a pesar de que el municipio de San Juan ha hecho unas recomendaciones de hacer unos ajustes en válvula, pero la autoridad nuevamente obstinada en no hacer y no cumplir con esas recomendaciones. Vamos a ver cuál es la respuesta que recibimos hoy en la comisión total, y dependiendo de esa respuesta, pues yo habré de recomendarle al alcalde de San Juan, que es por lo más que me estoy inclinando, que acuda nuevamente al tribunal a exigir valer ese acuerdo que se llegó hace varias semanas.
0: Mañana le voy a dar una llamadita para que me diga qué pasó en la comisión, ¿está bien?
1: Dale.
0: Vale, excelente día, senador.
1: Un abrazo, fíjate.
0: Ahí está usted también, ahí escucharon ustedes a nuestro amigo el senador Juan Oscar Morales con todo lo que está pasando en el Senado, el revolucito de Domenech, el revolucito del agua, todo este tipo de cosas que, mire, no son buenas noticias, pero hay que darlas. Pero como quiera que sea, la buena noticia es que nosotros seguimos aquí, son las 7:25 y usted está en el arranque. Y si usted todavía está por su casa con el café en la mano, chancleteando por ahí, y entra a las 8 de la mañana,
2: está tarde. 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
2: Y Culebra.
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0: Claro que sí. Vamos a una pausa y regresamos en breve.
2: Hace tiempo que no nos trae café, ¿verdad?
0: Oye, Cano, ¿verdad? Stawin. ¿Verdad? No hay cafecito, Cano.

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13: Bueno, mi gente, son las 7:39 de la mañana y usted está aquí en el arranque y tenemos aquí, Golden está haciendo las gestiones con el alcalde de Vieques, nuestro amigo Junito Corsino, porque nos llegó una información y nosotros queremos corroborar esto. Somos responsables de corroborar lo que es. Y nos llega una información de que hay dos contratistas en Vieques a los que todavía no se le ha pagado y que son fondos de FEMA. A uno se le debe $115,000 y al otro se le debe 1.2 millones. Los proyectos están hechos.
14: Hay muchos proyectos que no se están haciendo en Vieques. Acuérdate, la plaza, la plaza del mercado, el hospital, el otro, la carretera.
13: No me detallaron cuáles son los proyectos.
14: Pero que por eso, por ahí, como hay muchos, si hubieran dos proyectos, pues no saben, pues son estos dos.
13: Pero quien tiene que saberles es el alcalde. Ya lo conseguiste, ¿verdad?
14: Sí, ya lo tenemos por ahí.
13: Hola, buenos días, alcalde.
15: Saludos, buenos días a ambos y buenos días a la gente linda del área este y principalmente a mi gente de Vieques.
13: Óigame, alcalde, ¿ya tomó café?
15: Ya tomé dos tacitas de café y ya voy para el próximo. Soy adicto al café.
13: Muchacho, ya me lleva ventaja porque yo me he dado una sola tacita, pero vamos a ver si aparece otra tacita por ahí, pero qué bueno, alcalde. Lo estamos llamando porque recibimos una información y usted sabe que a nosotros nos gusta corroborar y escuchar la respuesta de la persona correcta, y en este caso la persona correcta es usted, de que hay dos contratistas en Vieques. Yo sé que hay muchos proyectos en Vieques, no me detallaron qué proyecto es, pero hay dos contratistas de Vieques que ya las obras se han terminado. Uno es de $115,000 y el otro es uno de 1.2 millones y no le han pagado, y que son fondos de FEMA.
15: Sí, eso es cierto. A ninguno de los dos se le ha pagado. Se le pagó solamente, creo que fue una factura de ambos proyectos.
13: Ajá.
15: Esto pasa en todos los proyectos de FEMA. Estos son fondos que los tenemos asignados, pero no están en caja. Esto es por reembolso. Tienen que hacer las gestiones, la facturación. Nos envían lo facturado. Nosotros lo pasamos al COL3, a evaluación. La evaluación después de COL3 pasa a FEMA y FEMA queda al final el visto bueno. Así que van a tener que esperar un poquito más a lo que se realice ese proceso, porque el dinero en caja no lo tenemos. O sea, esto nunca el municipio tiene dinero en caja, a menos que lo envíen. Esto pasa en todos los municipios.
14: ¿Y qué
15: pasa eso?
14: Y que FEMA es bien exigente. Muchas veces, a veces por un documento rápido, tienen que hacer esto, son bien exigentes con esas facturas y lo que exigen, ¿verdad, alcalde?
15: Definitivamente, yo me imagino, pues, no por la cantidad de dinero sé más o menos cuáles son, pero les quiero acordar también a quizá a la persona que envió el mensaje, que debo saber quién es, que no, tampoco me envíe mensajes a mí tratando de ajorar los pagos, porque yo no brego de esa manera. Yo hago las cosas como son por ley. Él tiene un manejador de proyectos, que vaya donde maneja el proyecto y cualquier reclamo lo haga él. No, porque ellos son los que trabajan lo que es facturación y eso. Que no me llame a mí ni me envíe tanto mensaje diciéndome que le pague, que es un proyecto que lo terminó quizás hace 2 meses, está exigiendo. Y oye, y el trabajador tiene derecho, ¿verdad?, a su paga, pero conociendo los procesos de FEMA como son, que se dilatan, y con el proceso de Coltré en el medio, tiene que esperar. Lamentablemente, le digo a la persona, que yo sé que me está escuchando, que tiene que esperar.
13: Alcalde, ¿y ya usted sabe más o menos dónde, en qué punto está dentro del proceso?
15: Todo está en evaluación de Coltré, todo se envió para allá. Cuando Coltré determine, examine, sabemos que ahora el director de Coltré, pues lo sacaron, que se va, eso es otra cosa más que se va a dilatar quizás más los pagos, porque ahora no hay un director de Coltré, que estaba Soria, creo que renunció. O sea, que a lo que viene un director de Coltré de nuevo a la evaluación, va a tener que esperar un poquito más.
13: Y venga acá, usted teniendo la experiencia de trabajar con todo esto, ahora tardará más, como usted dice, por la cuestión de Coltré, pero más o menos en situaciones anteriores, estando todos los documentos sometidos y estando todo en la de la ley, ¿más o menos cuánto tarda?
15: Mira, hay veces que lo envían rápido, okay. La evaluación es rápida, y hay veces que tarda 6 meses, wow. Eso depende. todo esto, pero oye, la compañía que se mete a trabajar por FEMA sabe que esto es por reembolso, o sea, que tiene que facturar y pasar la evaluación y después se le paga. Así que a mi amigo que envió el mensajito, pues le aclaro nuevamente que tiene que esperar el proceso, se le va a pagar, claro que son fondos de FEMA asignados, obligados, pero no los tenemos en caja. Entonces, cuando no haga el proceso, oye, y una persona que quiere que se le pague siempre a todo el mundo soy yo, pero vuelvo y digo, no brinque los canales llamándome a mí o enviándome mensajes de que yo le pague, que le pague, que le pague, pues yo no creo eso así, se puede malinterpretar por corrupción o por cualquier cosa, y no me gusta ese tipo, y se lo escribí hace como una semana, que no tiene que dialogar eso conmigo de dinero ninguno, porque yo no trabajo ni en finanzas, ni en Coltrane, que él tiene un manejador de proyecto, que trabaje con el manejador del proyecto, y que sí, allá, pero directamente conmigo, no quiero saber de ninguna facturación, de ningún pago, de dinero, ni nada, porque hay unos canales, que siga los canales, y ellos le dirán lo que está pasando.
14: Sí, esos chavos están seguros, tienen que esperar.
15: Ajá. Sí, esos chavos están seguros, esos FEMA los tiene allá, Coltreros tiene el dinero, pero tiene que pasar la evaluación de ellos para que entonces podamos seguir. Oye, hay veces que las facturaciones las hacen mal y tienen que hay que devolverla, hay que corregirla. Hay veces que hacen trabajos que no estaban en el alcance de trabajo, que no se le paga, porque si te dieron a ti que tienes que sacar 10 tornillos y sacas 9, o sacas 11, te van a pagar los 10, no te van a pagar el 11, porque te dijeron que tenías que sacar 10. Entonces, todo esto lo evalúa Coltrane y FEMA y le paga, y después que evalúen que vendan el visto bueno, pues entonces ellos envían el dinero a la finanza del municipio para que le paguemos. Pero mientras tanto, no tenemos ese dinero para pagarlo y tiene que esperar.
13: O sea que el procedimiento para que ellos estén pendientes y dándole seguimiento al pago de esto es que lo hagan a través de su manejador de proyecto y a través del Departamento de Finanzas.
15: Claro, exactamente, ellos tienen el manual del proyecto que ellos pueden, que para eso es el manual del proyecto, para que entonces esté verificando, ¿verdad?, cómo va el alcance del proyecto, los trabajos, que se hagan las cosas bien, y todas esas facturas pasan a través de él. O sea, que no me llama a mí, bendito, no me envíe más mensajes, que te lo he dicho ya como 5 o 6 veces, no me envíe más mensajes, y utilice estos medios para tratar de crearle un bochinche o un
14: presión, meter presión, va a meter presión.
15: Para meter, no, y ese tipo de presión a mí no, yo se lo he dicho ya 5 o 6 veces que él ha escrito que no, que siga los canales, que no me llame a mí, que llame al manejo del proyecto. O sea, que ese tipo de presión conmigo, pues falló ahí. Si lo hacen otro municipio, con otro alcalde, pues allá pues ellos. Pero conmigo, eso no va.
13: Bueno, pues aclarado todo, le damos las gracias por estar con nosotros.
14: Nivel, y también en las buenas noticias, que las lanchas, sí, ya, completa ya, las
13: ya
14: lanchas,
13: están completas las lanchas, hay alcalde, hay más viajes.
15: Eso es mentira, de que hay más viajes, eso, ¿no? Eso, no, eso es mentira que hace el director de ATI para tratar de engañar a la gente. Para mí, no, con nosotros no han hablado nada de más viajes, pero es que eso... Yo lo dudo de que vaya a incrementar la viaje, porque entonces aumentaría el costo de dar ese servicio a ATI, y con nosotros no han hablado nada. Así que yo, de que haya más, puede ser que haya más lanchas, sí, okay, las hay, pero más viaje, lo dudo.
13: Bueno, pero por lo menos no hay excusa de que se dañó una lancha, porque ahora hay 5.
15: Ahora tenemos, eso sí, tenemos, oye, eso hay que dar la buena y la mala, ¿verdad?
13: Exacto.
15: La buena es que sí, tenemos embarcaciones ahora, ¿verdad?, para que no se nos quede nadie en Vieques. El servicio muchas veces ha mejorado bastante en cuestión de la transportación, hay cosas que hay que mejorar, pero si nosotros tuviéramos más supervisión, tuviéramos nosotros más fuerza, más, voz en cuanto a ATI, ¿verdad?, en poder llevarnos reclamos, yo estoy seguro que las cositas sencillas donde fallamos las podemos arreglar. Pero cuando no hay comunicación, pues pasa lo que está pasando. Entonces, no podemos nosotros fiscalizar a alguien que nos impide fiscalizar.
14: Claro. Y oiga, las patronales ya están por ahí también, que se acercan, ¿verdad? Es verano, hay sí, más flujo.
15: Tenemos del 16 al 19 de julio, tenemos nuestras fiestas patronales. Y si me permiten y me dejan por aquí anunciar los que vienen, pues para que la gente sepa y venga para bien.
13: Oiga, sí, pues claro.
14: Porque él los va tirando poquito a poco según va, ¿verdad? Se van, ajá, me imagino, hablando. Yandy Ventura.
15: Ah, no, ya tú los conoces. Yandy, Los Rabanes, Bonnie Cepeda, David Pavón, Famuti Ruiz, Los Sabrosos del Merengue, Tony Vega, Tributo al Cayo de la Salsa, Juan de Manuel, Mike Rustic y los oye, y la orquesta de Vieques, que son muy buenas.
13: Ah, pues ya yo tengo el Rialengo Back listo para arrancar para Vieques, para pasar allá los días de las fiestas patronales.
15: Sí, no, pues estamos aquí esperándolo.
13: Claro que sí, gracias, alcalde.
15: Y que no me envíe más mensajes, que yo ya le dije lo que tiene que hacer, ahora se lo dije por texto, se lo he dicho por texto la semana pasada, que fue la última vez que tuve una comunicación, y ahora por radio. No me envíe más mensajes, hazlo a través de manos del proyecto, por favor.
13: Ay, mi madre, pues está bien, alcalde, pues ya, que no le envíe más mensajes, que vayan las cosas por los canales y que usted está pendiente. Y usted no deje de llamarnos y nosotros sí le enviamos mensajes para que usted hable con nosotros.
14: Homenaje a Frankie Ruiz.
13: Ah, homenaje a Frankie Ruiz.
15: No, es el hijo de Frankie Ruiz.
14: Ah, Frankie Ruiz Jr.
15: Frankie Ruiz Jr.
13: Ahí está, infórmate, okay.
14: No, porque rápido me llamaron por ahí. Mira, Frankie Ruiz, no, Frankie Ruiz Jr.
15: Frankie Ruiz Jr.
13: No, si vemos a Frankie Ruiz, tenemos que salir corriendo, alcalde.
15: Cacho, quizás entonces estamos en otro mundo.
14: Sí. Ay, no, pero está bien, porque es Frankie Ruiz, pero Frankie Ruiz Jr., el hijo de Frankie Ruiz.
13: Exacto.
15: Exactamente.
13: Claro. Buen día, alcalde.
15: Ok, ya hablé.
13: Bueno, son las 7:50 de la mañana y ustedes escucharon al alcalde de Vieques, a Junito Corsino. Pero mira, vamos, llámame a Joey, por favor, porque hay unas cositas corriendo al alcalde de Fajardo. Vamos a ver qué es lo que está pasando también, porque hoy, miércoles 17 de junio, desde las 9 de la mañana, ya ahorita, comienza la gran feria de hombres emprendedores, y esto es celebrando a los padres. Esto es en el vestíbulo de la Casa Alcaldía de Fajardo. Allí hay muchas cositas chéveres para los padres. Yo tengo que ir para allá. Yo todavía no he comprado los regalos de los padres. Y mira, y entonces mañana, tú sabes que está la fiebre de la FIFA. Pues mañana, en el Centro Dos Generaciones, e intercambio de estampitas y creación de manualidades. Esto es mañana jueves 18, el martes 30 y el viernes 10 de julio. Esto es desde las 2:30 hasta las 4:30 de la tarde. Pero yo quiero escuchar al alcalde, que sea el que me diga qué es lo que está pasando.
14: Estaba tratando de comunicarme con el alcalde, pero entró acá Serranito, que quería darnos una información.
13: Ah, bueno, pues Serranito, buenos días.
16: Buenos días, Libel, y buenos días al pueblo caliduro, donde estamos estableciendo el Departamento de Obras Públicas la limpieza en Barrio Maternillo, Mansión del Sapo, ya que ayer estuvimos en el barrio grandioso y grande que es el barrio Quebrada Vuelta, satisfecho con la limpieza que se realizó en 2 días ayer. Y hoy ya estamos en Maternillo, Mansión del Sapo, para pronto ir a las quintas de Montebrisa e impactar todas las áreas de Montevideo. Ya tú tienes conocimiento de que este viernes vamos a estar también, día feriado, vamos a estar también haciendo nuestra ruta en la playa Mansión del
14: Las Cruabas.
16: Siempre estamos todos los días, todos los viernes estamos en las Cruabas.
14: Hasta el Parque Pasivo.
16: Sí, se da todo, se corre la parcela, se corre hasta el Parque Pasivo completo, y acuérdate que este fin de semana es un fin de semana largo donde va a estar, pero nosotros vamos a estar dándole seguimiento con el personal de Obras Públicas, viernes, sábado y domingo, la rutina que vamos a tener el personal, gracias al alcalde de Fajardo, Joey Meléndez, gracias a Pello Soto y gracias a Gilberto Mendoza, que también nos apoya en todo esto.
14: Oye, Serranito, queremos aprovechar que estás aquí con nosotros, es que nos llegó una información sobre Villa Fajardo, de que pusieron cámaras, que ahora los carros, los visitantes, es un poco más difícil para entrar.
13: Ajá, porque tienen el parking permit, ahora tienen un sellito y todo.
16: No, nosotros tenemos el área verde contratada también, que nosotros todos los que vivimos allí,
14: residente,
16: pagamos por eso, entonces ahora acaban de instalar, creo que de 20 a 25 cámaras en todo el residencial completo.
13: Muchacho, qué bueno.
16: Te ves en la cancha, te ves donde quiera, todo, y la seguridad cambió. Y tenemos, creo que también, ya instalaron los cristales en los vehículos, que estos vehículos todos tienen que ser los que viven ahí.
14: Pero y si
16: ahí
14: yo quiero entrar para visitar, pues, a alguien, pero puede entrar, no hay problema.
13: Registra.
16: No, tienes que, creo que llaman a la oficina, registrarse, cogerte tablilla, okay, el guardia de seguridad, y puedes entrar al sitio donde tienes que ir.
13: Qué bueno.
16: Y ya, es un control completamente de acceso, y ayer durmieron muchos residentes que no están metidos en el contrato afuera. Y wow, tienen que buscar la manera de ir a la administración.
13: Y registrarse.
16: O apuntarse, registrarse y todo para que su vehículo pueda estar adentro. Esto va a ser una cosa bien organizada.
13: Claro que sí, Serranito. Pues gracias.
16: Gracias. Y estaba, acuérdense que estamos aquí, la comunidad de Maternillo, Mansión del Sapo, siempre contento con nosotros que venimos un viernes, un jueves, un miércoles sí, un miércoles no, y este servicio se está prestando. Acuérdense que ya viene la temporada de huracanes y ya tenemos que ir trabajando con esto, ya los caños de todas estas áreas aquí, que ahora la vuelta, todos los montebrisas se están atacando, y eso es lo más importante, que nuestro alcalde tiene una visión grandísima, y es con este tipo de alcalde que tenemos nosotros, joven, y con visión, él anticipa el futuro.
13: Claro, gracias, que sí. Gracias, Serranito.
16: Ok, cuídese.
13: Tú también, son las 7:55. Llámame al alcalde, por favor, que quiero saber qué es lo que está pasando con eso. A ver si ya, bueno, ya tienen que haber montado, porque ya son las 7:55 para la gran feria de hombres emprendedores celebrando los padres. Esto es hoy desde las 9 de la mañana allí en el vestíbulo de la Casa Alcaldía. Ahí está también envuelta Yare, la primera dama, que tú sabes que ella es la que está pendiente a todas esas actividades, y obviamente el alcalde y toda la buena gente, los que trabajan, el buen equipo del alcalde de
14: Fajardo. Ya tenemos al alcalde de Fajardo aquí en línea telefónica.
13: Qué bueno, buenos días, alcalde.
15: Buenos días, Libel, buenos días, Golden, a toda esa gente buena de Yunque 93 y a su audiencia, en especial a nuestra gente de Fajardo. Contento de estar compartiendo esta mañana con ustedes.
13: Óigame, está contento hoy. Por fin llega la gran feria para hombres emprendedores allí en el vestíbulo, celebrando a los papás.
15: Eso es así. Hoy el lobby de la Casa Alcaldía se convierte en un centro comercial, pero de hombres emprendedores, como bien dijo Libel. Oye, es así, mira, este domingo se acerca el Día de los Padres, hay mucha gente que deja de comprar ese regalito para lo último. Oye, sea para papá o sea para ti, mira, la cosa es que hoy hay sobre 25 vendedores en el lobby de la Casa Alcaldía con múltiples productos y servicios de comida, de artesanía, de arte, de perfume.

0: está el intercambio de estampitas.
1: Mira, si yo tenía fiebre con el Mundial, yo te tengo que ser sincero, obviamente me gusta el fútbol, no lo sigo tanto. Yo sigo a mi club Atlético Cariduro de niños y niñas que practican en Fajardo. Ese es el equipo de soccer que yo sigo. Pero sin duda la fiebre del Mundial está brutal. Y cuando ayer me da con ver el juego de Argentina y Leo Messi hace 3 goles, pues sin duda la fiebre pues se vuelve más brutal. Yo voy hoy para la farmacia de Nilka a comprarme mi álbum de estampita para el jueves y a poder ir a pegarlas allí en la biblioteca electrónica de Fajardo.
0: Ave María, pues usted sabe una cosa, que yo creo que yo también voy a ir a comprarle un álbum, porque a mí me gustan esos álbumes de estampitas.
1: Mira, y sabes que cuando yo estaba en escuela elemental, pues eso era lo que uno hacía con sus compañeritos y con los nenes, como que comprábamos los álbumes de estampitas y nos las intercambiábamos, porque tú sabes que te salen muchas repetidas.
0: Ajá.
1: Ya en el 2026, ese álbum de estampitas no cuesta lo que costaba cuando yo estaba en escuela.
0: Eso es verdad.
1: No costaba $1, es más caro, las estampitas son más caras. Y por los programas de inteligencia artificial leí en las redes sociales que se pusieron a sacar cuenta de lo que una sola persona tendría que gastar si quieres llenar completo, pues, ¿verdad?, para los coleccionistas tu álbum de estampitas. Oye, es casi imposible.
0: ¿Cuánto?
1: Pues por eso la idea de hacer esto es que vayan todos los niños, oye, niños y adultos, porque todo el mundo le gusta eso. Vamos a tener 3 fechas, la primera va a ser mañana jueves, en la biblioteca electrónica, allí al lado de la plaza pública. Tenemos un montón de salones grandes con mesas. Obviamente tienes que tener tu álbum y tienes que tener estampitas. Allí no se venden álbumes ni estampitas. Tienes que comprarlo en tu farmacia favorita. Como le dije, oye, aquí en Walgreens, en la farmacia de Nilka, y yo creo que en la farmacia de Aliada, lo están vendiendo en todos lados. Pues te compras tu álbum, te compras tu estampita y llegas allí a intercambiarla.
0: Vamos
1: a ver cómo se da la dinámica.
0: Vamos
1: que nunca
0: a ver.
1: Hecho, pero tengo mucho entusiasmo en que se va a disfrutar y pasar y a pasarla bien. Oye, si tienes niños pequeños, si es que yo tengo mi nene, ¿qué va a hacer? No puede pegar las estampitas, me las daña. Vamos a tener también otras áreas de manualidades para que los niños más chiquitos o los hermanitos o familiares que no quieren pegar estampitas o que no les gusta, pues entonces vamos a tener unas áreas de colorear, hacer manualidades, hacer artesanías y cositas, todo relacionado al Mundial de Fútbol. Así que va a estar bien chévere, los invitamos a todos. La primera fecha es mañana jueves y tenemos 2 fechas más antes de que se acabe el Mundial, que se acaba a mediados de julio. Así que vamos a disfrutar y a gozarnos de esta actividad, que esto es cada 4 años.
0: Ah, pues guarde las estampitas que tienes repetidas, que yo voy a guardar las mías y las intercambiamos, ¿está bien?
1: Ah, bueno, pues exacto, tengo que comprarme el álbum, tengo estampitas, lo que no tengo el álbum todavía.
0: Ah, yo no tengo ni una cosa ni la otra, ya usted me lleva un pie al frente.
1: Ay, qué chévere, pero sí, lo esperamos a todos hoy en la Feria de Padres Emprendedores o de Hombres Emprendedores y mañana en el intercambio de estampitas y manualidades, ¿verdad?, con motivo del Mundial de Fútbol.
0: Claro que sí, mucho éxito, alcalde, excelente, bendecido y maravilloso día. Y yo no le pregunto si tomó café, pero se tomó el jugo ya, lo sé.
1: Eso es así.
0: Claro que sí.
1: Familia.
0: Igualmente, ya son las 8 de la mañana, óyeme, vamos a una pausa, porque ahorita quiero conseguir, ¿tú sabes a quién? Es que...
2: A Héctor Méndez.
0: No, pero quiero conseguir a
2: Millo Torres.
0: A Millo Torres.
2: Ah, pues, vamos
0: porque
2: a la pausa,
0: tú sabes, escuché al alcalde y el 27 él va a estar... En la Croa, pero
2: ¿qué pasivo?
0: Este sábado va a estar en Árbol Café, en Isleta.
2: Hay que coger bote para allá, ¿verdad?
0: Sí, pero hay
2: cerquita,
0: transportación.
2: ¿Verdad?
0: No, pero hay transportación. Tú puedes ir.
2: ¿Es gratis?
0: Claro.
2: Okay.
0: Claro. Y vamos a estar hablando con Millo, porque Millo Torres y el Tercer Planeta es una agrupación excelente. Y vamos a ver qué es lo que está haciendo Millo y que nos cuente cómo se siente de venir para Fajardo. Aunque él es de acá, porque él es velerista. Y ya tú sabes que está en esa onda siempre y le encanta Fajardo. Ya mismo lo llamamos, son las 8:01 de la mañana.

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0: acompaña vía telefónica un gran amigo que, mira, es cantautor, guitarrista, velerista, que ama Puerto Rico y que durante décadas ha fusionado el reggae, el ska, el rock y los ritmos caribeños, pero mira.
1: Y que pronto va a estar en el área en vivo, sí, para toda la gente del este de Puerto Rico.
0: Este sábado y el 27, y ya yo tengo mi corillo para ir para allá.
1: Y la agenda hecha,
0: Hombre, claro que sí, tengo en el teléfono a nuestro gran amigo Millo Torres. Millo, buenos días.
2: Buenos días, mi gente linda, ¿cómo estamos?
0: Ay, todo bien, súper emocionada, súper contenta, primero de escucharte y segundo de saber que ya mi agenda del sábado está llena porque tú vas a estar en Harbor Café acá en Fajardo, en Isleta Marina.
2: Eso es así, estamos celebrando el aniversario de Harbor Café y me siento bien emocionado. Tengo, como quien dice, unas semanitas en Fajardo. Ese es bueno, ya ustedes saben la historia, como ese hermoso lugar ha contribuido para mi música.
0: Claro que sí, claro que sí. Y eso va a ser este sábado, el sábado 20, ¿a qué hora, Millo?
2: Correcto. La actividad empieza desde por la tarde. Vamos a tener en el Harbor Café, en Isleta Marina, van a haber artesanos, va a haber música en vivo, empezando ya, yo creo que ya como después del mediodía, ¿no? Nosotros estamos pautados para tocar a las 8 de la noche en el cierre.
0: Ok, perfecto, pero tú vas a estar desde temprano acá porque tú sabes que a ti te fascina Fajardo.
2: Definitivamente, y esa vista y ese atardecer, y cuando uno está en Isleta mirando la costa y se ve ese yunque con ese atardecer, eso es épico.
0: Claro, oye, y mucha gente piensa que no puede llegar a Isleta, que tiene que tener un bote, pero hay un ferry que da viajes continuos desde acá, desde la playa Puerto Real,
2: gratis. Va a haber, y lo van a extender esa noche, así que va a estar llegando, o sea, va a estar extendido el servicio hasta más tarde. Está el estacionamiento frente al terminal del ferry y el ferry está yendo y viniendo. Es un viajecito que dura 7-8 minutos y algo bien lindo, de verdad. Les recomiendo que vayan porque es como un despeje llegar a Isleta Marina y más entonces con la actividad y celebrando con Iván ese, pues, su lo que están haciendo con el Harbor Café. De verdad que han hecho algo bien hermoso, y para los nautas que tienen la oportunidad para llegar y las personas que cogen el ferry para ir, que lo hacen a menudo y van y almuerzan o tienen algún tipo de momento en ese lugar, les va a encantar y se los recomiendo.
0: Pero que eso no se queda ahí, porque a ti te gusta tanto Fajardo que vas a estar, ¿verdad? Gracias al gobierno municipal de Fajardo y nuestro alcalde Joey Meléndez, vas a estar participando en las Croabas Market Fest el 27, la otra semana.
2: Así que, como les dije, Fajardo está ahora mismito dentro de mí de una manera hermosa y vamos para las Croabas el 27. Así que también otra actividad diurna que empieza desde temprano, creo que desde las 3 de la tarde, kioscos, artesanos, de todo, y de nuevo un honor poder participar en esa actividad también.
0: Qué bien. Oye, cuéntame, ¿en qué estamos? Aparte de que vas a estar en Fajardo estos próximos dos sábados, pero tú estás bien activo, Millo. Cuéntame en qué estamos.
2: Mira, sí, gracias a Dios, de ahí nos vamos para Arecibo, después el weekend siguiente, después vamos para Vega Baja. O sea, sí, tenemos un verano bien activo. Estamos grabando ahora el nuevo sencillo que viene pronto. Y realmente, pues, la música sigue, el mensaje sigue. Puerto Rico, de Puerto Rico para el mundo, lo que Puerto Rico crea musicalmente es algo bien hermoso. Hay una generación nueva también haciendo música, la cual estoy apoyando y produciendo. Ahora salió un sencillo de Ed Harvest, tanto que tuve la oportunidad de producirle este sencillo que salió ayer, Verano Sin Fin, y estamos así apoyando el talento nuevo, la generación nueva, y nosotros manteniendo nuestro rumbo con la música y nuestras influencias caribeñas.
0: Claro que sí. Oye, Millo, sabemos que eres bien amante de la naturaleza, que amas Puerto Rico, que tienes un respeto grande por el ambiente. Y te pregunto, dentro de todo, Me imagino que tu mayor inspiración viene de esos momentitos que pasas en este ambiente tan rico como lo son nuestras playas, nuestros campos y todo eso. ¿No se te hace difícil escribir de Puerto Rico y de cosas tan bonitas que salen del corazón?
2: Pues mira, ahí viste en el punto. Nosotros estamos rodeados de una naturaleza tan hermosa que la tenemos que conservar y la tenemos que celebrar. Y al celebrarla y admirarla, eso nos inspira a protegerla. Y he tenido unos momentos épicos para sentarme con una libreta y un lápiz a escribir diferentes canciones en mi trayectoria que definitivamente vienen de esa descripción tan hermosa que tú acabas de decir, de esos momentos y contactos especiales con la naturaleza, sea el mar, sea las montañas, sea estar sentado en algún lugar que a lo mejor no estás tan dentro de la naturaleza, pero la puedes observar. Y pues eso vale, y Puerto Rico estamos bendecidos con lo que tenemos.
0: Oye, Millo, tu flow es como entre el reggae, el ska, el rock. ¿Qué haces para mantenerte dentro de ese ritmo? Porque tú sabes que muchos ahora con este boom de los artistas urbanos y todo esto, mucha gente ha optado por hacer alguna fusión así. ¿Qué te hace a ti mantenerte en este flow? Porque sabemos que es música que tan pronto uno la oye, tú oyes reggae, oyes ska, y como que te transportas y te quedas como que en este flow así, chévere y relax, sin tener que entrar dentro de la música urbana. ¿Cómo tú has visto todo este cambio?
2: Yo creo que es la fusión, y de verdad admiro mucho de lo que se ha logrado con la música urbana en Puerto Rico. Yo ya vamos a cumplir sobre 30 años fusionando ritmos caribeños como el reggae, como el ska, como los latinos, lo que están escuchando ahora de Just For She Was The One, que tuve el honor de grabar ese número 40 años después que salió el original, junto a Bobby Valentín y un elenco de artistas increíbles en los instrumentos. Y eso pues me da la energía para seguir fusionando y creando lo que yo le llamaría un sonido original. Tengo la influencia de ska, pero no soy una banda de ska. Tengo la influencia de reggae, pero no soy una banda de reggae. Y así con el rock, con lo latino, me da una inquietud en tarima quedarme amarrado a un solo género. Y por eso pues sigo siempre fusionando y buscando nuevas vías que pueda contribuir a la evolución del tercer planeta musicalmente.
0: Yo creo que precisamente eso es lo que te distingue, que dentro de todo pues tienes un poquito de cada uno, pero es tu propio estilo.
2: Sí, bueno, gracias por esas palabras, porque eso es bien importante, mantener esa identidad viva, pero definitivamente evolucionando y en momentos pues encontrando nuevos ritmos y nuevas fusiones que te llevan a algo nuevo para cuando haces tus nuevas producciones.
0: Me mencionaste que hay algo nuevo por ahí en camino. ¿Cuándo podemos esperar ese sencillo?
2: Pues estamos ahora mismito con la cita del estudio para seguir grabando lo que falta. Ya el estudio está escrito, se han grabado ya unas partes, así que no quiero adelantarme una fecha exacta porque la vamos a anunciar, pero espero que entre 1 o 2 meses ya tengamos el sencillo y van a ser 2 corridos. Así que eso es lo que estamos trabajando para poder entonces empezar de nuevo con nueva música y seguir, no hay de otra.
0: Oye, Millo, a través de la música, y no solamente a través de la música, a través de las personas que te conocen, con quien se para a hablar contigo, tú eres un ser de paz, de luz, y en este momento, ¿qué mensaje tú podrías enviarle a Puerto Rico a través de una canción? ¿Cuál sería?
2: Yo creo que para poder llegarle a toda la isla sin irme entonces con el tema de Puerto Rico, yo me iría con Me Gustas Como Quiera, que es el tema más escuchado en mi trayectoria, y habla de una cosa: la fuerza más hermosa que existe en el planeta Tierra, la cual puede lograr todos los cambios que estamos buscando, y es el amor. Y esa canción, siempre cuando la toco en vivo, digo el privilegio que tenemos como seres humanos de tener a alguien a nuestro lado, sea nuestro papá, nuestra mamá, nuestro hermano, hermana, esposa, esposo, amigo, amiga, que le podemos decir mami, papi, amigo, amiga, como dije, me gustas como quieras. Y ese es el mensaje ahora mismito, en el momento en que estamos, lo que más nos hace falta, tanto en el ámbito político como en el ámbito personal, como en la educación, todo, es amor, amor al prójimo, para que nosotros entonces podamos tener empatía y el deseo de que todos estemos bien.
0: Perfecto, Millo, pues nosotros te damos las gracias y ¿sabes qué? No te vayas para que escuches un cantito de Me Gustas Como Quiera, cosa linda, yeah, cosa buena. Gracias, Millo, te veo gracias el sábado este 20 y te veo el sábado 27.
2: Allí nos veremos. Gracias.
0: Claro que sí, un abrazo. Ahí escuchan ustedes, mi

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8: ¡Óyeme! Son las 8:48 de la mañana y nosotros seguimos gozando, y esta es una detrás de la otra, actividad tras actividad. Mira, mira, Golden, mira cómo está mi agenda, está llena para este fin de semana y para el otro.
9: Bueno, es que estamos en verano, y en verano pues tú sabes que siempre hay muchas cosas interesantes y son diferentes. Sabes, exacto, que el sábado va a haber domino.
8: Ajá. Oye, sí, espera de padre
9: en la sombra. Allí pues tiene, ya tú sabes, para disfrutar de las máquinas, diferentes bebidas, y también va a haber los pinchos, los ricos pinchos y la salchicha esa polaca, y va a haber rumba, la rumba de Cora. Eso es como a eso de las 3, 4 de la tarde. Saludo a Rubén Rodríguez también, que es parte de ese combo que van a estar allí. Y usted puede llegar y cantar su canción con el timbal, el conga, tocar.
8: Allá vas tú a, claro, cantar.
9: Y a jugar domino de las 12 del mediodía en la sombra de Pocho, allí en Ceiba.
8: Muchachos, claro, auspicia que sí.
9: Subway, nuestro amigo Garay.
8: Sí, saluditos a Garay. Y estuvimos recientemente, tuvimos a nuestro amigo Héctor Méndez. Tú sabes que tiene ese tremendo stand-up, esa tremenda presentación
9: talentoso,
8: en el teatro.
9: Talentoso artista cariduro.
8: Sí, señor, de raíces cariduras, y va a estar en el Teatro José M. Lugo el 26 de junio, y nosotros lo tuvimos aquí con nosotros. Pero ¿sabes qué? Eso es el 26, que celebra su cumpleaños. Lo tenemos en línea porque yo quería saber cómo va la cosa. Héctor, buenos días.
10: Buenos días, Libel, y a tu público un abrazo. Qué rico estar de nuevo contigo.
8: Mira, mi corazón, ya tú tomaste café.
10: Ya tomé café, ya me levanté, ya estamos ready para seguir preparándonos para el show y para las otras cositas que tenemos en agenda.
8: Te voy a decir una cosa, andas suelto y sin vacunar por todo sitio.
10: Vuelvo sin vacunar, mi amor, estoy como un perro con 7, tú sabes. Feliz de la vida por todo lo que me está pasando, por todo lo que vive en Puerto Rico, y loco por llegar a Fajardo.
8: Eso es el 26, vamos a celebrar tu cumpleaños.
10: Celebrando mi cumpleaños en Fajardo. Fajardo tiene un espacio especial porque yo prácticamente me crié allá, mi familia es de Fajardo y yo siempre corrí bicicleta, pasé cumpleaños todo en Fajardo, y celebrar mi cumpleaños este junio 26 en el teatro en Fajardo es un logro y es una alegría muy inmensa llevar este show que se presentó en Bellas Artes 5 funciones soldados, llevo 11 tanto en Kissimmee como en Tampa, y dije, mi cumpleaños va para Fajardo.
8: Mira, y estás diciendo que corriste bicicleta en Fajardo, ¿te pelaste la rodilla?
10: Sí, la rodilla, la cabeza,
8: los codos. Me pelé todo.
10: Pero ahora quiero pelar a la gente de la risa con este show, que de verdad que la gente lo ha cogido muy bueno, muy bueno.
8: Ave María, claro que sí. Y vamos a ir a ver qué se... Vamos a verlo.
10: Y que se joda.
8: Claro, claro.
10: Porque y... así como la gente me conoce en las redes sociales, tú sabes, y pues así le pusimos al show, que gracias a Dios ha sido un exitazo por acá.
8: Los boletos en Tiquetera.
10: Los boletos están en Tiquetera. Si te quieres reír porque eres de la generación X, si tomaste medicinas en los 80, si te acuerdas de los muñequitos, si sabes la diferencia entre una madre americana y una puertorriqueña, tienes que venir a ver el show.
8: Claro, ya yo tengo mis boletos, estoy en la fila B, el 20 y el 21, estoy ahí en primera fila a verte.
10: Bello, bello, espero que la gente siga llegando, todavía quedan boletos disponibles, así que vamos a... Yo le digo a la gente que van a venir a mi chinchorreo. Venga, vamos a chinchorrear un ratito en el teatro, a pasarle bien, y después nos vamos por ahí.
8: Exacto, después hacemos un after party en algún lado.
10: El after party, Cariduro, en Fajardo.
8: Claro que sí. Pues mira, los boletos están en la venta en Tiquetera. Esto es este boletos próximo 26 de junio. Este sábado, no, el próximo.
10: Así es.
8: En el Teatro José M. Lugo, en Fajardo. No se lo pierda,
10: y vamos
8: porque
10: a reír.
8: La
10: con
8: vamos
10: agua,
8: a pasar
10: sin agua,
8: super.
10: Con luz y luz, allí voy a estar para hacer reír. Yo llevo los galones de agua, olvídate.
8: Nos vamos a pelar las rodillas riéndonos.
10: No, vamos a pelar la rodilla.
8: Y no va a ser corriendo bicicleta. ¡Qué rico, Héctor! Yo te veo. Déjame ver, la semana que viene te voy a estar llamando otra vez para que me digas cómo va la cosa y qué estás haciendo. ¿Está bien?
10: Así será. Gracias, Liber. Un abrazo a todo el mundo allá en Fajardo, loco por llegar.
8: Ave María, claro que sí. Un abrazo para ti también. Excelente y bendecido y productivo y maravilloso día.
10: Amén, bendecidos todos.
8: Cuídate, ahí está, mira, nuestro amigo Héctor Méndez, que viene para Fajardo el próximo 26 de junio, sábado 26 de junio, los boletos están en Tiquetera. Ustedes saben que hablamos un ratito con él hace 2 semanas atrás. Hombre, el día de mi cumple fue el 29 de mayo y es para morirse de la risa. Mira, ese Héctor es tremendo. Usted no pierde la oportunidad de ir a su stand-up comedy. Los boletos están en Tiquetera. 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Ya yo compré los míos, se los aseguro. Mis asientos son el 20 y el 21 de la fila B. Imagínense ustedes, lo cogí al frente para poder disfrutar de esto. Oye, Golden, vamos a hacer como que nos vamos y nos vamos. ¿Qué tú crees? Dime qué.
9: Creo que sí, estaba sonando el teléfono. Pero
8: pues que llame otra vez. El amigo,
9: mira, mucha gente ha tenido problemas ahora, ¿no? Pero con los teléfonos a veces temprano, ¿verdad?
8: Sí, señor, es verdad. Si usted quiere comunicarse con nosotros, llame al 874-9301. Son las 8:54 de la mañana y usted sabe que está en el arranque, y hoy arrancamos el día súper chévere. Muchas entrevistas, muchas cosas chéveres. Ya usted sabe lo que puede hacer esta semana. Yo sé que yo voy para el vestíbulo de la alcaldía de Fajardo, para la feria que hay de padres emprendedores, a buscar los regalitos de padres. Y de vez, pues nos tomamos un cafecito allí. 874-9301. Ahí tenemos una llamada. Hola, buenos días.
11: Sí, buenos días.
8: Buenos días, ¿quién nos habla?
11: Yo recibí una llamada a este número, Alessandro Petina.
9: Bien.
8: ¿Quién nos habla? ¿Estás al aire?
11: ¿Aló?
8: Sí, hola, buenos días, estás al aire.
9: ¿Es el número equivocado?
11: Sí, ¿quién me habla?
8: Es de Libeli de Yunque. Y Golden Boy de Yunque 93.
11: Buenos días.
8: Buenos días.
9: Buenos días. Bueno.
11: Creo que se equivocaron de número, no sé quién.
8: Está bien, pues que pases un buen día, mi amigo.
11: Les deseo un excelente día y cuídense mucho.
8: Igualmente, 8:55 de la mañana. Bueno. Mira, vámonos, vamos a hacer como que nos vamos y nos vamos. Dale. ¿Qué tú crees?
9: Dale, pues nos fuimos.
8: Pues, lo que se quedó, se quedó. Claro que sí. Recuerde, mañana de 6 a 9 de la mañana, tu programa favorito, El Arranque, con Libel Robles y el Golden Boy. Oye, Golden, vamos para la alcaldía a comprar los regalitos de padre. Y mañana también. Mañana, mira, callao. Son las 8:56 de la mañana. Los veo mañana, mi gente, a la misma hora. Que pasen un excelente día. Y recuerde que a las 10 de la mañana llega Georgie, Luis y el Golden en Entérate con Presencia.
9: Hoy viene Melvin Sánchez.
8: ¡Ay, qué bueno!
9: No hablábamos con él.
8: ¡Ay, qué bueno! Sí, con una excelente información. Bien importante. Los veo. Pásela bien.

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1: Y seguimos, mi gente, aquí con el arranque. Oye, lo mejor del arranque, la repetición. Ahora desde las 9, quédate con nosotros. Pero como a nosotros nos gusta dar la información correcta y de primera mano, tenemos a nuestro amigo el senador Juan Oscar, que es el presidente de la Comisión de Ética. Buenos días, senador. Buenos días, senador.
2: Buenos días y buenos días a los redescuchas.
1: Qué bueno escucharlo. ¿Ya usted tomó café hoy?
2: Hace rato.
1: Qué bueno. Oiga, el día es largo hoy. Se le está llenando el cuarto de agua a mucha gente, ¿verdad? Al presidente de la AAA y también a Francisco Domenech. Hoy ustedes tienen comisión total, pero ya mismo hablamos de eso. ¿Cómo usted se siente en el día de hoy?
2: Pues muy bien, ¿verdad? Dando primeramente gracias a Dios por este nuevo amanecer y listos para poder cumplir con mis funciones y deberes como senador del distrito de San Juan, Guaynabo y Aguas Buenas. Hoy vamos a estar atendiendo una comisión total que fue peticionada a través de una resolución de este servidor, donde yo le solicitaba al cuerpo que pudiéramos convocar a una comisión al presidente ejecutivo de la Autoridad de Acueducto Alcantarillado antes la crisis de agua que hemos estado confrontando, especialmente en el área de Santurce, donde llevamos más de 35 días, donde estos residentes de allí, estos abonados, no ven una sola gota de agua salir por el grifo, y nos parece necesario que podamos hacer las preguntas pertinentes y podamos recibir respuestas donde lo que busquen al final del día es una solución, ¿verdad? Yo no quiero escuchar hoy excusas. Yo de las excusas estoy cansado. Yo quiero respuestas de a corto plazo, cómo vamos a resolver esta situación, porque yo creo que esto no aguanta más. Hemos tenido que recurrir hasta los tribunales, donde el tribunal ha emitido una orden de establecer un comité que está compuesto por una persona de la autoridad y otra persona del municipio de San Juan, y que han hecho una serie de recomendaciones y que lamentablemente la autoridad en muchas de ellas se ha opuesto o la respuesta inmediata ha sido que eso no se puede. Así que voy a hablar sobre eso y muchos temas en el día de hoy.
1: Claro que sí. Óigame, senador, un poquito antes de hablar con usted estuvimos hablando sobre esta carta que es una querella que radicó Sebastián Negrón con relación a todo lo que está pasando y que es el que causó, ¿verdad?, su renuncia, según entendemos, y como que le han dado como que bien poca importancia. Estoy hablando de Peña Payano, que en una entrevista, en una conferencia de prensa, como que le dio poca importancia a este asunto, diciendo que no hay querella, y incluso siendo portavoz de la fortaleza, diciendo que él no tiene conocimiento, que si Domenech y la gobernadora se reunieron, que él no tiene conocimiento de eso, ni de si se reunieron, que no sabe de lo que se habló. Óigame, pero esto es un secreto a voces, todo el mundo sabe de lo que se está hablando y lo que está pasando. Y de hecho, pues, esta carta, esta querella llegó ante ustedes, llegó a justicia y llegó a los FEI. Pregunto, no, yo no soy experta en leyes, mucho menos, ¿verdad?, en todo esto que tiene que ver con el OFEI y todo esto, pero sí entiendo, y si mal no recuerdo o me equivoco, se supone que es justicia quien refiere al FEI, porque esta carta no llegó también a los FEI. O sea, justicia dice, ok, no, aquí hay elementos para yo referir esto.
2: Mira, hay gente que justifica lo injustificable, ¿verdad? Ajá. Allá ellos tendrán que rendir cuenta al final del día, ¿verdad? Y hay otro jefran que no hay peor ciego que el que no quiera ver. La carta de Sebastián es una extensión, ¿verdad? Yo creo que Sebastián hizo lo correcto en enviar esa carta, porque él hace referencia a su misma comunicación sobre la querella que él anteriormente sometió.

0: sitio y que fue acogida por el justicia recomendándole al panel del fiscal independiente. Así que esto no es una nueva querella. Esto es parte de una querella que ya está en proceso de investigación en el panel del fiscal independiente, donde él da nueva información que tiene que ser considerada en la investigación que va a, o ya está en curso en el panel del fiscal independiente. Así que yo creo que Sebastián, yo creo que el panel ha hecho lo correcto. Yo creo que ahora el panel va a tomar conocimiento y va a añadir toda la evidencia que ha sido suministrada por Sebastián. Y decía yo ayer a los medios, si yo estuviera en esa situación, yo hubiese visitado libre y voluntariamente al panel del fiscal independiente, poniéndole a disposición mis celulares, mi equipo electrónico, computadora, etcétera, etcétera, para que se pueda comenzar una evaluación forense de estos equipos para validar de dónde surge la información que sale en estos anejos, porque hay que ver la procedencia, ¿verdad? Ya uno tiene que tener mucho cuidado con estos de los chats. Ya pasó en el 2019, el chat que se presentó no fue alterado, lo dijo la misma persona que lo dio a la publicidad en aquel momento, ¿verdad? Fue alterado, así que con eso hay que tener mucho cuidado. Si se investiga y hay algo que se demuestra que es irregular, pues eso debe tener consecuencias. Si no hay nada irregular, pues santo y bueno, ¿verdad? Qué bueno que eso ocurra así. Pero es algo que se tiene que investigar y no podemos sacar conclusiones apresuradas, ¿verdad? Y yo creo que amerita toda la atención y amerita respuestas contundentes al pueblo de Puerto Rico de qué fue lo que ocurrió, en qué consisten las denuncias de Sebastián. Y el Senado se propone el viernes a aprobar precisamente una resolución de investigación del compañero Tomás Rivera Chat, presidente del Senado, para investigar todas esas alegaciones que ha sometido Sebastián en el día de esta semana. Así que nosotros de cara al sol, pues vamos a estar investigando, contrario a otros, ¿verdad?, que se hubiesen ocultado, se hubiesen escondido o hubiesen guardado silencio. Nosotros vamos a solicitar que se investiguen hasta las últimas consecuencias, porque esto amerita, ¿verdad? Así que ayer lo dije, lo digo hoy. Si yo fuera Sebastián, si yo fuera Francisco Domenech, lo primero que hubiese hecho es entregar los equipos para que pudieran validar la procedencia de los emails y que no haya duda alguna y podamos demostrar si en efecto fueron alterados, si es lo que se quiso decir, que si es la secuencia de las conversaciones y demás. Así que vamos a ver en qué transcurre esto. Nosotros vamos a estar haciendo nuestra investigación y vamos a hacer lo que haya que hacer para poder contestarle al pueblo de Puerto Rico qué ha ocurrido con estas denuncias de Sebastián.
1: Oiga, senador, pero yo le voy a decir una cosa, estos mensajes son bien fuertes e incriminatorios. Y yo pensando por acá, y a lo mejor mucha gente también lo piensa en la calle, yo no pienso que Sebastián Negrón se va a jugar una carta de presentar unos mensajes, llegar al Senado, llegar al FEI, llegar a Justicia y presentar toda esta evidencia o presentar estos mensajes habiendo sido manipulado. O sea, le damos el beneficio de la duda a Domenech, claro, pero la realidad es que una persona conocida, ¿verdad?, y respetable, no se va a poner con esto, no va a poner en juego todo lo que ha hecho, bueno, en la vida.
0: Bueno, ¿verdad? Yo opino más o menos igual que tú. Lo que pasa es que ya el pasado, ¿verdad?, las canas a uno le tocan.
1: Claro.
0: Lo mismo decíamos de Maldonado en aquel momento y todos sabemos que lo que ocurrió, ¿verdad? Así que yo esperaría a que se evaluara, que comience la investigación y será el tiempo el que determine si en realidad Sebastián ha dicho toda la verdad. Y yo no tengo duda, pero eso hay que validarlo, ¿verdad? No es lo que yo crea, es lo que es. Así que yo esperaría y me sostengo en eso, esperaría que se haga la investigación y si se comprueba de que esos mensajes provienen de los celulares de las personas envueltas, con los mensajes envueltos que no han sido alterados, pues mira, eso tiene que tener consecuencias al final del día. Lo que yo no quisiera es sacar conclusiones, ¿verdad? Porque aquí en Puerto Rico pues somos muy propensos a adjudicar ya hechos sin haber hecho una investigación, y eso yo creo que no adelanta nada en el proceso investigativo, porque ya uno va prejuiciado de que lo que uno está investigando es correcto. No, hay que debemos esperar, ¿verdad? Porque han habido casos y han habido casos. Uh-huh. Hay casos donde al final del día se comprueba que todo fue una patraña de alguien que inventó una historia, y entonces las historias hay gente aquí que las convierte en realidades, y eso tenemos que tener mucho cuidado y ser muy responsables en eso. Así que nada, vamos a ver, y el Senado de Puerto Rico, vuelvo y repito, estará investigando esta situación, que no es poca cosa, y esto comprueba el por qué el Senado ha hecho una serie de requerimientos y ha hecho una serie de peticiones con relación, en la última de ellas, con relación al proyecto de vivienda Opus, donde nosotros requerimos una información precisamente para eso, para corroborar lo que nos llegó, porque es responsabilidad nuestra. Cuando un ciudadano viene a hacer y hace un acercamiento al Senado con relación a posibles irregularidades, nosotros no podemos hacer una conferencia de prensa el otro día diciendo que se cometieron actos de corrupción. Nosotros hoy hacemos lo que hicimos, una petición, un requerimiento para validar esa información. Si esa información que nosotros solicitamos demuestra de que se le mintió al Senado en una comisión total cuando se dijo que no se hacía gestión alguna con ningún cliente de Politán, hay un perjurio, ¿verdad? Pero ya uno tiene que ir con evidencia, no puede ser por los canales, ¿verdad? Porque esto, uno tiene que ser muy responsable con este tipo de situación. Así que vamos a ver, el tiempo dirá que quién tenía la razón y por qué. Cuando el Senado solicita algo, no lo solicita por capricho, lo solicita porque tenemos una información. Y precisamente eso fue parte de las preguntas que nosotros hicimos en la comisión total donde fue citado Francisco Domínguez.
1: Senador, tanto está la gota dándole a la piedra hasta que hace mella, y hemos visto en la primera plana del Nuevo Día, está hablando nuevamente de todo esto de Francisco Domínguez, y menciona que los analistas opinan de que esto lacera la imagen política de la gobernadora y de su administración. Y por ende, añado yo, y del PNP, ¿cómo usted ve esto?
0: Pues mira, lo cierto es, y tengo que reconocerte, que esta administración ha hecho unos adelantos en la administración de la política pública del gobierno de Puerto Rico, que lamentablemente, y es un hecho, ¿verdad?, el que diga lo contrario, pues no vive aquí. Eso no permite y no visibiliza la buena administración que se está haciendo, los proyectos buenos que se están haciendo. Así que eso le corresponde única y exclusivamente a la señora gobernadora evaluar quiénes son quienes formarán parte de su equipo de trabajo. Pero esto distrae definitivamente la atención y ¿verdad? En segundo plano pasa a la obra de gobierno que estamos haciendo. Pues no es algo que pudiéramos estar hablando todos los días debido a este tipo de distracciones. Si fuera el caso, ¿verdad? Si en mí estuviera la decisión, pues yo hace rato, ¿verdad?, le hubiese pedido a Francisco Domínguez que abandonara la Secretaría de Gobernación y él podía estar colaborando con la gobernadora en otros asuntos que no necesariamente tienen que estar en la Secretaría de la Gobernación, porque esto es caso tras caso. Comentario tras comentario, y pues hay un hecho en el PNP, hay una gran preocupación con relación a la figura de Francisco Domínguez. Eso no podemos obviarlo, ¿verdad? Es una figura que aparentemente pues crea pasiones y que mucha gente no simpatiza con los estilos de gobernanza de Francisco Domínguez.
1: Claro. Otro revolucito que anda por ahí corriendo es el revolucito de que nombraron juez al fiscal que no le quiso radicar a Susan Roy por los contratos aquellos de su baby, uh-huh, de $60,000.
0: Pues el Senado estará evaluando ese y otros nombramientos. Y cuando le toque la vista a esta nominada, pues nosotros habremos de hacer las preguntas correspondientes. Ella tendrá a su bien de contestarnos qué fue lo que ocurrió realmente con este caso, y qué bueno que vamos a poder tenerla de frente para ¿verdad? Poder saber cuál es su versión, porque hasta ahora nadie sabe que por qué lo archivó, cómo se dio el caso, nadie. Son especulaciones las que estamos haciendo. Así que si al final del día las contestaciones no satisfacen a los compañeros y compañeras del Senado, te puedo asegurar de que entonces no tendrá el voto. De otra manera, si son contestaciones que justifican su determinación de haber cerrado el caso, pues yo creo que no va a tener ningún problema, pero hay que contestar preguntas, de eso no tengo la menor duda.
1: Óigame, es como usted dice, todos estos asuntos y todos estos bochinchitos y revolucitos, como digo yo, pues le hace difícil la labor. Es como cuando a uno le anuncian, le dicen que hay corriente en la playa, que no te metas, y usted se mete y trata de nadar contra la corriente y no puede llegar a la orilla. Los senadores están struggling con toda esta situación, que no pueden como que, o sea, la atención la está captando todo, como bien usted dice, todo esto revoluce y todas estas situaciones, y no le dan la oportunidad de entonces bregar con lo que le conviene al pueblo, y eso tiene al pueblo molesto, porque lo único que están viendo es lo malo. O sea, como siempre.
0: Eso siempre sobresale. Recuerda que los medios pues nunca van a hablar de la obra, van a hablar de las cosas negativas, porque es lo que vende en la noticia, ¿verdad?
1: Claro.
0: Eso no. Claro. Pero por eso es bien importante uno tener un buen equipo de trabajo, y cuando hayan situaciones que distraigan la atención, uno tiene que hacer ajustes en las administraciones públicas constantemente, ¿verdad? Yo llevo 30 años en el gobierno de Puerto Rico y la experiencia de vida me ha dicho que uno tiene que hacer ajustes constantemente, revisar los planes de trabajo, y eso conlleva y incluye la permanencia de las figuras de confianza en el gobierno. Si no están rindiendo una labor adecuada, pues uno hace unos movimientos, ¿verdad? Uno puede moverlo, puede despedirlo, pero buscando la administración pública no se ve afectada en ningún momento.
1: Vamos a hablar de cosas bonitas y buenas. Usted tiene un montón de proyectos buenos que han sido radicados, que han sido firmados. ¿En qué estamos ahora? Hable, dígame algo bueno, bendito sea el Señor.
0: Mira, tenemos varios proyectos ante la consideración de tanto de Cámara como el Senado. Hay un proyecto que yo lo hablé con usted hace varios meses, que es un proyecto que es la regulación de la práctica de estética.
1: Ajá.
0: Ya estamos en julio, se supone que nosotros finalicemos la redacción, el entirillado de ese proyecto, y podamos estar evaluándolo a mediados de octubre o a finales de agosto, o poder estarlo considerando en el Senado. Tenemos de parte de la Cámara, nuestra Comisión de Salud tiene un proyecto bien importante sobre la salud mental, que lo vamos también a estar atendiendo. Y recientemente la señora gobernadora estampó su firma en un proyecto de la autoría de este servidor, donde establece que los gastos médicos que tenga un paciente no sean enviados a las firmas de crédito, a reportes de crédito, por falta de pago. Esto no quiere decir que no le cobren, ¿verdad? La gente ha confundido de que, eso va a pérdida y no me pueden cobrar. No, es que no vaya al informe de crédito de usted, porque nadie escoge enfermarse. Nadie va a decir, pues hoy quiero ir a sala de emergencia a enfermarme. No, las enfermedades vienen, ¿verdad?, sin previo aviso, sin uno coordinarlas, y los gastos médicos pues definitivamente son bastante onerosos. Yo le digo a la gente que una bici es el hotel más caro, ir a la sala de emergencia, por tu pisar sala de emergencia son casi $700.
1: Ay, Dios mío, sí.
0: ¿Verdad?
1: Sí.
0: Y entonces, pues, yo no estoy diciendo que la gente deje de pagar. Es que, pues, ese tipo de deuda no se le refleje, porque son gastos no planificados, ¿verdad? Son gastos donde la persona no escogió enfermarse. Fue la vida, y pues hay una responsabilidad, claro que sí, que hay una responsabilidad, y la persona tiene que pagar. Pero no puede ser afectándole el crédito, porque eso trae unas consecuencias nefastas para el día a día de estas personas.
1: Qué bueno, esto va más o menos de la mano del proyecto de Carmelo Río, el 1119, sobre la transparencia en precios hospitalarios.
0: Exactamente.
1: También.
0: Exactamente, que es un buen proyecto, lo vamos a estar evaluando, ¿verdad? Donde usted sepa de antemano cuáles son los costos que usted va a incurrir en caso de que usted tenga que acudir a una sala, a un hospital, porque pues la vida te da sorpresa. A veces usted va a una sala de emergencia y a la semana te llega la factura y te da otro infarto, pero es cuando ves la factura.
1: Ay, Dios mío, porque sí. No. Dígamelo a mí, que me tengo que hacer un MRI. No tengo plan, pues, y me salen $750.
0: Pues ya usted sabe.
1: Ay, mi
0: de
1: madre.
0: Eso, de eso es lo que estamos hablando, ¿verdad?
1: Dios
0: de que mío. Haya transparencia y que la gente sepa cuánto le pudiera costar algún tipo de servicio que recibir en una facilidad médica.
1: Claro que sí, claro que sí. Qué bueno que dentro de todo este revolucito hay buenas noticias. Senador, gracias. Yo sé que le espero un día bien fuerte, pero yo espero que sea productivo, bendecido. En Dios,
0: que todo salga bien, ¿verdad? Y lo que buscamos al final del día es que nuestra gente de San Juan, Aguabuena y Guaynabo, pues tengan nuevamente el servicio de agua potable, que cuando el grifo se abra, pues salga agua y no salga aire.
1: A Aguabuena le vamos a quitar el nombre por un ratito, le vamos a poner Buena sin el agua porque no la tienen. Ay, mi madre. Pero no, qué bueno, poco a poco va fluyendo el agua, dicen.
0: Claro, sí, están llegando. Ya ayer en la tarde yo estuve en el viejo San Juan.
1: Ajá.
0: Y ya a esa hora, eran las 4 de la tarde, ya había bastante agua en el viejo San Juan. Así que yo espero que eso se replique en todas las comunidades. Obviamente me preocupa de que el expresó que el área de San Dulce pues no se iba a beneficiar esa reparación del superacueducto, a pesar de que el municipio de San Juan ha hecho unas recomendaciones de hacer unos ajustes en válvula, pero la autoridad nuevamente obstinada en no hacer y no cumplir con esas recomendaciones. Vamos a ver cuál es la respuesta que recibimos hoy en la comisión total. Y dependiendo de esa respuesta, pues yo habré de recomendarle al alcalde de San Juan, que es por lo más que me estoy inclinando, que acuda nuevamente al tribunal a exigir valer ese acuerdo que se llegó hace varias semanas.
1: Mañana le voy a dar una llamadita para que me diga qué pasó en la comisión, ¿está bien?
0: Dale.
1: Vale, excelente día, senador.
0: Un abrazo, fíjate.
1: Ahí está usted también, ahí escucharon ustedes a nuestro amigo el senador Juan Oscar Morales con todo lo que está pasando en el Senado, el revolucito de Domenech, el revolucito del agua, todo este tipo de cosas que, mire, no son buenas noticias, pero hay que darlas. Pero como quiera que sea, no, la buena noticia es que nosotros seguimos aquí, son las 7:25 y usted está en el arranque, y si usted todavía está por su casa con el café en la mano, chancleteando por ahí, y entre a las 8 de la mañana,
2: está tarde. 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
2: nacional,
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1: en
2: toda
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1: 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Sí, wow. De verdad que sí, después posteamos por ahí.
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1: Claro que sí, vamos a una pausa y regresamos en breve.
2: Hace tiempo que no nos trae café, ¿verdad?
1: Oye, ¿verdad? ¿Verdad? No hay cafecito, cabrón.

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10: Bueno, mi gente, son las 7:39 de la mañana y usted está aquí en el arranque y tenemos aquí, Golden está haciendo las gestiones con el alcalde de Vieques, nuestro amigo Junito Corsino, porque nos llegó una información y nosotros queremos corroborar esto. Somos responsables de corroborar lo que es. Y nos llega una información de que hay dos contratistas en Vieques a los que todavía no se le ha pagado y que son fondos de FEMA. A uno se le debe $115,000 y al otro se le debe $1.2 millones. Los proyectos están hechos.
11: Hay muchos proyectos que se están haciendo en Vieques. Acuérdate, la plaza, la plaza del mercado, el hospital, el otro, la carretera.
10: No me detallaron cuáles son los proyectos.
11: Pero detallaron eso, pero como hay muchos, si hubieran dos proyectos, pues no me saben, pero son estos dos.
10: Pero quien tiene que saberle es el alcalde. Ya lo conseguiste, ¿verdad?
11: Sí, ya lo tenemos por ahí.
10: Hola, buenos días, alcalde.
12: Saludos, buenos días a ambos y buenos días a la gente linda del área este y principalmente a mi gente de Vieques.
10: Oígame, alcalde, ¿ya tomó café?
12: Ya tomé dos tacitas de café y ya voy para el próximo. Soy adicto al café.
10: Muchacho, ya me lleva ventaja porque yo me he dado una sola tacita, pero vamos a ver si aparece otra tacita por ahí, pero qué bueno, alcalde. Lo estamos llamando porque recibimos una información y usted sabe que a nosotros nos gusta corroborar y escuchar la respuesta de la persona correcta, y en este caso la persona correcta es usted, de que hay dos contratistas en Vieques. Yo sé que hay muchos proyectos en Vieques, no me detallaron qué proyecto es, pero hay dos contratistas de Vieques que ya las obras se han terminado. Uno es de $115,000 y el otro es de $1.2 millones. Y no le han pagado, y que son fondos de FEMA.
12: Sí, eso es cierto. A ninguno de los dos se le ha pagado. Se le pagó solamente, creo que fue una factura de ambos proyectos.
10: Ajá.
12: Esto pasa en todos los proyectos de FEMA. Estos son fondos que los tenemos asignados, pero no están en caja. Esto es por reembolso, tienen que hacer las gestiones, la facturación, me envían lo facturado. Nosotros lo pasamos al COL3, a evaluación. La evaluación después de COL3 pasa a FEMA y FEMA queda al final visto bueno. Así que van a tener que esperar un poquito más a lo que se realice ese proceso, porque el dinero en caja no lo tenemos. O sea, esto nunca el municipio tiene dinero en caja, a menos que lo envíen. Esto pasa en todos los municipios.
11: ¿Y qué pasa eso? Y que FEMA es bien exigente, muchas veces, a veces por un documento rápido, tienen que hacer esto, son bien exigentes con esas facturas y lo que exigen, ¿verdad, alcalde?
12: Definitivamente, yo me imagino, pues, no por la cantidad de dinero sé más o menos cuáles son, pero les quiero acordar también a quizá a la persona que envió el mensaje, que debo saber quién es, que no tampoco me envíe mensajes a mí tratando de ajorar los pagos, porque yo no brego de esa manera. Yo hago las cosas como son por ley. Él tiene un manejador de proyecto, que vayan del manejador de proyecto y cualquier reclamo lo haga él. Entonces, no, porque ellos son los que trabajan lo que es facturación y eso. Y que no me llame a mí ni me envíe tanto mensaje diciéndome que le pague, que es un proyecto que lo terminó quizás hace 2 meses, está exigiendo, y oye, y el trabajador tiene derecho, ¿verdad?, a su paga, pero conociendo los procesos de FEMA como son, que se dilatan, y con el proceso de COL3 en el medio, tiene que esperar. Lamentablemente, le digo a la persona, que yo sé que me está escuchando, que tiene que esperar.
10: Alcalde, ¿y ya usted sabe más o menos dónde, en qué punto está dentro del proceso?
12: Todo está en evaluación de COL3, todo se envió para allá. Cuando COL3 determine, examine, sabemos que ahora el director de COL3 pues lo sacaron, que se va, eso es otra cosa más, que se va a dilatar quizás más los pagos, porque ahora no hay un director de COL3, que estaba Soria, creo que renunció. O sea, claro, que viene un director de COL3 nuevo a la evaluación, va a tener que esperar un poquito más.
10: Y venga acá, esto, usted teniendo la experiencia de trabajar con todo esto, ahora tardará más, como usted dice, por la cuestión de COL3, pero más o menos en situaciones anteriores, estando todos los documentos sometidos y estando todo en la de la ley, ¿más o menos cuánto tarda?
12: Mira, hay veces que lo envían rápido, okay. La evaluación es rápida, y hay veces que tarda 6 meses, wow. Eso depende. todo esto, pero oye, la compañía que se mete a trabajar por FEMA sabe que esto es por reembolso, o sea, que tiene que facturar y pasa la evaluación y después se le paga. Así que a mi amigo que envió el mensajito, pues le aclaro nuevamente que tiene que esperar el proceso, se le va a pagar, claro que son fondos de FEMA asignados, obligados, pero no los tenemos en caja. Entonces, cuando no haga el proceso, oye, y una persona que quiere que se le pague siempre a todo el mundo soy yo, pero vuelvo y repito, no brinque los canales llamándome a mí, enviándome mensajes de que yo le pague, que le pague, pues yo no creo eso así, se puede malinterpretar por corrupción o por cualquier cosa, y no me gusta ese tipo, y se lo acabo, y se lo escribí hace como una semana, que no tiene que dialogar eso conmigo de dinero ninguno, porque yo no trabajo ni en finanzas, ni en Coltré, que él tiene un manejador de proyecto, que trabaje con el manejador de proyecto, y que sí, allá, pero directamente conmigo, no quiero saber de ninguna facturación, de ningún pago, de dinero, ni nada, porque hay unos canales, que siga los canales y ellos le dirán lo que está pasando.
11: O sea, esos chavos están seguros, lo que tienen que esperar.
12: Ajá. Sí, esos chavos están seguros, esos FEMA los tiene allá, Coltreros tiene el dinero, pero tiene que pasar la evaluación de ellos para que entonces podamos seguir. Oye, hay veces que las facturaciones las hacen mal y tienen que hay que devolverla, hay que corregirla. Hay veces que hacen trabajos que no estaban en el alcance de trabajo, que no se le paga, porque si la ICI no estaba, si te dieron a ti que tienes que sacar 10 tornillos y sacas 9, o sacas 11, te van a pagar los 10, no te van a pagar el 11, porque te dijeron que tenías que sacar 10. Entonces, todo esto lo evalúa Coltré y FEMA, y le paga, y después que evalúen, que vendan el visto bueno, pues entonces ellos envían el dinero a la finanza del municipio para que le paguemos. Pero mientras tanto, no tenemos ese dinero para pagarlo y tiene que esperar.
10: O sea que el procedimiento para que ellos estén pendientes y dándole seguimiento al pago de esto es que lo hagan a través de su manejador de proyecto y a través del Departamento de Finanzas.
12: Claro, exactamente. Ellos tienen el manejador de proyecto que ellos pueden, que para eso es el manejador de proyecto, para que entonces esté verificando, ¿verdad?, cómo va el alcance del proyecto, los trabajos, que se hagan las cosas bien, y todas esas facturas pasan a través de él. O sea, que no me llama a mí, bendito, no me envíe más mensajes, que te lo he dicho ya como 5 o 6 veces, no me envíe más mensajes, y utilice estos medios para que tratar de crearle un bochinche o un
11: presión, meter presión.
12: No, y ese tipo de presión a mí no, yo se lo he dicho ya 5 o 6 veces que él ha escrito que no, que siga los canales, que no me llama a mí, que llame más al proyecto. O sea, que ese tipo de presión conmigo, pues, falló ahí. Si lo hacen en otro municipio, con otro alcalde, pues allá, pues, ellos. Pero conmigo, eso no va.
10: Bueno, pues, aclarado todo, le damos las gracias por estar con nosotros.
11: Y también, en las buenas noticias,
10: completas las lanchas. Hay más viajes.
12: Eso es mentira, de que hay más viajes. No, eso es mentira que hace el director de ATI para tratar de engañar a la gente. Para mí, no, con nosotros no han hablado nada de más viajes. O sea, que eso, yo lo dudo de que vaya a incrementar más viajes, porque entonces aumentaría el costo de dar ese servicio a ATI. Y con nosotros no han hablado nada. Así que yo, de que haya más, puede ser que haya más lanchas, sí, okay. Las hay. Pero más viajes, lo dudo.
10: Bueno, pero por lo menos no hay excusa de que se dañó una lancha, porque ahora hay 5.
12: Ahora tenemos eso, sí tenemos. Oye, eso hay que dar la buena y la mala, ¿verdad?
10: Exacto.
12: La buena es que sí tenemos embarcaciones ahora, ¿verdad? Para que no se nos quede nadie en día, que el servicio muchas veces ha mejorado bastante en cuestión de la transportación. Hay cosas que hay que mejorar, pero si nosotros tuviéramos más supervisión, tuviéramos nosotros más fuerza, voz en cuanto a ATI, ¿verdad? En poder llevarnos reclamos. Yo estoy seguro que las cositas sencillas donde fallamos las podemos arreglar, pero cuando no hay comunicación, pues pasa lo que está pasando. Entonces, no podemos nosotros fiscalizar a alguien que nos impide fiscalizar.
11: Claro. Y las patronales ya están por ahí también, que se acercan, ¿verdad? Es verano, hay más flujo.
12: Tenemos del 16 al 19 de julio, tenemos nuestras fiestas patronales. Y si me permiten y me dejan por aquí anunciar los que vienen, pues para que la gente sepa y venga para bien.
10: Oiga,
11: va tirando poquito a poco según va, ¿verdad? Se van, imagino, hablando, Yandy Ventura.
12: Ah, no, ya tú los conoces. Yandy, Los Rabanes, Bonnie Cepeda, David Pavón, Famosi Ruiz, Los Sabrosos del Merengue, Tony Vega, Tributo al Cayo de la Salsa, Juan de Manuel, Mike Rustic y los oye, y la orquesta de Vieques, que son muy buenas.
10: Ah, pues ya yo tengo el Rialengo Back listo para arrancar para Vieques, para pasar allá los días de las fiestas patronales.
12: Sí, no, pues estamos aquí esperándolo.
10: Claro que sí, gracias alcalde.
12: Y que no me envíe más mensajes, que yo ya le dije lo que tiene que hacer, ahora se lo dije por texto, se lo he dicho por texto la semana pasada, que fue la última vez que tuve una comunicación, y ahora por radio. No me envíe más mensajes, hazlo a través de manos del proyecto, por favor.
10: Ay, mi madre, pues está bien, alcalde, pues ya, que no le envíe más mensajes, que vayan las cosas por los canales y que usted está pendiente. Y usted no deje de llamarnos y nosotros sí le enviamos mensajes para que usted hable con nosotros.
11: Homenaje a Frankie Ruiz.
10: Ah, homenaje a Frankie Ruiz.
12: No, es el hijo de Frankie Ruiz.
11: Ah, claro, Frankie Ruiz Jr.
12: Frankie Ruiz Jr.
10: Ahí está, infórmate, okay.
11: No, porque rápido me llamaron por ahí. Mira, Frankie Ruiz, no,
12: Frankie Ruiz Jr. Frankie Ruiz Jr.
10: No, si okay. Vemos a Frankie Ruiz, tenemos que salir corriendo, alcalde.
12: Pacho, quizás entonces estamos en otro mundo.
11: Sí. No, está bien, porque es Frankie Ruiz, pero Frankie Ruiz Jr. le dijo de Frankie Ruiz.
10: Exacto.
12: Exactamente.
10: Claro. Buen día, alcalde.
12: Ok, ya hablé.
10: Bueno, son las 7:50 de la mañana y ustedes escucharon al alcalde de Vieques, a Junito Corsino. Pero mira, vamos, llámame a Joey, por favor, porque hay unas cositas corriendo al alcalde de Fajardo. Vamos a ver qué es lo que está pasando también, porque hoy, miércoles 17 de junio, desde las 9 de la mañana, ya ahorita, comienza la gran feria de hombres emprendedores, y esto es celebrando a los padres. Esto es en el vestíbulo de la Casa Alcaldía de Fajardo. Allí hay muchas cositas chéveres para los padres. Yo tengo que ir para allá. Yo todavía no he comprado los regalos de los padres. Y mira, y entonces mañana, tú sabes que está la fiebre de la FIFA. Pues mañana, en el Centro Dos Generaciones, e intercambio de estampitas y creación de manualidades. Esto es mañana jueves 18, el martes 30 y el viernes 10 de julio. Esto es desde las 2:30 hasta las 4:30 de la tarde. Pero yo quiero escuchar al alcalde, que sea el que me diga qué es lo que está pasando.
11: Estaba tratando de comunicarme con el alcalde, pero entró acá Serranito, que quería darnos una información.
10: Ah, bueno, pues Serranito, buenos días.
13: Buenos días, Libel, y buenos días al pueblo caliduro, donde estamos estableciendo el Departamento de Obras Públicas la limpieza en Barrio Maternillo, Mansión del Sapo, ya que ayer estuvimos en el barrio grandioso y grande que es el barrio Quebrada Vuelta, satisfecho con la limpieza que se realizó en 2 días ayer. Y hoy ya estamos en Maternillo, Mansión del Sapo, para pronto ir a las quintas de Montebrisa e impactar todas las áreas de Montevideo. Ya tú tienes conocimiento de que este viernes vamos a estar también, día feriado, vamos a estar también haciendo nuestra ruta en la playa Mansión en la Cruz. Siempre estamos todos los días, todos los viernes estamos en la Cruz.
11: Hasta el Parque Pasivo.
13: Sí, se da todo, se corre la parcela, se corre hasta el Parque Pasivo completo, y acuérdate que este fin de semana es un fin de semana largo, que es donde va a estar, pero nosotros vamos a estar dándole seguimiento con el personal de Obras Públicas, viernes, sábado y domingo, la rutina que vamos a tener personal, gracias al alcalde de Fajardo, Joey Meléndez, gracias a Pello Soto, y gracias a Gilberto Mendoza, que también nos apoya en todo esto.
11: Oye, Serranito, queremos aprovechar que estás aquí con nosotros, es que nos llegó una información sobre Villa Fajardo, de que pusieron cámaras, que ahora los carros de los visitantes es un poco más difícil para entrar.
10: Ajá, porque tienen el parking permit, ahora tienen un
11: sellito
10: y todo.
13: No, nosotros tenemos el área verde contratada también, que nosotros todos los que vivimos allí,
11: residente,
13: pagamos por eso, entonces ahora acaban de instalar, creo que de 20 a 25 cámaras en todo el residencial completo.
10: Muchacho,
13: te ves
10: qué
13: en
10: bueno.
13: La cancha, te ves donde quiera, todo, y la seguridad cambió. Y tenemos, creo que también, ya instalaron los cristales en los vehículos, que estos vehículos todos tienen que ser los que viven ahí.
11: Pero ¿y si
13: ahí
11: yo quiero entrar para visitar a alguien? No puedo entrar, no hay problema.
10: Registra.
13: No, tienes que, creo que llaman a la oficina, registrarse, cogerte tablilla, okay, el guardia de seguridad, y puedes entrar al sitio donde tienes que ir.
10: Qué bueno.
13: Y ya, es un control completamente de acceso, y ayer durmieron muchos residentes que no están metidos en el contrato afuera. Y wow, tienen que buscar la manera de ir a la administración
10: y registrarse
13: o apuntarse, registrarse y todo, para que su vehículo pueda estar adentro. Esto va a ser una cosa bien organizada.
10: Claro que sí, Serranito, pues gracias.
13: Y estaba, acuérdense que estamos aquí, la comunidad de Maternillo, Mansión del Sapo, siempre contento con nosotros que venimos un viernes, un jueves, un miércoles sí, un miércoles no, y este servicio se está prestando. Acuérdense que ya viene la temporada de huracanes y ya tenemos que ir trabajando con esto, ya los caños de todas estas áreas aquí, que ahora da vuelta, todos los montebrisas se están atacando, y eso es lo más importante, que nuestro alcalde tiene una visión grandísima, y es con este tipo de alcalde que tenemos nosotros, joven, y con visión, él anticipa el futuro.
10: Gracias, Serranito.
13: Ok, cuídese.
10: Tú también, son las 7:55, llámame al alcalde, por favor, que quiero saber qué es lo que está pasando con eso, a ver si ya, bueno, ya tienen que haber montado, porque ya son las 7:55 para la gran feria de hombres emprendedores celebrando los padres. Esto es hoy desde las 9 de la mañana allí en el vestíbulo de la Casa Alcaldía. Ahí está también envuelta Yare, la primera dama, que tú sabes que ella es la que está pendiente a todas esas actividades, y obviamente el alcalde y toda la buena gente, los que trabajan, el buen equipo del alcalde de
11: Fajardo. Ya tenemos al alcalde de Fajardo aquí en línea telefónica.
10: Qué bueno, buenos días, alcalde.
14: Buenos días, Libel, buenos días, Golden, a toda esa gente buena de Yunque 93 y a su audiencia, en especial a nuestra gente de Fajardo. Contento de estar compartiendo esta mañana con ustedes.
10: Óigame, está contento. Hoy por fin llega la gran feria para hombres emprendedores allí en el vestíbulo, celebrando a los papás.
14: Eso es así. Hoy el lobby de la Casa Alcaldía se convierte en un centro comercial, pero de hombres emprendedores, como bien dijo Libel. Oye, es así, mira, este domingo se acerca el Día de los Padres, hay mucha gente que deja de comprar ese regalito para lo último. Oye, sea para papá o sea para ti, mira, la cosa es que hoy hay sobre 25 vendedores en el lobby de la Casa Alcaldía con múltiples productos y servicios de comida, de artesanía, de arte, de perfume. Oye, muchas cositas. Obviamente, si quieres saber de lo que se trata, llega. Oye, mira, ya básicamente puedes llegar, aunque están montando todavía, oficialmente comienza a las 9 de la mañana la actividad. Cafecito, si estás por el pueblo y te quieres dar un café, va a haber también. Oye, la actividad va a estar bien chévere, los invitamos a todos a que vayan para esa feria de hombres emprendedores en la Semana de las Madres. La hicimos de mujeres emprendedoras de aquí de Fajardo, hoy es de hombres emprendedores y los 25 son de nuestro pueblo de Fajardo.
10: Qué bien, voy para allá a comprar los regalitos de padre y no solamente... Y no solamente eso, mañana se llena también la biblioteca, porque con esta fiebre de la FIFA está el intercambio de estampitas.
14: Mira, si yo tenía fiebre con el Mundial, yo te tengo que ser sincero, obviamente me gusta el fútbol, no lo sigo tanto. Yo sigo a mi club Atlético Cariduro de niños y niñas que practican en Fajardo, ese es el equipo de soccer que yo sigo. Pero sin duda la fiebre del Mundial está brutal, y cuando ayer me da con ver el juego de Argentina y Leo Messi hace 3 goles, pues sin duda la fiebre pues se vuelve más brutal. Yo voy hoy para la farmacia de Nilca a comprarme mi álbum de estampita para el jueves y a poder ir a pegarlas allí en la biblioteca electrónica de Fajardo.
10: Ave María, pues usted sabe una cosa, que yo creo que yo también voy a ir a comprar un álbum, porque a mí me gustan esos álbumes de estampita.
14: Mira, y sabes que cuando yo estaba en escuela elemental, pues eso era lo que uno hacía con sus compañeritos y con los nenes, como que comprábamos los álbumes de estampitas y nos las intercambiábamos, porque tú sabes que te salen muchas repetidas.
10: Ajá.
14: Ya en el 2026, ese álbum de estampita no cuesta lo que costaba cuando yo estaba en escuela.
10: Eso es verdad.
14: No costaba $1, es más caro, las estampitas son más caras. Y por los programas de inteligencia artificial leí en las redes sociales que se pusieron a sacar cuenta de lo que una sola persona tendría que gastar si quieres llenar completo, pues, ¿verdad? Para los coleccionistas, tu álbum de estampitas, oye, es casi imposible.
10: ¿Cuánto?
14: Pues por eso la idea de hacer esto es que vayan todos los niños, oye, niños y adultos, porque todo el mundo le gusta eso. Vamos a tener 3 fechas, la primera va a ser mañana jueves, en la biblioteca electrónica, allí al lado de la plaza pública. Tenemos un montón de salones grandes con mesas. Obviamente tienes que tener tu álbum y tienes que tener estampitas. Allí no se venden álbumes ni estampitas. Tienes que comprarlo en tu farmacia favorita. Como le dije, oye, aquí en Walgreens, en la farmacia de Nilca, y yo creo que en la farmacia de Aliado, lo están vendiendo en todos lados. Pues te compras tu álbum, te compras tu estampita y llegas allí a intercambiarla.
10: Vamos
14: a ver cómo se da la dinámica.
10: Vamos a ver.
14: pero tengo mucho entusiasmo en que se va a disfrutar y pasar y a pasarla bien. Oye, si tienes niños pequeños, si es que yo tengo mi nene, ¿qué va a hacer? No puede pegar las estampitas, me las daña. Vamos a tener también otras áreas de manualidades para que los niños más chiquitos o los hermanitos o familiares que no quieren pegar estampitas o que no les gusta, pues entonces vamos a tener unas áreas de colorear, hacer manualidades, hacer artesanías y cositas, todo relacionado al Mundial de Fútbol. Así que va a estar bien chévere, los invitamos a todos. La primera fecha es mañana jueves y tenemos dos fechas más antes de que se acabe el Mundial, que se acaba a mediados de julio. Así que vamos a disfrutar y a gozarnos de esta actividad, que esto es cada 4 años.
10: Ah, pues guarde las estampitas que tienes repetidas, que yo voy a guardar las mías y las intercambiamos. ¿Está bien?
14: Ah, bueno, pues exacto. Tengo que comprarme el álbum. Tengo estampitas,
10: yo también.
14: Lo que no tengo el álbum todavía.
10: Ah, yo no tengo ni una cosa ni la otra. Ya usted me lleva un pie al frente.
14: Ay, qué chévere. Pero sí, los esperamos a todos hoy en la Feria de Padres Emprendedores o de Hombres Emprendedores y mañana en el intercambio de estampitas y manualidades, ¿verdad?, con motivo del Mundial de Fútbol.
10: Claro que sí, mucho éxito, alcalde, excelente, bendecido y maravilloso día. Y yo no le pregunto si tomó café, pero se tomó el jugo ya, lo sé.
14: Claro que sí, familia.
10: Igualmente, ya son las 8 de la mañana, óyeme, vamos a una pausa, porque ahorita quiero conseguir, ¿tú sabes a quién?
11: Héctor Méndez.
10: No, pero quiero conseguir a Millo
11: Torres.
10: A Millo Torres.
11: Ah, pues, vamos,
10: porque
11: a
10: tú sabes, escuché al alcalde y el 27 él va a estar en la Croa, pero
11: Parque Pasivo.
10: Este sábado va a estar en Árbol Café en esto Isleta.
11: Hay que coger bote para allá, ¿verdad?
10: Sí, pero hay cerquita, transportación. ¿Verdad? No, pero hay transportación. Tú puedes ir.
11: Es gratis.
10: Claro. Okay. Claro. Y vamos a estar hablando con Millo, porque Millo Torres y el Tercer Planeta es una agrupación excelente y vamos a ver qué es lo que está haciendo Millo y que nos cuente cómo se siente de venir para Fajardo, aunque él esté acá porque él es velerista y ya tú sabes que está en esa onda siempre y le encanta Fajardo. Ya mismo lo llamamos, son las 8:01 de la mañana.

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0: Muy buenos días, amigos de Yunque 93 FM. Aquí estamos nuevamente, mitad de semana. Hoy es miércoles y llega a ustedes el programa número uno en el este de Puerto Rico en este horario. Entérate con presencia a través del 92.9 FM de Yunque 93. Así que, como siempre, recordando que mañana jueves sale el periódico Presencia. Y como todos los miércoles, el regreso de nuestro amigo, la gente Melvin Sánchez del Departamento de Prensa de la Comandancia de la Policía en Fajardo. Así que ya va a estar con nosotros con sus invitados. Y pues nuevamente pues le damos la bienvenida a Melvin, que vuelva acá como siempre a la radio. Yunque 93 FM. Bueno, y como siempre tenemos para el saludo postre. Volar a Georgie Man.
1: Sí. Muy buenos días, Dios les bendiga. Hoy es miércoles 17 de junio. Esto se fue ya a la mitad del 2026. Llevando un saludo a Diana Cámara y a todos los muchachos ahí en presencia. Recordando que para mañana sale el ejemplar y no te lo puedes perder. Y si quieres enterarte de lo que está pasando en realidad en este momento, nacional, local, internacional, interespacial, presenciapr.com. Oye, tenemos que comentar muchas cosas, pero qué bueno que luego de muchas lunas, como dijo el gran jefe Cara Larga, tenemos a Melvin aquí, también tenemos a unos invitados de Two Generation, Diane y Eileen, que vamos a estar cubriendo el programa.
0: ¿Quién es ese jefe Cara Larga? No le digas.
2: Ahí estoy, acabo de comenzar.
0: El pastor te va a dar un memo. Sea,
1: otro más. Bueno, papá, acabo de comprar un pan. Ya tengo lleno uno y va el otro en los memos. Pero como siempre está aquí Magic Click. Buen día, Magic.
2: Muy buenos días. Saluditos a todos esos radio oyentes que nos escuchan cada mañana. Agradecido. Oye, nos paran en la calle, Magic. ¿Cómo? Y eso es gracias a Yunque 93, sin duda alguna. Yunque 93 lo sigue haciendo mejor.
1: Me paró un policía, los otros días. El único que me dijo, ¿tú me conoces a mí? Y dice, no, pero usted se acaba de comer una luz.
2: ¿Llamaste a Melvin rápido?
1: No, ¿qué va?
2: Yo creía, es un programa serio.
1: Sí. Bueno, vamos para el mensaje positivo rápidamente, porque hoy tenemos el día cargado.
0: Antes del mensaje positivo, tenemos una llamada telefónica, importante. Vamos a ver de quién se trata. Buenos días, ¿quién nos habla?
1: Hello.
0: Buenos días.
2: En vivo.
1: Bueno, recuerda que nos puede llamar al 787-874-9301 para tu anuncio, tu felicitación. Celebrando la semana de los padres, dicen que allá no quedan calzoncillos.
0: Vamos a ver si está por aquí. Buenos días, ¿quién nos habla?
3: Buenos días, Yunque. Y buenos días, la herencia de Yunque 93. Golden, el propósito de mi intervención es para darle las gracias a Yunque por toda la fecha que nos llama y la oportunidad que nos dan, pero en respecto a nuestro amigo y hermano Orlando Sánchez, lo tienen hospitalizado, le dio dos strokes, lo tienen hospitalizado en el Doctor Hospital Center en Santurce, y a propósito de mi llamada es pues que este sábado Caritas Lindas va a hacer una intervención en la Luz de Montebrisa a recaudar fondos para nuestro amigo Orlando Sánchez, pues que ya algunos de los tratamientos que le van a dar de las terapias, el plan no lo cubre y él ayuda a tanta gente. Entonces, la institución de Caritas Lindas se va a parar en la Luz de Montebrisa el sábado a recaudar fondos para nuestro amigo Orlando Sánchez. Y todo el que quiera pasar por allí y cooperar, se lo vamos a agradecer. Ayer estuve en el hospital viéndolo y hablando con él. Tiene un buen ánimo, no ha perdido la mente, tiene muchas ganas de vivir, pero tiene un lado, una mano hinchada, tiene un lado que no lo mueve muy bien, que no lo puede mover, se está exhortando el que tenga alguna conexión, porque él es veterano en veterano, para poderlo trasladar, que se ha tardado eso mucho, porque que no hay que habitaciones para trasladarlo para para veteranos y necesitamos la ayuda de alguien de capacite, de que sepa algo de veterano para poder que lo trasladen lo antes posible, porque le tienen que darle terapia, le han estado dando una terapia, pusimos presión porque tenían que darle una terapia rápido y no se las estaban dando, pero con la presión que le ha puesto al esposo y los hijos, pues ya empezaron a darle las terapias, pero no es lo mismo como si fuera veterano, porque allí en veterano pues la atención es diferente y lo tratan diferente, pero le exhorto al pueblo de Fajardo, al área este, al pueblo de Puerto Rico, porque Orlando Sánchez no es de Fajardo, es de Puerto Rico completo, que el sábado vaya por la luz de Montebrisa y dé su cooperación. Esto es una cosa seria, ¿verdad? Porque nuestro hermano Orlando Sánchez está para todo el mundo y ayuda a todo el mundo.
0: Mira, Rey Soto, pues da el número de él para que así le sí, llegue ese...
3: 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El que quiera cooperar con él, se lo voy a agradecer. Necesita, él lo necesita. No es que estemos hablando por aquí una intervención para él lucrarse ni nada. Él está postrado en una cama y hay gastos de gasolina. Ahora mismo hay una terapia.
0: Exacto.
3: Que no se la
0: es la cosa, Rey. Pero mira, con el número que dimos ya para que la gente así pueda hacerlo, ya que tenemos casa llena y
2: claro, ¿verdad? Sí.
0: Después continuamos hablando sobre el tema, ya la gente sabe lo que está pasando, sabe la situación, y ya repite el número para que el que no lo cogió lo capte, el número
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0: Ah, pues gracias, Rey, como siempre, bregando con la gente buena de Fajardo.
1: Oye, claro. Sí, seguimos aquí en el programa número 1 de 10 a 11, tenemos que comentar la actuación de Messi, pero rápido, rápido, porque la verdad que fue cargado ayer. 39 años, dime algo.
2: Oye, ¿qué hermano, opinas de eso? ¿Viste el juego? Estuvo encendido anoche, sin duda alguna, tremendo, espectacular. El primer golazo para Messi fue tempranito, pero lo descalificaron. Una pequeña faltita ahí. De tres, hubieran sido cuatro de un solo jugador. Messi a los 38 años, sin duda, le queda todo. Oye, a los 17-15 minutos, el primer golazo válido. A los 59.53 segundos. Y el tercer golazo, 76-18. Messi, sin duda, es otra cosa.
1: Claro, tuviste el juego con tiempo y todo. Definitivamente, Argentina...
2: Hacemos la labor.
1: Sí, Argentina está entre los favoritos y eso hay que tenerlos en consideración. Así que...
2: Te voy a hacer una pregunta.
1: Zumba.
2: Para ustedes que nos están escuchando, los fanáticos Zumba. Del gol, del Mundial.
1: Eso.
2: ¿Quién tú crees que tiene la presión este día? Porque no es por la noche, es por el día.
1: Cristiano Ronaldo.
2: El Jordi está al día. Ese es el que tiene la presión esta tarde, que está jugando. Está jugando con Portugal versus República del Congo. Eso es esta tarde a la 1 de la tarde.
1: Presión tenemos nosotros, que tenemos el estudio lleno.
0: Vamos a presentar, como siempre, a Melvin, que llega todos los miércoles acá al periódico Presencia. Ya ustedes saben que Diana lo estaba extrañando. Sí. Mañana pues sale el periódico más leído en el este de Puerto Rico y tiene varios invitados en la mañana de hoy. Buenos días, Melvin.
4: Buenos días, Georgie. Buenos días, Golden. Buenos días, el Magic Click. Buenos días,
2: Zumba.
4: La cámara, toda la familia del periódico Presencia. Contento y agradecido de estar como siempre con ustedes nuevamente después de unos días, ¿verdad? Donde pudimos estar tomándonos un tiempito de descanso y... Pero nada, volvemos nuevamente a nuestras faenas, ¿verdad? Que es lo más principal. Y hoy estamos rápidamente con casa llena. Como digo, oye, porque tenemos muchas actividades que están corriendo, ¿verdad? En el área, como decimos nosotros. Anunciamos que el 26 tenemos el cierre del campamento de... verano del municipio de Fajardo. Esto va a ser en el área de Los Chorritos. Allí va a haber una gran feria de seguridad, ¿verdad? Esto auspiciado por el municipio de Fajardo. Allí vamos.
0: ¿Cuándo es eso? ¿Cuándo es?
4: El 26 en el área de Los Chorritos, mañana, así de este mes, que es el campamento de cierre del campamento de verano del municipio, que pasé por allí y está bien, bien concurrido. Allí vamos a tener unas grandes exhibiciones para los niños y los presentes. La policía, pues como siempre, el comandante Carlos Nazario, ¿verdad? Y su equipo de trabajo se envolvió, como decimos nosotros, allí vamos a tener helicóptero, buzo, las diferentes exhibiciones que hacen de fura, y los diferentes grupos de trabajo de la Policía de Puerto Rico. Así que todo el que tenga pues por allí los niños y quiera darse la vueltita, pues por allí van a estar. Pero también nos acompañan hoy nuestros amigos que ya son amigos de la casa del Centro Dos Generaciones. Con nosotros está Duan Lugo, y está, que es la directora, ¿verdad?, del Centro Dos Generaciones, y está Lynn, que siempre está ahí acompañándola, y que son de estas personas que se encargan de organizar y cuadrar todas estas actividades, porque tienen una actividad bien importante que anunciar, que es para el 27 de junio. Saludos, Don.
5: Saludos a todos los oyentes, saludos Melvin, saludos Golden y saludos Georgie. Gracias por la oportunidad siempre del espacio que nos brindan.
0: El centro Duyen.
5: De Ceiba. Dos Generaciones de Ceiba. Pues este 27 de junio tenemos el Día Familiar de nosotros, Dos Generaciones Rescatando la Cultura. Desde las 10 de la mañana a las 2 de la tarde en el Parque Pasivo de Ceiba. Allí tenemos muchos colaboradores, como es la policía, va a estar Melvin, con helicóptero, buzo, ¿qué más?
4: Drogas, CIC.
5: Todo lo que tenga que ver con la policía.
0: Explosivo. Ya tú estás guiando helicóptero.
4: No he guiado nada. No,
0: pero tú vas a estar Melvin
5: con helicóptero. Tenemos a AMSCA, tenemos Proyecto Escudo, tenemos los auspiciadores, que es el Brindis en Otro Mundo, el Kiosco 43, la Goya nos auspició. ¿Cómo
6: se llama la otra? Ok. Saluda a nuestros oyentes, también tenemos como auspiciadores
5: iGroup.
6: Y también las dependencias del municipio de...
5: De Ceiba, los bomberos.
4: El paquete sí, completo. Me dijeron que va a estar allí, que también el firehouse de los bomberos.
5: Es correcto.
4: Así que van a haber cosas bien interesantes, bien chéveres para los niños.
5: Y totalmente gratis, libre de costo.
0: Y me imagino que de aquí a allá se siguen uniendo.
5: Sí.
0: Más auspiciadores, más
5: dependencias.
4: Y los que faltan por confirmar. Claro, porque también tenemos ahí que enviamos para héroes de Puerto Rico, que son los que se visten de superhéroes y todas estas cositas. Son cosas bien interesantes. Yo voy
0: si para no allá. Si no aparecen, te podemos conseguir uno con otro personaje.
4: A Georgie. A Georgie lo vestimos.
0: Claro que sí. Adiós, y la orquesta del rey.
4: Claro. Ahí. Bueno, Georgie podría ese podría vestir de Ricardo Rey o Vicru, porque él es tercero de la mata.
0: Del topollillo.
4: Pero lo importante.
7: Sí, pero Gordon va de Barney, no
4: te. Lo importante es que va a ser una actividad gratuita, bonita.
5: Y en familia.
4: Donde tanto el alcalde
0: Samuel. Y menores, ¿verdad?
4: Para todo ahí. El alcalde Samuel Rivera y el Centro Dos Generaciones no escatimaron esfuerzo, ¿verdad?, para que tengan una actividad bonita en el pueblo de Ceiba.
5: Es lo más importante. Los exhortamos a todos, están invitados. No tienen que ser de Ceiba solamente, pueden ser del área este o de donde quieran venir, de Puerto Rico.
4: ¿Y este bazar que está ahí?
5: Tenemos un bazar en el día de mañana, de 8 a 4 en el Centro Dos Generaciones, para pues recaudar fondos para poder cumplir con la actividad que tenemos el día 27.
0: ¿Qué venden ahí en el bazar?
5: De todo, hay ropa, de todo, okay. Un poco juguete, de todo. De un dólar hasta 10 dólares.
4: Ay, qué chévere está eso.
0: Ah, ¿no? Ese es donde tú llenas el saco.
5: Empezamos con el saco, eso fue los otros días, sí. No, esta vez es un dólar o hasta llegar a 10.
0: Okay.
5: Según lo que elija, le elija, sí.
4: Así que, mire, los invitamos para que todo el que pueda llegar por allí, ¿verdad?, y se lleva sus artículos, y a la misma vez, pues, puede cooperar para que podamos hacer esta actividad una hermosa. Pero tenemos más actividades, ¿verdad?
5: Tenemos más, vamos a dejar el link ahí, que diga algo. Aprovechar el tiempo aquí.
6: Eso es así, el paquete completo. Así que vamos a promocionar aquí el taller de inteligencia múltiple, que va a ser el jueves 25 de junio, a partir de las 10 de la mañana. El recurso será el CER de Puerto Rico.
4: Qué chévere.
6: Y ese mismo día, el 25, también tenemos, pero este va a ser virtual. Así que vamos a implementar lo que es el área virtual a través de un Facebook Live con el taller de ética del cuidado. Esto lo va a estar llevando el Concilio de Loíza a partir de la 1 de la tarde. Así que esta vez no va a ser presencial. Esta vez, pues,
5: nuestros
6: participantes van a estar conectados a través de este taller.
7: ¿A dónde hay que llamar para eso?
6: A todo esto, al 787-520-5849, que es el número del Centro Dos Generaciones de Ceiba. Adicional de eso, también tenemos un adiestramiento de prevención del suicidio con nuestro recurso, la doctora Carmen Ramos Castro, y va a ser de 9 de la mañana hasta las 3 de la tarde. Todo esto que estoy diciendo es libre de costo. Adicional... también tenemos para el martes 30 el taller de Camino hacia la Buena Salud. a partir de las 10 de la mañana, y esto lo va a estar llevando Extensión Agrícola. Cualquier duda, pues vuelvo a repetir el teléfono, es el 787-520-5849, y allí yo los voy a estar atendiendo.
0: Vea que ahí en las redes también hay acceso, ¿tienen algún...?
6: Sí, en las redes pueden entrar, y todos estos talleres ustedes se pueden
5: registrar
6: a través de un form que va a haber, y entonces... para facilitar también el registro hacia estos talleres.
5: En la red estamos Centro Dogen Ceiba.
4: Y algunos de esos talleres, pregunto, ¿verdad? Como una curiosidad, certifican a las personas, hay veces que utilizan.
5: A veces
4: eso,
5: sí, tenemos talleres que certifican.
4: Utilizan esos talleres,
5: sí.
4: A veces, ¿verdad? Sí, como sí. Para ética y estas cosas. Sí. Ah, pues mira, está bien chévere eso. Sabes que el Centro Dogen en Ceiba, bien activos, siempre están y nos consta. Haciendo la diferencia, trabajando. Tienes un buen equipo allí, Samuel. Así que. Siempre dándole cariñito a este grupo de trabajo porque de verdad que lo hacen lucir muy bien.
5: Claro, mucho taller para eso
4: y eso. Así que nada, gracias por estar aquí con nosotros. Ustedes siempre son parte, ya son parte de aquí.
8: Yo
4: de...
8: me quedo porque yo voy a hacer tus vacaciones, ¿verdad?
3: Claro que sí.
4: ¡Ah! Óyeme.
0: No, y la cuestión es que si la haces bien.
4: No, y es que nunca nosotros nunca permitimos que se vayan. Siempre les decimos que estén por aquí porque nos gusta que sigan aportando claro, a los otros claro, temas que vienen por ahí. Así que tenemos otro invitado. Porque seguro porque estamos hablando de que hay muchos talleres del Centro Dos Generaciones en el verano. O sea que ya viene el verano por ahí.
5: Ya llegó.
4: Pues entonces, si ya llegó el verano, quiere decir que tenemos que empezar a prepararnos para las actividades de verano. Y nosotros, pues para que la gente se vaya preparando bien y no se metan en problemas. Óyeme, pues tenemos aquí al Teniente Amaro de Pura. ¿Tú eres Fura Marítima o Fura Ceiba?
9: Fura Marítima, Ceiba.
4: Ah, de Ceiba, mira, de Ceiba igual que de otra. Hoy es Ceiba. Hoy lo que esté es Ceiba en la casa brillando. Pues al Teniente Amaro de Fura Ceiba, que vamos a hablar ya mismito, ¿verdad?
0: Estamos en pleno verano, están los botes, bro. Y Fajardo, sobre todo, se distingue porque son tanto los callos. Fajardo creo que es donde más marinas hay en todo Puerto Rico.
4: Ocho son.
0: Además de la más importante del Caribe, que es Puerto de Rey. Así que información bien importante para los boteros. Y para el que está pensando, ¿verdad?, meterse en este ambiente en de este lancha ambiente. Y de agua, pues...
4: Sí, pero primeramente vamos a darle la bienvenida al Teniente Amaro.
10: Saludos, buenos días.
4: ¿Cómo se siente hoy?
10: Muy bien. Primera vez, pero estamos
4: usando. Aquí el que viene siempre se siente como sí. En casa. De eso no te preocupes, que aquí te vas a sentir bien. Aquí, ¿verdad? Mira, esta muchacha que está aquí, esto aquí es bien informal. Cuando llegó por primera vez, temblaba. Ahora es ella la que me llama. ¿Puedo ir al programa? Así que todo el que viene aquí
0: se puede poner todo si quiere.
4: Se siente cómodo y se siente bien.
0: Oye.
4: Ok, primeramente, aquí todo el mundo, cuando habla de Fura. ¿Qué es lo que piensas tú cuando hablan de Fura, primeramente? ¿Qué es lo que piensas?
0: La policía.
4: Narcotráfico, ¿verdad?
0: Arrestos en el mar.
4: Arrestos en el mar, ¿Qué Fura como tal? Porque yo sé que Fura va más allá de eso.
10: Aparte de todo eso que hacemos, también estamos pendientes a la seguridad acuática.
4: Eso es bien importante.
10: También verificamos, inspeccionamos los jet skis, botes, que estén en las rampas, que vayan a disfrutar con su familia ese día. Aparte también, pues, nosotros nos regimos por la Orden General 141, pero también aplicamos la Ley 22.
4: No, mira, no sabía. La que conocemos como la de tránsito.
10: La de tránsito. En relación con cuando lleguen estas personas a la marítima, o a las marinas, pues llegan ¿con qué? Con un arrastre, un carretón.
0: Arrastre.
10: Y nosotros pues, estamos verificamos los malvetes, que el arrastre está al día, la certificación, la tablilla, que esté todo el día de acuerdo a la Ley 22.
0: Esa parte ya es en la tierra, como uno dice.
10: En la tierra.
4: Y cuando van a tirar esa lancha, ¿verdad? Cuando van a tirar esa lancha al agua como tal. Me pregunto yo, ¿verdad? Porque yo no soy botero, como dicen por ahí, lo dicen botero, como le dicen a la gente. ¿Qué es lo que necesita, qué es lo que se necesita para que esté en esa lancha, para que cumpla cuando van a tirar esa lancha al agua?
10: Bueno, empezando, hacemos una inspección de que tenga las bengalas, salvavidas.
0: Salvavidas que son, ¿verdad?
4: Cuando dicen dice luces de bengala, porque yo tengo esa confusión, porque yo he visto por allá unos palitos nada más que los rompen así, o tú estás hablando de la pistola esa.
10: Puede
4: tú no ves película.
10: Ok, los jet ski, por lo menos mínimo son tres de día. Okay. Si son embarcaciones, tres de día y tres de noche. El equipo de seguridad, salvavidas que estén aprobados por el Coast Guard.
0: Pero los salvavidas, ¿es un número de salvavidas específico o es dependiendo la gente que esté o si la persona va a poner está sola con otra persona?
10: Si son cuatro, mínimo debe haber cuatro salvavidas. Autorizados y certificados por el Coast Guard.
0: Uno para cada persona que esté.
10: Aparte de eso, son salvavidas tipo 3 y si es una embarcación mayor de 16 pies, pues un tipo 4.
4: Eso es mayormente lo que se necesita cuando se monta en una embarcación.
10: Verificamos el extintor, bengalas. Es
4: importante porque aquí han habido unas lanchas que se han incendiado en el área.
10: El equipo primario aquí es todo comienza el día de la persona cuando se le ocurre vamos a tirar con la familia, vamos para la rampa, desde la casa.
0: Porque lo primero que tú, cuando vas a salir, lo primero que tú echas es la caja de cerveza, la nevera con el hielo.
10: La primera inspección debe ser desde la persona, desde su residencia. Ok, voy a tirar mañana, vamos a verificar que la máquina prenda, tenga la batería, tengo los salvavidas, tengo los luces de bengalas, tengo el pito, tengo el extintor al día, tengo las llaves, tengo todo, tengo el carretón, tengo la tablilla, estoy al día, entonces comienza, puedo tirar entonces, exacto.
4: Fíjese que uno piensa que con eso de los barcos es, llegué, tiré el barco y demás.
10: Aparte que el capitán necesita una licencia. No todo el mundo puede navegar sin licencia. Una licencia.
0: Y el que carga la responsabilidad en ese bote, no importa si hay 5 personas.
10: Él es el responsable de todas las personas que estén ese día en esa embarcación. Eso es así.
0: Y las multas.
7: ¿Cuál es la multita esa?
10: Eso depende de la multa, el tamaño de la embarcación. Entonces, ¿qué se aplica la multa?
4: Mira para allá cómo son estos. Óyeme, y referente a. Te pregunto, ¿verdad? Porque de verdad no sé. Fura también, ¿tiene que ver con esto también de la protección de los recursos naturales?
10: También estamos en las costas, bregamos, tenemos, obviamente también vigilamos que, ejemplo, el ancla de la embarcación no esté en la orilla, no se amarre de los mangles.
0: Los corales,
10: los mangles. Ya ahí tenemos un servicio conjunto con la División de Recursos Naturales, el Cuerpo Vigilante, que son los que están a cargo físicamente de la estructura del mar. Nosotros velamos narcotráfico, hacemos rescate, orientamos, tenemos actividades en escuelas también, hacemos servicios en las escuelas, que orientamos a los niños, se les enseña el equipo, se les explica todo el servicio de FURA.
4: ¿Y FURA desde qué área a qué área usted descubre?
10: Tenemos toda la isla completa.
0: Vieques y Culebra.
10: Tenemos Vieques y Culebra. No, tenemos la isla completa, Vieques y Culebra, y son hasta 9 millas náuticas que nosotros cubrimos.
4: 9 millas.
0: Por ejemplo, Culebra está más de 9 millas náuticas.
10: No, más o menos. Culebra, oigo, todo depende de qué marina tú salgas. Si sales de Ceiba, es más lejos, Fajardo.
0: Pero vamos a poner de Vieques. Es más o menos para saber cuántos son 9 millas náuticas.
10: Vieques, de Fajardo a Vieques puede ser milla y media. De Fajardo a Vieques. Ya Culebra es más lejos.
0: Estamos hablando de 9, o sea,
10: que es bastante.
4: Y esas 9 millas empiezan desde para estar claro,
0: de la arena.
4: ¿De aguas de acá, de la arena de Puerto Rico o de Culebra hacia allá?
10: De Culebra, que de ahí empieza a 9 millas.
0: Casi San Tomás, porque San Tomás.
10: Esos son nuestros vecinos. Claro. San Tomás.
4: Mira qué chévere está eso.
0: Y eso es día y noche,
10: 24 horas tenemos servicio.
4: Y es una área bien arriesgada, porque cada vez que llaman, por ejemplo, yo que trabajo en mi oficina está ahí en Centremando, a veces se escuchan que si hay una embarcación que está a la deriva y a veces cogen horas de la noche.
10: Importante cuando una persona tenga por lo menos una embarcación, un jet ski, pues un jet ski tiene a la hora, según la ley, la hora Puerta del Sol. Ya la Puerta del Sol tiene que estar recogido. Por las embarcaciones que tienen luces, pues entonces pueden navegar de noche. Si ocurre una emergencia, el motor, cualquier emergencia, está haciendo agua, pues lo primero que va a llamar es 343-2020, puede llamar a 911. Lo primero que se le explica a la persona es dónde está, qué punto de referencia tú tienes alrededor tuyo. Ejemplo, Ejemplo, estoy viendo los molinos de Maunabo. Pues son una referencia que tenemos entonces para empezar la búsqueda. Y obviamente, pues entonces están las bengalas de noche, que entonces eso es una guía hacia nosotros para saber dónde está la persona.
9: Yo vi en la última vez que escuché de la una embarcación que hubo cerca aquí en el área de Fajardo que se estaba incendiando, habían usado, cuando llamaron acá, dijeron, llamaron por el 911 y dijeron que veían a Isleta Marina, creo que
10: era. Isleta Marina, pues ese es el mejor punto de referencia para nosotros. De Isleta Marina, ahí comenzamos la búsqueda. Si es una embarcación, pues las coordenadas también. Si son personas más experimentadas, mira, estoy en tal coordenada, entonces nosotros entramos a las coordenadas del equipo de nosotros y vamos directo entonces a la persona.
9: ¿Y ustedes buscan también las personas que se desaparecen en el
10: área? En búsqueda de personas que se desaparecen, correcto.
11: ¿Y cómo ha estado la actividad en estos días sin comprometer
10: nada? Ha estado bastante movido, pero estamos cómodos. Hasta ahora no han ocurrido desgracias en estos fines de semana que ha sido bastante agitado en el sentido de que hay muchas corridas, jet ski, muchas actividades en Caco, Palomino, Culebrita, que tenemos bastante asignación.
0: Y cuando el mal está malo, que se le solta a la persona que, mira, ¿cómo es que dan la para embarcaciones pequeñas? Que dicen, sí, que dan
10: la advertencia.
0: ¿Eso es bajo su riesgo o ahí se le da a ti que, mira, había advertencia?
10: No sea a ti que, pero se orienta a la persona. Mira, hay advertencia para ciertas embarcaciones. El oleaje va a estar de 8, por ejemplo, 8 pies, a 15 millas los vientos. Pues se prefiere entonces que, mira, aguántate y ve mañana, ve un día más seguro.
9: ¿Hay algún momento en que a ustedes, por las condiciones del tiempo, les dicen que no salgan, o sea, por la protección? Porque
10: si el mar, las condiciones del tiempo está malo, pues nosotros pues tenemos nuestro protocolo, porque también tenemos que salvar a nuestra tripulación, a nuestro personal y a nuestro equipo.
9: La pregunta viene porque sabemos que hay, y nosotros hablamos claro, mucha gente irresponsable que aún sabiendo las advertencias están, como dice el Golden, con la neverita, porque a veces que se quede el chaleco de
0: salvavidas,
9: pero que no se quede en la nevera, porque ese es el pensamiento de mí. ¿Sí?
0: Que lo primero
9: entonces,
0: que se
9: lanzan
0: echa.
9: Como quieran, aún con las advertencias, y muchas veces ponen en riesgo tanto a FURA como manejo de emergencia, como a todos estos grupos que son los que tienen que salir después por un acto de irresponsabilidad. Por eso es que viene la pregunta responsablemente. ¿Hasta dónde ustedes, porque si no vamos a poner en riesgo a un agente porque alguien decidió
10: salir?
9: La decisión de salir, aún sabiendo lo que se había anunciado.
10: Nuestra función, como quiera, es hacer lo máximo en tratar de rescatar a esa persona. Si esa persona pues está en vida o muerte, pues ahí nosotros hacemos lo posible para entonces llegar. El 90% de las veces sí estamos ahí. Bueno, no importa las condiciones del tiempo.
0: Pero FURA también tiene helicóptero, creo,
10: tenemos,
0: ¿verdad?
10: Helicóptero
0: de FURA, que cuando el mar está malo, pues se usa, me imagino, el helicóptero de la ronda.
10: Tenemos la división aérea, que estamos con el helicóptero, que son los que nos ayudan y los ojos de nosotros cuando nosotros no vemos. Obviamente estamos arriba, la visión de una embarcación puede ser de media milla, no es mucho. Pues el helicóptero, pues entonces ahí llega y él toma la gestión y toma la posesión de la búsqueda.
9: ¿Y cuáles son, por lo general, ¿verdad? Las principales violaciones que ustedes ven todo el tiempo en las personas que utilizan embarcaciones?
10: El equipo de seguridad, ancla, los jet ski, cuando hacen piruetas, maroma, consumiendo bebidas, el alcohol también. Es una combinación. La mayoría de los accidentes son personas que están todo el día consumiendo alcohol y de momento ahí viene el encallamiento. ¿Ves? Viene que se giró, se le cayó un tripulante que ha pasado, que se cae las personas, todo por el alcohol. O sea que la prudencia, el agua, el navegar y el alcohol es igual que la ley 22, no mezcla.
9: Okay. Pero, y ahora viene otra pregunta, porque una pregunta lleva otra. Esto de la ley de lo del alcohol, ¿aplica también en las embarcaciones?
10: Aplica en las embarcaciones y más ahora que hay una enmienda, un proyecto con recursos naturales que va a aplicar también el consumo. Usted tiene un accidente, va a ser lo mismo, se le va a llevar a la división de tránsito y entonces
0: ¿y es
10: va.
0: El mismo por ciento, el punto 8?
10: Eso está ahora en una enmienda. Ellos entonces estaban haciendo los arreglos. Se está legislando, exacto. Sí,
0: porque se le puede dar un poquito más, porque como en el agua tú te zambulles y se supone que te baja un poco el sistema.
4: No, eso no va a ser.
0: No, seguro
4: un 2% creo que es por cada hora que pasa.
10: 2% cada hora.
4: Cada hora es que baja. No es como la gente piensa. Que tragando agua mal o comiendo mucho se me va. No, eso es mentira. Científicamente un 2% de cada hora. No,
0: pero también como en el mar, me pregunto yo, es menos tránsito, ¿verdad? Pienso, no es como acá en el carro que tú vas por una avenida y son muchos los vehículos y pienso yo, y es punto 8, lo bajaron porque antes era un poquito más.
4: Sí, pero
0: más,
4: cuando ¿verdad? Vienen estos eventos que él nos puede aclarar, te puede dar el caso que tú tengas en áreas como Palomino hasta más de 100 embarcaciones.
0: Un montón de embarcaciones allí, ahí.
10: Y como son embarcaciones, no tienen hora de salida. ¿Entiendes? Puede estar 1 o 2 de la mañana. Entonces ahí tenemos el problema de la embriaguez, el encallamiento, los accidentes, por esas gestiones del alcohol.
1: Oye, te pregunto, la actividad que hubo en Vieques de los botes, ¿ustedes intervinieron o tuvieron?
10: Estuvimos allí con la División de Recursos Naturales. Gracias a Dios, pues no ocurrió ningún problema. Pero estuvimos allí, toda la semana, todo el weekend estuvimos allí con ellos. Y no hubo ningún, hasta ahora, no hay ningún problema, estamos en línea.
1: Y te llevamos esta información para que tú estés bien orientado y después nos digas, pero a nadie me dijo nada. Los malbetes, ¿cómo está eso? ¿Ustedes intervienen con malbetes también? Porque los botes tienen malbetes.
10: Y los jet skis también tienen malbetes, sí. El proceso comienza en la inspección en la rampa.
0: Todo vehículo de motor, prácticamente, ¿verdad?
10: Vehículo de motor necesita un malbete. Y se le inspecciona. A veces, pues entonces la persona, ejemplo, llegamos a la rampa, no tienes malvete, no puedes tirar, porque entonces si tu nave toca el agua, ahí viene la multa.
0: Y estos veleros, o sea, que son como una tabla de selfiear con...
10: Si tiene motor, tiene que estar registrado.
0: Pero ese, como no tiene motor, pues
10: no hay problema.
4: Oye, y es preciso ver como... Una vez estuve con unos muchachos de viendo cómo ellos intervenían y eso, cuando iban a tirar las lanchas, cómo la gente a veces se molesta con los compañeros de cura o recursos naturales cuando le están haciendo un favor. No es lo mismo que tú tengas un inconveniente o un accidente en la carretera que tú llamas y viene ayuda de todos lados, a que tú tengas un inconveniente en la mar, que vengan y entonces a veces pues lo que ellos tratan es de orientarle, no, eso no lo puedes tirar porque te falta esto, te falta... Y los orientan bien. Y ellos se molestan. Algunos se van a morir.
0: Y son vidas que tú, que ese capitán está a cargo de esas vidas que tenga ahí, que quizás los que van de invitados no están pendientes a nada, que si cuántos. Y la responsabilidad, ¿verdad? Porque...
10: A eso es la inspección que hacemos en la rampa. Si una persona llega y tiene las bengalas vencidas, pues sabe que ese día no puedes tirar. A menos que cerca del lugar, ejemplo, haya una tienda que venda artefactos, pues se lo orienta, ve a la tienda, compra el extintor, compra las bengalas que estén al día y regresa a la rampa, te inspeccionamos y vas a disfrutar el día.
4: Oye, ¿y qué medidas deben tomar estas personas que guían los famosos jet ski o las motoras acuáticas? Porque a veces vemos que la gente está tratando de nadar y estas cosas para hacer un día tranquilo y muchos de ellos, no sé si es porque quieren que los vean o algo, pero se pegan como que demasiado a donde están las personas. Esto puede crear un daño.
0: Sí, porque en los balnearios hay playas que no hay boya.
10: Tiene que estar a 15 pies de la arena, de la orilla.
0: De la orilla.
10: De la orilla. Igual que el ancla, tampoco debe estar a 15 pies de la orilla en caso de que no hubiera boya. Si hay boya, pues tiene que estar fuera de las boyas. Entonces, pero se verifica toda esa información. Por ejemplo, en nuestra área, pues tenemos varios lugares. Tenemos Luquillo, que es altamente visitado. Ahora tenemos este fin de semana una corrida que sale de las Croabas a Culebrita. Pues también hacemos la inspección rutinaria de las embarcaciones, el I-22 y todo el equipo de seguridad. Después que la persona cumpla con todo eso, va a disfrutar el día.
0: Imagino que eso es al azar, porque quizás no da tiempo para verificar a todo, pero al azar se cogen, ¿verdad?
10: Por lo menos las rampas tratamos de verificar a la mayoría.
4: Óyeme, y ahora también sabemos que entrando el verano, pero también
11: entró,
4: ¿verdad? Pero también entró lo que llamamos la temporada de los huracanes.
9: ¿Qué medidas deben tomar estas personas que utilizan embarcaciones en temporada de huracanes? Porque sabemos que ahora cambia todo, ahora no es lo mismo.
10: En ese caso, los veleros que tenemos, pues el problema es los veleros que anclan, y si viene un huracán, no tienen marina, no tienen forma de sacar el velero por un lugar seguro, pues la seguridad de ellos tiene que ser el triple a una seguridad normal. Par de ancla, ubicarse en una bahía donde los defienda, moverse de área, vámonos para la bahía tal que es más suave, o hay un rompeolas. Entonces ahí pasamos el huracán tratando de que ellos pues no tengan daño.
9: Y tienen, me imagino, ¿verdad?, que tienen que tomar alguna, aunque no estén ellos en el agua, ¿verdad?, paseando, como decimos nosotros, tienen que tomar algunas medidas cuando saben que viene algún tipo de temporal o algo, ¿verdad? Sacarlas, será, o moverlas para sitios, como tú dices.
10: Que o moverse a sitios seguros. Si están en marinas, pues casi todas las marinas tienen rompeolas o tienen lugares que se defienden. Si no, pues entonces la sacan, se le van a su hogar, tiene una marquesina protegida. Entonces ahí, el huracán, pues ahí lo pasa. Pero lo ideal es buscar un buen lugar de seguridad para la embarcación.
1: Y no necesariamente con un huracán, porque en un huracán todo el mundo sabe lo que viene, ¿verdad? Mm. Pero hay veces que hay corrientes marinas, oleaje fuerte,
10: eso es así,
1: viento, tú sabes. Y obviamente decimos esto para que usted se prepare, porque mucha gente, número uno, como dice Golden, lo primero que echan es la nevera de cerveza, y allá usted, ¿verdad? Pero usted tiene que ser responsable con eso. Ahora, venga Fura, ya viene Fura aquí a chaval. No, mi hermano, le estamos tratando de salvar la vida, porque cuando no está la emergencia, pues ustedes siguen dando vueltitas y qué sé yo, pero cuando está la emergencia, 911, vengan a buscarme que estoy pillado aquí, qué sé yo, y hay que ir y hay que arriesgar la vida, hay que mover equipo, etcétera, etcétera.
10: Y a veces en un mismo evento pues tenemos dos y tres emergencias a la vez. Sí. Por eso mismo, por no verificar el equipo de seguridad, por no verificar todo lo que tenemos, dónde estamos, con quién yo ando, quién me acompaña, el alcohol, todo ese conglomerado hace tu día bueno o que la pases mal.
9: ¿Y cuáles son los errores que cometen con frecuencia las personas durante las emergencias marítimas?
10: Bueno, si tú estás navegando y tienes una emergencia, lo primero que debes hacer es, y repetimos, llamarnos a nosotros, llamar a 911.
9: Tener un
10: cabo y un ancla que llegue a la profundidad para tú anclarte y no moverte.
0: Y pendiente de la ubicación donde estás, ¿verdad? Estar pendiente en
10: donde estás, estoy viendo tal cosa, estoy en tal lugar, las olas me están llevando hacia afuera.
0: A veces el tiempo está brumoso y tú no ves, de aquí no ves ni Vieques.
9: No, a veces con esa bruma. Inmediatamente, no esperar como decimos nosotros, que ya la cosa no hay remedio para comunicarse, porque hemos visto, ¿verdad?, que el centro de mando mismo, que cuando llaman las personas, dicen, no, la persona me llamó y lo último que me dijo fue que ahora no he podido tener más comunicación con él.
0: Y hay gente,
9: a veces a lo último, y a lo mejor no tienen ya después para cómo comunicarse.
0: Y hay capitanes con experiencia y otros con menos experiencia, y, ¿verdad?, me imagino que muchos pienso, ¿verdad?, de estos accidentes, a veces por novatada, ¿verdad? Que no como estos pescadores que son unos...
10: Lo que te pide es que en cuestiones de los jet skis no salgan solos. Salgan en pareja, salgan con un grupo de amistades, con otro jet ski. Cualquier suceso, pues tienes una persona que te va a remolcar y te va a dar la mano en el mar. Ahora, si sales solo, no notificas, tienes una emergencia... pues entonces ahí cosas se nos complican, aunque nosotros hacemos lo posible y vamos a llegar a donde está la persona. Eso es de ahí. Pero se nos hace difícil a veces, sin el equipo de seguridad, una persona sin bengala, ¿cómo nosotros vamos a localizarla? Uh-huh. Ahí está el problema.
9: Ahí se pone la cosa mala como
10: no digo, tiene extintor y el motor de la embarcación está haciendo fuego. ¿Cómo usted va a apagar ese fuego de ahí? No hay manera, por eso es que nosotros hacemos el registro en el sentido del equipo de seguridad, verificamos antes de que usted salga. Tiene todo el día, vámonos a disfrutar.
1: Oye, recientemente hubo un taller que se anunció por aquí, muy interesante, y eso era lo que decíamos, tú sabes, cómo tú apagar un fuego en el mar. Eso está difícil, papá.
0: En el mar no hay bomberos.
1: Ahí no hay bomberos ni nada. Y nosotros exhortamos a la gente a que se eduquen, ¿verdad? Porque claro que queremos que disfrute. Y además usted está haciendo una inversión de un botecito que le puede salir de qué sé yo, y si te tira para el yate, para que usted proteja su propiedad, disfrute su día y no tenga problema.
10: La mayoría de las personas entienden, y a nosotros dialogar con ellos, pues mira, debes corregir esto, se corrige al momento. Si no, pues mira, date una vueltita por el negocio, allá pues compra tú y vuelvo otra vez y nos vamos al agua. Ahora, si usted tiró en un lugar que no debe tirar y está navegando y se le acerca Fura para hacerle la inspección nuevamente, y usted le falta las bengalas, el extintor o está sin malvete, va a tener una multa. Y no una multa que va a seguir disfrutando, una multa y nos vamos para la rampa que tiene que sacarlo.
0: Y cuando te digan párate, que vengas por ahí bajando por ir para acá y te digan párate. Sí. Pues eso, como que la te van a agarrar, porque es bien difícil.
1: Y otra que sirve también en la calle, no te ponga potrón porque te van a aplicar el código completo.
4: Óyeme, y también hemos visto que ustedes tienen una campaña bien agresiva en cuanto a esto de la prevención y todo eso. Ayer vi que estaban, que lo reseñamos a nivel de, ¿verdad?, de novedad de prensa y todo, estuvieron en el área del complejo Fitorramo, habían personas de la marítima allí que te llevaron hasta una lanchita y todo para los niños y eso. Y el 26, como anunciamos, van a estar en el municipio de Fajardo, en el cierre de campamento. El 27 van a estar con el Centro Dos Generaciones en Ceiba. Es una buena oportunidad para todas estas personas que tengan dudas en cuanto a procedimientos que tengan que ver con embarcaciones y todo eso, que vayan por allí, se le acerquen a los compañeros y le hagan las preguntas pertinentes. Pero lo que quería llegar es, ustedes son bien agresivos en esto de la prevención, de estar, porque veo que están en todos lados.
10: Ese es el mejor factor de seguridad, la prevención. Y a escuela, a negocio, amor, en eso estamos ahí. No importa si de día o de noche, la prevención es el primer factor de seguridad de nosotros.
0: Tengo una pregunta. Cuando uno está, ¿verdad?, en el mar, andamos una lancha, somos cinco, ¿todos tienen que tener identificación o es el capitán solamente?
10: Se le pide la identificación, que es la licencia del capitán, la licencia de navegación. Es la muestra que la persona autorizada para capitanear la embarcación, se registra, se hace el inventario de seguridad, está todo el día. Y vámonos.
0: Los invitados en el programa, porque a veces, ¿verdad?, por esta área, no sé si ustedes tienen que ver con eso, a veces viene una embarcación con indocumentado. No, yo no quiero decir nada más dominicano, porque a veces han entrado, han venido de otros países,
10: haitianos, romaní, alemanes, de Venezuela, de Colombia.
11: Chino.
10: Ahí tenemos entonces a las agencias federales como CBP, que son los que se encargan.
0: ¿Ustedes no entran con ese departamento?
10: CBP, por ley federal, son los que se encargan entonces de las personas que no están registradas en Puerto Rico. Pero eso
0: es porque si ustedes paran una embarcación, ¿verdad?, por el que haya razón, y de momento se percatan, porque tal vez por el idioma, percatan que no son, y no se identifican ahí. Entonces ahí
10: hacemos la llamada y ellos llegan a donde nosotros.
4: Okay. Los de Bol del Patrón son los que...
10: Exactamente.
4: A trabajar la situación. Oye, y siempre he tenido esa duda también, porque no debe ser fácil para ustedes, por ejemplo, cuando dicen, tenemos una persona que está desaparecida. ¿Cómo ustedes se preparan para hacer todos estos tipos de...?
10: Ahí pues tenemos una alianza con Manejo de Emergencia, FURA, Aérea, Coast Guard. Todo eso, hacemos un plan y todas esas agencias conjuntas hacemos entonces la búsqueda de esa persona.
0: Pero las corrientes cambian, quizás cuando notifican.
10: La hora, la corriente estaba del norte, a la velocidad, a qué hora fue, pues entonces ahí se hace un plan de trabajo y se va buscando según el oleaje.
4: Ok, pregunto, ¿verdad? Porque yo estuve en una de esas búsquedas que ustedes hicieron de una persona que era un familiar cercano mío que estaba desaparecido.
0: De noche, fue de tarde, ¿verdad?
4: Duró un par de días.
0: Pero fue de tarde la llamada de la desaparición, era de madrugada.
4: Sí, de madrugada. Se
0: complica, me imagino.
4: Y se complicó y después entonces tuvieron días buscando y pude ser testigo de la dedicación de estos agentes de FURA y el esfuerzo de ellos. Se les notaba en sus rostros el cansancio de días de búsqueda.
10: De hecho, ahí entra también la unidad de buzo. La unidad de buzo entonces hace la búsqueda bajo el mar.
0: De buzo de fura.
10: De buzo de fura.
9: Están en constante adiestramiento.
10: Semanal. Tenemos también ahí, incluye también la división de rescate. O sea, que fura es amplio. Aparte de navegación, tenemos... Sí,
9: porque la gente piensa que fura es nada más los palcutas que están padrón y mandan.
10: Tenemos rescate, la unidad K9.
9: Ahora K9 también me enteré que pasó.
10: La K9 pasó a fura. Tenemos unidad aérea. Tenemos la vía marítima, que si yo pertenezco entonces ahí. Que somos bastantes unidades haciendo un mismo trabajo.
9: ¿Y qué mensaje usted le puede dar en el día de hoy, de verdad, a los navegantes, a los pescadores, a los visitantes que van a llegar a nuestras costas? Porque si hay un área que se llena para esta temporada, es nuestra área acá. Porque, óyeme, tenemos que ser claros que contamos con unas playas hermosas, contamos, como dijo Golden, con la marina más grande del Caribe, pero aparte de eso tenemos otras, creo que 7 marinas en nuestra área. ¿Qué consejo tú le puedes dar a todas estas personas que vienen para esta área a disfrutar?
10: Pues vamos con prudencia, vamos con calma. El día mayormente de los nautas empiezan los capitanes ya a las 6 de la mañana. Vámonos con paciencia, con premura y obedecer la ley. Eso es la guía. La ley es la guía de navegación.
9: Siga la regla.
10: Y siga la regla y no tiene problema. Nosotros, fura, es su amigo, pero usted tiene que seguir la regla.
0: Y te dan el ticket y seguimos siendo amigos.
10: Eso es así.
0: Mira, y siguen aumentando las marinas, porque ahora en Seiba, en la Playa de los Machos, hay una nueva marina y por ahí se tira bastante bote.
9: Sí, oye, ¿verdad? Vi que tienen una rampa ahí también en Ceiba.
10: En los machos tenemos bastante movimiento allí y hay una marina que se hizo cargo de la rampa. O sea, que son ellos los que están en cuestión de limpieza y de movimiento. Pues entonces esa marina nueva allí.
9: Oye, a mí me siempre he tenido la preocupación, ¿verdad? De la gran cantidad de embarcaciones que llegan a Palomino. Hacemos un llamado también, fíjense, a las personas que disfrutan de allí. Nosotros contamos, como hemos hablado, de unas áreas hermosas, ¿verdad? No las dañemos. Si usted llegó allí, quiere consumir bebidas alcohólicas o quiere hacer lo que usted desee, déjese la basurita. Cuidémonos, cuidemos nuestra, ¿verdad? Nuestros recursos naturales, ¿verdad? Que son tan preciosos. Estos ruidos innecesarios también, usted piensa que no hace daño, sí, hace daño al entorno marítimo, ¿verdad? A las diferentes especies que hay, las luces esas exageradas que colocan ahora en los barcos.
10: Las underwater, sí.
9: Sí, que están metiendo unas luces que son...
0: Sí, se ven bien bonitas ahí, dejan alumbrado el agua.
9: Sí, pero el problema es que esas luces, tengo entendido por una charla que escuché, crean problemas al ecosistema.
10: Los animales marinos.
9: Y eso. Que vamos a ser un poquito más prudentes. Y en eso también nos tenemos que envolver todas estas personas que tienen botes en nuestra área, que disfrutan de nuestras áreas, de que también nos ayuden orientando también a todas estas personas que vienen a esta área.
0: Una pregunta, ¿no intervienen con los pescadores? ¿Sabes que hay momentos donde, por ejemplo, el carrucho está en veda, lo que se llama en veda?
10: Ahí nosotros si tenemos conocimiento de una veda de un carrucho, una especie, sea un pescado, pues entonces tenemos a nuestros vecinos, recursos naturales, que entonces son los que van a aplicar la ley, la medida, el tiempo, qué fecha estamos, si está en veda o no está en veda.
0: A veces hay unos peces que son hasta por tamaño, que supuesto tamaño, pues en un tiempo no lo puede coger, pero ahí entonces recursos naturales son más los que intervienen con los pescadores más que fura.
10: Nosotros intervenimos con los pescadores en cuestión de el equipo de seguridad. Si también los pescadores tienen que cumplir con el equipo de seguridad, como cualquier persona. Intervenimos con ellos. Registración, todo lo de extintor, todo el equipo. Ahora, si nos percatamos de que hay una pesca inusual, pues entonces ahí hacemos la llamada a los vigilantes, que son los que van a cuidar ahí. Y
0: los esperan en la orilla.
10: Ellos operan con la situación.
9: Buen tema para otro programa, esto de los vigilantes, porque tengo entendido que ellos hasta verifican las medidas de los...
0: A veces por cantidad. Ellos tienen
10: un personal especializado, sí, que son medidas en nombre de cada pez, si está o no está en regla, o dónde tiene que ir, o si es la fecha, porque obviamente, como ejemplo, el cotorro, los jueyes.
0: A veces, por cantidad, sé que claro. No puede tener más de tantas libras de carrucho. Imagino que la especialidad está de mirarlo, dicen, ahí hay 20 libras.
9: O esos langostines están como que muy pequeñitos. Se supone que eso tú no lo hubieras cogido.
10: Eso es así.
9: Porque he escuchado ese tipo de jerga, como uno dice que utilizan eso. Ya tienen, me imagino, que un plan de trabajo ready para el verano. Como
10: toda la semana tenemos el plan de trabajo corriendo, especialmente si hay una corrida, pues tenemos el plan de trabajo con el área de Fajardo. Ahí hablamos con el coronel. Hablamos con todo el personal, con los directores de precinto, y hacemos un plan de trabajo global. Incluyendo a nosotros, mira, tenemos esta actividad y si está el Luquillo, pues entonces el coronel pues tiene conocimiento y ahí hacemos un plan más abarcador, más grande para ese día, para que no haya ningún evento fuera de lugar.
9: Pueden utilizar también, me imagino que traerán refuerzos a veces, ¿verdad? De otras áreas.
10: Podemos traer refuerzos de otras áreas, de otras marítimas.
9: Por lo menos para la rampa.
0: Igual que me imagino que también se los llevan para Salinas, para

0: La división de Fura queda dentro de una marítima.
1: Estamos dentro de la marítima.
0: ¿Sabes? Dentro de una marítima y eso. Óyeme, y usted como siempre se enteró primero por Entérate con Presencia. Así que le enviamos como siempre un fuerte abrazo, ¿verdad? A Diana Cámara, ¿verdad? Y todo el equipo de trabajo, ¿verdad? Del periódico Presencia, ¿verdad? Por la oportunidad que siempre nos dan para que usted pueda tener información valiosa como la que usted se llevó hoy. No hay excusa, ¿verdad, Golden? Ya se le explicó qué es lo que se necesita, qué es lo que hay que hacer. Todo para que usted pueda en el verano disfrutar tranquilamente en familia, ¿verdad? Sin meterse en problemas. Y aquí le vamos a decir una cosa, igualito como cuando usted en tierra, si usted va a beber, pase la llave, usted venga aquí a una embarcación, le va a dar problemas por ahí para que haya accidente, ¿verdad? O que le pueda pasar daño a alguna persona. Así que gracias de verdad y nada, estamos agradecidos. Así que, oye, vamos entonces.
2: ¡Cumpliste año!
0: ¡Ay!
2: Oye, cumplí. Ay, que tú no te oyes, papá.

0: gracias a la familia de verdad de Yunque 93, de verdad.
1: No.
0: Por el detalle nada más ese de eso. Y vi un mensaje que sí que me enviaron por el chat también. Eso lo agradezco mucho.
1: ¿Viste?
0: Tuve muchas, diría que demasiado muestras de cariño. Y eso pues se me hizo un poquito difícil contestarle a, ¿verdad?, a todos, pero lo más importante
1: tiene mucha gente que te quiere.
0: No, gracias a Dios.
1: Pero en esta emisora te queremos más.
0: Claro que sí. Pues, ¿sabes cuántas veces me cantaron por primera vez Happy Birthday 4 veces?
1: ¿Viste?
0: Eso es.
1: Mira, tú.
0: Eso es importante porque cuando uno ve esas cosas, pues quiere decir pues, que en algo se ha impactado la vida de alguien.
1: Te tengo un regalo, te tengo un aumento de sueldo en la oficina.
2: ¡Oye!
1: cuando vaya. ¿Qué dijiste tú?
0: Que ya empezó a vender sueños y a vender sueños.
1: No, porque él tiene un aumento. Mira, tú tienes un aumento, pero es de lo que le voy a bajar a él.
0: No, pero. Pero no, pero siempre estamos agradecidos y esto es una gran familia, son mi familia extendida y agradezco de verdad esa oportunidad. Óyeme, qué grato verte, de verdad. El pastor, así que nada, estamos
1: Mickey, contentos. Mickey Rosado.
0: Mickey Rosado, eso es grande, de verdad.
1: ¿Viste?
0: Y nada, ya el próximo miércoles volvemos con un tema de interés. Y oye, el miércoles vamos a venir, pero vamos a venir con lo de los vigilantes.
3: Vamos para allá.
0: Porque ese tema se quedó en el aire. Vamos a ver que si las playas son del pueblo, si no son del pueblo, qué es lo que defienden, qué es lo que no defienden, recursos naturales. Porque muchas veces juzgamos mal esta
1: eso es.
0: A esta división que hace un trabajo excelente. Sí. Así que nada, agradecidos como siempre, tanto a Yunque como a Entrate con Presencia, Golden. Y nos vemos para entonces la próxima semana nuevamente.
1: Cuenta que eso viene en el paquete.
2: No viene mañana.
4: A las 2 y a las 3.
2: ¡No fuimos!
1: Si te quedas un ratito más ahí, te subo el sueldo. Te subo el sueldo. Va por 50 pesos.
2: Dios le bendiga, felicidades a los padres y nos vemos mañana, seguro que sí. Gracias a todos.

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0: se goza. ¿Quién dijo eso?
1: Ojo, pero ven acá.
0: Es el gozo del Señor, se en nuestra fortaleza.
1: Que aquí no hay prosperidad y que los hijos de Dios tienen mientras más pobres. Diga que son más de Dios y eso. Si Dios te saca de lo de barro.

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eso.

Bueno, aparente y alegadamente estoy al aire, así que estoy al aire, me escucho. Ahora sí. Muy buenos días, fanáticas y fanáticos de los deportes, y bienvenidos a una nueva edición del Radar Deportivo a través de Yunque 92.9 FM, los dueños del este. Estaba tranquilo escuchando ahí a Marta Candela y de repente perdí la conexión con la computadora. Todavía me dice aquí que no puedo entrar a la computadora de la emisora, pero ya me estoy escuchando yo en tuning, y ya el pastor Reinaldo me dice que estoy al aire, así que estamos aquí en vivo. Estamos en vivo. Hoy es miércoles 17 de junio del 2026. Miércoles 17 de junio del 2026. Esto es el Radar Deportivo con Jan Rodríguez a través de Yunque 92.9 FM, los dueños del este. Ayer fue un día grande, importante para Lionel Messi, para muchos el mejor futbolista de la era moderna, el 10 de la selección de Argentina. Ayer logró hacer 3 goles. Pero más allá de hacer 3 goles, logró una gesta que yo tuve que buscar. ¿Qué era lo que hizo Messi ayer? Ayer lo tenía aquí. Lionel Messi ayer hizo un hat trick. Y tuve que buscar que era un hat trick, ¿verdad? Porque para mí esto es algo nuevo. En Puerto Rico el fútbol es un deporte secundario. Y dice mi inteligencia artificial, dice que un hat trick es cuando un jugador anota exactamente 3 goles en un mismo partido. También conocido en español como triplete o tripleta. Es una de las hazañas individuales más celebradas en este deporte. Los aspectos clave de esta hazaña incluyen variantes. No es necesario que los goles sean seguidos ni en el mismo tiempo del partido, y se marcan en la misma mitad del juego o de forma consecutiva sin que ningún otro jugador anote en el medio. A veces se le llama hat-trick natural o clásico. El hat-trick perfecto es cuando el jugador marca un gol con la pierna derecha, uno con la pierna izquierda y otro de cabeza. El origen de este término hat-trick proviene originalmente del cricket, donde premiaban al jugador con un sombrero, en hat en inglés, por lograr 3 wickets seguidos. Y luego se adaptó en el fútbol. Por eso la palabra hat-trick. El hat viene del sombrero, de la gesta, ¿verdad? En cricket. Y trick, de truco. Así que ayer Lionel Messi logró un hat-trick arrancando su sexto mundial. El
astro argentino empató así el récord de goles en la historia de la competición en la victoria de Argentina ante Argelia. Lionel Messi, no sé por qué están destacando mucho esto, ¿verdad? Pero dice que está a pocos días de cumplir 39 años. O sea, Lionel Messi está en la flor de su juventud. 38, 39 años, eso es joven, joven. Ahora es que está en su prime, su mejor momento, sin duda alguna. O sea, es la mejor edad. Así que no sé por qué lo destacan mucho. Pero Messi ayer pues logró este hat-trick para el vigente campeón, que es Argentina, arrancando así la defensa del título de la Copa del Mundo con una victoria 3-0 ante Argelia. Al festejar 3 goles en un mismo partido del Mundial por primera vez, Lionel Messi alcanzó al alemán Miroslav Klose. Espero haberlo dicho correctamente. Como máximo artillero en la historia de la competencia con 16 goles. El capitán de la Albiceleste también se convirtió en el primer futbolista en disputar 6 mundiales. Antes de Messi, estuvo el partido donde estuvo debutando Kylian Mbappé y posteriormente Erling Haaland, quienes debutaron con dobletes en los triunfos de Francia y Noruega respectivamente. Messi proclamó con signos de exclamación que sigue más vigente que nunca al perseguir una segunda consagración mundialista. Con la victoria, la primera de una selección suramericana en el ampliado mundial de 48 equipos, Argentina queda momentáneamente al frente del grupo J, que completará su primera fecha con el choque entre Austria y Jordania en San Francisco. Ese búfalo. Messi jugó ayer en Kansas City. El partido número 200 con la camiseta albiceleste. Messi, sin duda alguna, fue el protagonista del desafío, del choque. Argentina intenta hacer algo que no se ha logrado en generaciones. Los únicos equipos que consiguieron el bicampeonato fue Italia en el 1934 y en el 1938, y Brasil en el 1958 y en el 1962. Así que el próximo juego de Messi será el lunes contra Austria en Dallas, Texas. Eso, en verdad, eso es de loco, eso del mundial, porque no es como que este grupo está en esta sede. No, no. Jugaron en Kansas City el primer juego y van ahora para Dallas al segundo juego. Imagínense ustedes en el Mundial de Béisbol que Puerto Rico jugara el primer juego en San Juan y el segundo juego en México y el tercer juego en Miami. Eso sería una locura. Pero así es el Mundial de fútbol. En el juego de la medianoche, Austria
ganó un partido del Mundial por primera vez desde 1990 al imponerse 3-1 sobre Jordania, quien cumplió con su debut dentro del torneo. Hubo un autogol. Han habido ya varios autogoles en esta Copa Mundial. Yo vi uno las otras tardes. Originalmente pensaban que había sido un gol, pero cuando vino la repetición se confirmó que fue autogol. Así que Jordania no logró su objetivo de ganar en su primera aparición en un mundial. Senegal lo logró en el 2002 contra Francia, la vigente campeona. Austria consigue su primera victoria en un mundial desde Italia en 1990, cuando superó a Estados Unidos en el último duelo de la fase de grupo. Y pues obviamente hoy continúa la Copa Mundial de Fútbol. México, Estados Unidos y Canadá. Esos son los tres países sedes de este mundial. Recuerden que más temprano ayer Mbappé logró 2 y Francia derrotó 3-1 a Senegal. Hay un tema que más adelante vamos a estar tocando, pero es interesante porque destaca a prensa asociada que Egipto e Irán, donde ellos dicen que son dos de los lugares más represivos del mundo para gays y lesbianas. Represivo yo no creo que sea la palabra, sino que son los más normales del mundo. Pero se van a estar enfrentando en un partido en medio de la celebración del orgullo en Seattle, que estarán llevando a cabo, dizque, la celebración anual de la ciudad de la comunidad. Hay cosas, ¿verdad?, que no tiene que ver. Y obviamente esto para el equipo de Egipto y el equipo de Irán es algo incómodo. De hecho, ambos equipos han pedido que se cancelen dichas celebraciones en Seattle. En Irán, las relaciones entre personas del mismo sexo son ilegales, lo más normal del mundo. Y solicitaron por separado que sus partidos se trasladaran fuera de Estados Unidos debido a la guerra en el Medio Oriente. Una petición que la FIFA denegó. Egipto, donde se detienen y se procesan a estas personas con gustos extraños, basándose en leyes, ¿verdad?, de dicho país, pues tendrán que jugar en una ciudad que ondea banderas multicolores. Y ellos van a jugar el 26 de junio en medio de desfiles, bullicio y muchas banderas de esas fuera del estadio.
Ambos equipos presentaron quejas ante la FIFA en diciembre. La Federación de Fútbol de Egipto afirmó que rechaza categóricamente la realización de cualquier actividad relacionada con el apoyo durante el partido. La FIFA, cuya autoridad se limita a los propios estadios, parece haber desestimado sus protestas. El senador estatal Jamie Pedersen, un depravado, pues dice que es sumamente apropiado que el partido incluya a países donde las personas no son bienvenidas y que transmitirá imágenes positivas de gente de la comunidad. Eso es una provocación directa. Este legislador del estado de Washington dice también: si intentaras importar una celebración del orgullo a Egipto o Irán, obviamente eso podría ser un desastre. En una comunidad como Seattle, que se enorgullece de dar la bienvenida a personas de todas partes, simplemente no puedo imaginar que vaya a ser un problema significativo. Hasta donde ha llegado la depravación en el mundo. No es la primera vez que los organizadores del mayor evento deportivo del mundo han tenido que sortear sensibilidades en Qatar, que fue sede del 2022 y que también tiene leyes que criminalizan las acciones inmorales. Dijo que todos eran bienvenidos al torneo, incluyendo los aficionados de la comunidad que visitarían al país, al tiempo que pidió a los visitantes respetar la cultura conservadora de Qatar. Después de informe de que algunos aficionados de Gales les había impedido ingresar a un estadio con sombrero tipo cubo y bandera arcoíris. La Federación de Fútbol de Gales indicó que la FIFA le había informado que se permitiría en un partido contra Irán, que había pedido que se prohibieran las banderas del orgullo. La FIFA considera la bandera arcoíris como una declaración de derechos humanos y permite que los aficionados la monten dentro de los estadios. Esto sigue por ahí para abajo, está una visita bien larga. Y se va a unir a una que más adelante, cuando tengamos en los muchachos del gallinero, vamos a estar discutiendo, referente a una prohibición que lanzara el béisbol de la Grandes Ligas. Mira, mi gente, usted no puede exigir respeto sin respetar a los demás. Los derechos suyos comienzan donde terminan los míos. Yo, obviamente, tengo amistades, ¿verdad?

faltándole respeto, insultando, negándole un trabajo, ni nada de eso a personas que tengan esa mentalidad diferente. Tú me respetas, yo te respeto, yo te doy lo que tú me das. Ahora, yo no ando por ahí ventilando y gritando los cuatro vientos que yo soy heterosexual, que a mí me gustan las mujeres. ¿Verdad que no? No hay una parada del orgullo heterosexual. Escucha ridículo. Y de hecho, mi mensaje a amistades es: ustedes mismos se segregan, se diferencian al llamarse ustedes como una comunidad. Existe solamente una comunidad. Una sola comunidad. Todos nosotros somos una comunidad. Todos. Los blancos, los negros, los latinos, los judíos, los árabes. Todos somos una sola comunidad. El deporte, las copas mundiales nos demuestran que somos uno y nos unimos gracias al deporte. Todos los años. O cada cuatro años. Vengan ahora los Juegos Olímpicos, los Juegos Centroamericanos y del Caribe, los Juegos Panamericanos, el Mundial de Baloncesto, el Mundial de Béisbol, el Mundial de Voleibol, el Mundial de Softball, etcétera, etcétera, etcétera. Cada vez que hay una competencia, nos unimos y demostramos que somos una sola comunidad. Una sola comunidad. Aquí el día que se nos acaben los recursos en el planeta Tierra, no podemos montarnos en un avión y salir para otro planeta, o en un cohete y salir para otro planeta. No nos podemos mudar para Plutón, ni para Neptuno, ni para Júpiter, ni para Marte. Esto es una sola comunidad. Entonces, si yo te respeto, te reconozco como parte de mi comunidad, ¿por qué tú te segregas? ¿Por qué tú te distancias? ¿Por qué tú te quieres diferenciar? Y tú mismo te autodenominas como una comunidad aparte. Además de eso, yo siempre he dicho que el problema no es respetar a los que piensan diferente. El problema es cuando se promueve una conducta equívoca en la sociedad. Es como si permitiéramos que hubiera una marcha del orgullo de ser ladrón. Una marcha del orgullo de ser callaquero, robar carro. ¿Verdad que suena absurdo? ¿Verdad que suena ridículo? Yo puedo convivir contigo. Yo puedo tenerte a mi lado. Yo puedo trabajar contigo. Y ser racional y no entrarte a golpe. Entrar en ningún tipo de violencia, respetarte, aún con tus diferencias, con tus criterios desviados, todo lo que tú quieras. Pero no quieras promover que tu comportamiento errado es correcto. Y que hay que promoverlo.

0: tienen que sacarlo y fíjate, publicidad, televisión, radio, todos lados. Esto es bien, esto hay que va. Porque no es real, gente. Esto no se trata ni tan siquiera de lo que diga la escritura de la Biblia. Esto no se trata de palabras, esto no se trata de religión. Es lógica, es sentido común. Como dije ahorita, ¿se puede reproducir un hombre con un hombre? No. ¿Se puede reproducir una mujer con una mujer? No. ¿Cuál es la única vía donde se puede lograr la reproducción? En la unión entre un hombre y una mujer. Pues, ¿cuál es la conducta correcta? La unión entre un hombre y una mujer. ¿Esa es la conducta correcta? Es esa. No es más ninguna. Yo te respeto, como respeto a los árabes, a los judíos y a cualquier otro que crea o tenga alguna diferencia con uno. Yo soy latino. No promuevo, ¿verdad?, que haya discriminación contra los latinos. Hablo en español, eso hay gente en el mundo, ¿verdad?, que no hablan español y les molesta que uno esté en un sitio hablando español porque ellos no nos entienden. Yo no me molesto cuando hay alguien hablando otro idioma que yo no lo entiendo. Pero hay gente que le molesta. O tampoco yo ando por ahí diciendo, ah, lo correcto es hablar español. Debería haber un solo idioma, un idioma universal, debe ser el español. Y querer que el resto de las personas que viven en esta comunidad llamada Planeta Tierra se comporten y asimilen la conducta mía, que les guste el merengue, salsa, bachata, la música que escuchamos en Yunque, que hablen el idioma que a mí me gusta. Entonces, para resumir de mi parte, ya me he extendido demasiado referente a este absurdo tema que los medios traen. Esto es prensa asociada, esto es sistemático. Y si usted lee la redacción de la nota es a favor de esta gente. Gracias a Dios. La derecha somos más. Gracias a Dios. Yo te respeto. Te acepto. Y convivimos en esta comunidad llamada Planeta Tierra. Pero no quieras sacar ventaja, caballo. No quieras venir aquí a promulgar, a promover, a normalizar las conductas que son incorrectas. No, no. Respeta para que te respeten. Si usted no quiere tratos desiguales, no busque crear desigualdad. No busque crear diferencia. No busque crear que las conductas que no van con los principios morales y éticos sean bien vistos solamente para justificar lo mal hecho. Más tarde seguimos sobre el tema. Entremos a Grandes Ligas. Y es fácil. No creo que sea fácil, pero pues. Volvemos, cuando el deporte se empaña por traer asuntos de otra magnitud, de otra índole a la temática deportiva. Gente, ayer pidieron por Facebook ayer y me dicen que supuesta y alegadamente el gerente general de los cariduros de Fajardo renunció. De los cariduros de Fajardo del béisbol AA, supuesta y alegadamente, enviaron, el gerente general de los cariduros de Fajardo renunció. Y como es normal en este tipo de circunstancias, supuesta y alegadamente, ya hay caras conocidas solicitando la posición. Repito, me escribieron ayer que supuesta y alegadamente el gerente general de los cariduros de Fajardo renunció y que ya hay caras conocidas solicitando la posición de gerente general de los cariduros de Fajardo del béisbol AA. Así que vamos a ver si logramos recibir alguna confirmación extra, alguna confirmación adicional al respecto. Porque pues eso me lo enviaron en un DM por Facebook, una confidencia de mi agente 000 Fajardo Béisbol AA. Y entonces, pues, estamos, ¿verdad?, ahí, llevándole a ustedes esa notificación, vendiéndosela al costillo, al costo. Más adelante seguiremos abundando y tratando de conseguir información de manera oficial. Llevamos desde el lunes llamando a Héctor Tito Rosa Figueroa y siempre le da prioridad a otros espacios, otros programas. Ya lo veremos. Él tiene que llegar aquí, tranquilo. Bueno, ahora tenemos en línea telefónica al contento, alegre, el hombre más feliz en Carolina, Puerto Rico, es el apoderado de los Gigantes del béisbol AA, William de Gracia, que se prepara. Está a básicamente unas 48 horas, un poquito más de 48 horas de su primer juego en el Carnaval de Campeones 2026 de la Liga de Béisbol Superior AA. Saludos, William, y bienvenido una vez más a Radar Deportivo a través de Yunque.
1: Saludos, Jan, saludos a ustedes, saludos a la fanaticada.
0: Cuéntanos, sé que estuviste fuera de Puerto Rico al momento de que el equipo alcanzara ese boleto al Carnaval de Campeones, pero ¿cómo fue vivir ese segundo campeonato? Posiblemente el apoderado con más campeonatos conseguidos en un periodo tan corto y breve de tiempo. ¿Cómo ha sido esto para ti?
1: Pues mira, bendecido y afortunado, como bien dices, 5 años, 2 campeonatos, de verdad que más que nada bendecido. Sí, tenía un compromiso ya personal con la familia, que no podía faltar, estaba fuera de Puerto Rico. La casualidad es que Julio, que es el coapoderado, estábamos en el mismo compromiso y estábamos los dos como dos nenes chiquitos viendo el juego por televisión. Y y la realidad es que nos lo gozamos como no te imaginas, pero yo hubiese sido uno que hubiese estado en el dogado brincando y celebrando con los muchachos ahí.
0: Yo le decía a Julio que en Carolina no saben celebrar, porque en Juncos, que fue de los primeros que pasó el carnaval de campeones, el mismo día Papo Alejandro sacó una caravana desde el Parque Francisco Negrón de Las Piedras hasta la fuente de agua que hay a la entrada del pueblo de Juncos, antes del Parque Nini Mons, y allí cogieron y se bañaron en la fuente celebrando después de esa gran caravana. En Atillo hicieron caravana, en Coamo hicieron caravana, y Carolina ganó y pues allí los muchachos celebraron en el clojado. Yo estuve allí con Ole Chévere, compartiendo con Amauri, con Mangual, con el resto del cuerpo técnico, Osorio, y los jugadores, ¿verdad?, que celebraron a su estilo dentro del clubhouse. Pero allí no hubo celebración después de allí. No hubo una caravana de pueblo como en la mayoría de las demás ciudades del béisbol AA. Así que Carolina todavía no sabe lo que es celebrar un campeonato de la sesión de metro.
1: Bueno, hicimos una caravana el primer año que ganamos, lo hicimos. Y se pudo coordinar. Lamentablemente, pues, mi excusa, y asumo esa responsabilidad, esta vez pues fue un poco más complicado y no se pudo coordinar a tiempo. Pero sí te puedo decir algo, el ánimo y la animosidad, el deseo, y yo creo que más que nada estar contento donde estamos, está ahí. Y definitivamente vamos a celebrar cuando clasifiquemos esos últimos cuatro de Puerto Rico.
0: Yo lo que sí digo, ay, espérame, me salió un gallito aquí. Yo lo que sí digo es que en esta etapa del torneo, yo lo manifestaba el día reciente en el programa. Bueno, fue pues después que entrevisté a Juan Medina. Juan Medina me explicaba, ¿verdad?, que allá en San Sebastián las cosas este año no fueron como el año pasado y que la gerencia tuvo pérdidas económicas. Yo decía, a estas alturas del torneo, los equipos que sobreviven es aquellos equipos que dan incentivos. Porque aquí los peloteros, ya los equipos que están son los 8 mejores de Puerto Rico. Aquí la diferencia entre uno y el otro es bien mínima. Así que aquí los peloteros corren con batería. Con batería. En Carolina, esa batería está presente. Para saber, para decir el equipo tiene potencial para llegar al Final Four.
1: Bueno, la batería que está presente es nuestro compromiso real con los muchachos, ¿verdad? Y con que todo lo que hemos acordado no se ha fallado, no se va a fallar. Yo creo que ese es el primer compromiso, ¿verdad?, con ellos. Segundo, siempre yo, en el caso mío y de Julio, siempre buscamos la manera de incentivar. Siempre buscamos algo, siempre estamos en la búsqueda de que los muchachos se sientan apreciados y que sepan que sí, nosotros los tenemos en consideración, pero a la misma vez también somos fiscalmente responsables con ellos y le hablamos como es.
0: ¿Sabes? Yo vi un video de esto, se ve en una entrevista en un podcast, donde él hablaba de un caso una vez, él lanzando en Sidra. Creo que fue en Sidra, ¿verdad? O con mismo Carolina, ahora no recuerdo si fue con Sidra o con Carolina. Yo sé que él estaba explicando que él en un fin de semana lanzó dos días de fin de semana. Pero él dejó claro que lanzó los dos días de fin de semana porque estaba la batería presente y eso ayuda a que el brazo se recupere más rápido.
1: Se recupere más rápido.
0: Sí, lo dijo. Y yo le creo a esto. Y después que uno ve que estos Quiñones hace casi 150 picheos, uno dice, espérate, estos Quiñones no está pichando normal ahí. Tiene que estar pichando con batería.
2: Nosotros, en el caso de nosotros, siempre hemos reconocido a los muchachos, y lo que pasa es que lo hacemos callado. Y tú sabes.
3: Fuiste jugador en la AA.
2: Claro, sí, sí. No, no, y, o sea, sí, siempre, pero hemos sido comedidos con eso, pero siempre ha estado nuestro incentivito, siempre ha estado por el lado, siempre ha habido sus cositas. Cada vez que lo podemos hacer, lo hacemos.
3: Cuando los muchachos ponen la pizarrita ahí, tanto por hit, tanto por doble, tanto por triple, tanto por ganada, por salvado.
2: Cositas así, es la que estamos aware.
3: Sin duda, William, el equipo de Carolina juega en el mejor parque de los 8 que se va a estar jugando este Carnaval de Campeón.
2: Eso es así, no hay duda.
3: Y decía esto, luego de la victoria el viernes, que precisamente esa es una de las ventajas al equipo de Carolina haber asegurado tener 4 juegos locales en Carolina. Pues eso pudiera sacarle ritmo a sus rivales, porque no es lo mismo batear en parques de dimensiones mucho más pequeñas, como suelen jugar estos equipos en la AA, a tener que ir a Carolina, donde los hombres a veces se les hace difícil poder batear. Y vamos a tenerle el caso, por ejemplo, Yabucoa va para Carolina.
2: No, yo visito a Yabucoa, yo visito.
3: Junco
2: va para Carolina.
3: Va Junco, sí. Para Carolina. ¿Cuáles son los otros 3, si te acuerdas de memoria?
2: Va Junco, va Coamo, va Hormiguero, va y va Sabana Grande.
3: Todos son parques pequeños. Hormiguero, Santa Isabel, que es donde juega Coamo, Sabana Grande, ¿sabes? Que básicamente Carolina incluso pudiera estar en el Final Four si defiende con éxito su parque local. ¿Tú coincides en ese planteamiento, en ese pensamiento de que el parque puede ser una de las mayores ventajas que tenga el equipo de Carolina en este Carnaval de Campeones?
2: A mí no me gusta llamarle ventaja, pero sí hay unas realidades que hay que, ¿verdad? Que son ciertas, ¿verdad? Nuestro parque no le da un respiro adicional a nuestros lanzadores a poder ser un poquito más agresivo, ¿verdad? En el plato, porque pues lógicamente pues hay menos, los que la sacan allí son hombres de verdad. hay que darle a la bola. Así que sí, entiendo que podemos aprovecharnos de nosotros jugar en nuestra casa y que conocemos nuestra casa. Pero al final a la posta ya hay que dar 27 outs y hay que anotar más carreras que el otro, independientemente, tú sabes.
3: Para mí, yo decía a Julio Ortiz, que este fin de semana, luego de esa gran salida que tuvo estos camiones pasado viernes, yo me tomo un riesgo, y un riesgo bien pensado, porque Carolina tiene los hombres ahí, los brazos, los lanzadores. Yo me iría, como le dije a Julio Ortiz, yo me iría este fin de semana con Gerard Barrio y con Eto Acevedo, que el fin de semana pasado por estos Quiñones no lanzaron, no tiraron nada, están fresquecitos los dos. Igualo a estos Quiñones para, ¿verdad? Para un relevo de ser necesario, ya sea el viernes o sea el sábado. No sé si has hablado con Juan Manuel, pero tú que eres el apoderado y fuiste el receptor, ¿cómo tú analizas esta situación, ¿verdad? De los posibles lanzadores abridores del primer fin de semana de los Gigantes.
2: Hablamos brevemente sobre cuál iba a ser la estrategia de picheo, ¿verdad? Este fin de semana. Habían unas cosas que que estábamos discutiendo. Si esa alternativa que presentas, la discutimos. Y entiendo que hoy decisión final se tomará, o para entonces nosotros estar todos on board, pero lo que sí mencionas, se ha discutido y se ha evaluado.
3: Sí, ya hoy se toma la decisión final, me imagino que hoy es la práctica en Carolina.
2: Sí, hoy hay práctica allí en casa. Y y hoy vamos a celebrar un poquito, pues vamos a celebrar ahí con los muchachos un poquito, no mucho porque hay que jugar el viernes, y y hoy vamos a hablar, ¿verdad?, esa parte estratégica que ya hemos, ¿verdad?, nos hemos mantenido en comunicación todos estos días, y vamos a asegurarnos. Pero lógicamente todo apunta a que esto es estrategia. Tenemos que ganar mínimo 4 juegos para estar en el baile, 5 para asegurarte que no te eliminen. Así que nada, yo creo que la meta es clara, que ganan 4 juegos.
3: O sea que, como dice Alberto Luis Román Morales, que me escribe, olvídate del hielo hoy para celebrar y para que ese brazo de estos Quiñones esté ready ante la posibilidad de poder lanzar este fin de semana. Se espera por lo menos una etiqueta negra en Carolina, ¿verdad? Más o menos.
2: Prefiero no comentar.
3: Un solo hielo yo necesito, porque ahora eso, la etiqueta negra se bebe con un solo hielo negro.
2: Sí.
3: Así que nada, William, movimientos de cara a esta serie, jugadores que salen de roster, jugadores que ingresan al roster.
2: Pues mira, José Montañez se retiró, sale de roster, entra Esteban Torres, que viene de colegio, y viene Renzo González también, que esperemos que se presente ya para la próxima semana, que también viene de colegio. Uno es un lanzador, el otro es un auxilio en primera base, bateador zurdo, que lo que hacemos es reforzando el banco, tú sabes, poder traer personas frescas del banco en diferentes tipos de situaciones. Nos da versatilidad para mover las piezas. Si tienes que perder 2 peloteros en un cambio, pues tienes a alguien más en el banco que puede sustituir. Así que nos da un poquito más de versatilidad y mantener la rapidez, ¿sabes? Nuestro equipo se ha caracterizado por la rapidez, pues queremos enfatizar eso y queremos aprovecharnos, ¿verdad?, de tener rapidez en las bases.
3: Una pregunta que me hicieron en días recientes fue: ¿para la postemporada se amplió el roster?
2: Para la postemporada el roster se amplía. El primero de mayo el roster se incluyen 2 espacios adicionales, que son el 27 y el 28, pero son especialmente para colegiales. Sí.
3: Y entonces ya el equipo había traído a un colegial que lo estuve viendo, ¿verdad?, jugando el bosque izquierdo.
2: Sí, traemos a Cartagena.
3: Ya Jorge Chévere, que es un punto que es producto del béisbol de allí, de Carolina.
2: Es producto del béisbol de Carolina, jugó toda la vida en Carolina, es de Carolina, sus familiares también. Muchacho que hemos visto su progreso a través de los años. Este año estuvo un poquito lesionado a lo último, ¿verdad?, en su año de colegio, pero gracias a Dios vino, se sentía en condiciones para poder jugar, y ya ha demostrado, ¿verdad?, que está ready para jugar este béisbol, y que queremos que nos ayude.
3: Jorge Cartagena, en 3 partidos, partió de 11-4. Su promedio fue 364 en el cuerpo de los Gigantes en la final contra Dorado. Una carrera, 3 sencillos, un doble. Se ponchó una vez, una base por bola. Así que, realmente aportó más ofensiva a un equipo que de por sí ya era ofensivo. Y creo que aún más importante, pues aporta esa defensa, ¿verdad? De los Jardines, de los Cops.
2: Definitivo.
3: Me decía Jorge Chévere de que Cartagena es un jardinero central natural.
2: Y, sí.
3: Y obviamente ante la presencia de Ángel García en el equipo, pues entonces se vuelve Bosque Izquierdo. Y en años recientes, Carolina siempre ha tenido problemas para conseguir a alguien que cubriera ese Bosque Izquierdo. Así que ahora tienen uno en exceso, pudiéramos decir.
2: Nos sentimos sumamente contentos con eso porque nos mantiene un outfit rápido. Y acuérdate que estamos en un parque enorme. Hay que, eso nos ayuda a cortar dobles, ¿verdad? A mantener muchas cosas. Así que yo creo que nos da versatilidad, que es lo que queremos.
3: Para retirarnos ya, William, un mensaje obviamente a todas las fanaticadas. Este equipo ya se convierte en el equipo de toda la región. Yo sé que en Fajardo mucha gente prefiere apoyar a los Gigantes antes que apoyar a los Mulos. Igual en Río Grande y en Loíza hay mucha gente que prefiere apoyar a los Gigantes antes que apoyar a los Mulos. Así que una exhortación a todos esos amantes del buen béisbol, el béisbol doble A, de que se den cita este viernes, el próximo viernes, el viernes de arriba, y el único domingo que hay juego, son cuatro fechas en Carolina, le tocaron tres viernes. El itinerario de Carolina es mejor que el de Yabucoa, y Yabucoa llegó primero. Una exhortación a que estén allí en el Roberto Clemente Walker apoyando a los Gigantes en esta búsqueda de avanzar al Final Four de la mejor liga, la Liga de Béisbol Superior Dominicano.
2: Como bien dice, sí, queremos que la gente entienda que se le sigue brindando un buen béisbol y que de verdad que nos apoyen en esta encomienda. Esta es la segunda vez que quedamos campeones de la sesión en 5 años. Y que toda esa fanaticada, ¿verdad?, que nos apoye y que se excita, porque se van a ver a dos equipazos jugando este viernes, que es Junco y Carolina, y necesitamos que la gente esté allí, ¿verdad?, para que siga apoyando el béisbol y nos siga dando ánimo a seguir para adelante. Así que bien agradecido por todo.
3: Muchas gracias, William, y nada, seguiremos hablando en el transcurso de la participación de los Gigantes en estos playoffs del béisbol doble.
2: Gracias, Jan.
3: Ahí tuvimos a William de Gracia, el apoderado del equipo de los Gigantes de Carolina. Los Gigantes de Carolina de la Liga de Béisbol de Oleada. Bueno, vamos entonces a activar el gallinero para ir hablando de lo que hemos discutido hasta el momento y un poquito más. Zumba, Yandel.

0: Hello. Saludos, Alberto Luis Román Morales.
1: Saludos, Jan. Saludos a ti. Saludos al coach Roberto Cañada y a los amigos y amigas que están pegaditos al Radar Deportivo, La Descarga del Día y El Gallinero Deportivo.
0: Eso vamos a estar hablando en breve. Saludos, Roberto Cañada.
2: Saludos, Jan. Saludos, Alberto, y a todos los que están ahí escuchando el Real Deportivo y pendiente a mis estadísticas, que ayer las pegué las dos también.
0: Mira, antes de llegar al baloncesto, hay que pasar por varios deportes. Alberto, rapidito, una reacción a lo expresado por William de Gracia en esa entrevista que hiciéramos hace unos instantes.
1: Bueno, la realidad es, por lo menos para mí, injusto. Mañana es un juego bien, mañana no es viernes, bien importante para ambos equipos, porque ambos equipos son, para mi gusto, rápido, de los favoritos para estar entre los primeros cuatro. O sea que siempre es bueno empezar con una victoria, más en tu parque, en el caso de Carolina, y siempre sería mucho mejor empezar con una victoria visitando, ¿verdad? En parque ajeno. Va a ser un gran partido, la realidad es que los fanáticos te ven aprovechar esta oportunidad, y me imagino que Arni Santana estará en el juego.
0: No, porque yo como
1: Yabucoa empieza mañana en Yabucoa o empieza afuera.
0: Sí, Yabucoa fue
1: el
0: primer lugar.
1: Ah, okay. Ah, pues lamentablemente Arni, porque no, a veces no le él es de Yabucoa y trabaja con ellos, pero como tú dices, vamos a Carolina.
0: Mira, la preocupación es que fueron 149 picheos.
1: Lo hablamos, como tú bien expresado, a veces los brazos se convierten de goma de la noche a la mañana, ¿verdad?
0: Sí. Pues okay, yo creo que por lo menos una etiqueta negra debe llegar, o sea, cuando William llegue hoy a la práctica, mínimo debe tener una etiqueta negra en la mano, mínimo.
1: No, la realidad es, hablando, ¿verdad? Es un error, no solo porque, aunque ellos pichan una vez a la semana, pero volvemos a lo mismo, tú no le estás dando confianza a tu bullpen a que entre en situaciones difíciles, y no es que a lo mejor Héctor no se haya metido en ninguna situación difícil, pero 149 picheos en un juego que se acaba 2-1, tiene que haber tenido muchas situaciones difíciles. Base por bola, base llena, hombre en primera y segunda, en muchas ocasiones, en muchas durante el juego. Y si tú no traes en esas situaciones a tu relevista a lidiar con la situación, pues mira, no esperes que te hagan el trabajo luego cuando lo necesites de verdad. Porque realmente lo que vas a terminar haciendo es eso mismo, Héctor Quiñones te lanza hoy. Entonces el weekend que viene, que son tres juegos, vuelve y lanza viernes, y si tiene que tirar el domingo, tira domingo. Eso es contraproducente, ¿verdad?
0: Yo no piensa el campeonato, pues te quedan estos 7 juegos, tienes que pensar en mínimo 7 en la semifinal y tienes que pensar en 7 en la final. Así que
1: claro,
0: no es necesariamente ganar el viernes, tú puedes ganar el viernes y ya para el próximo fin de semana sí, el campeón no tener brazos.
1: Eso es como el refrán, comida hoy para hambre para mañana.
0: Mira, yo expuse mi opinión, lo que Alberto dijo, mi descarga, no descarga, mi opinión.
1: Yo en verdad escuché el programa un poquito antes de las 12.
0: Ok,
1: ¿no?
0: Pero déjame
1: introducir. Bastante, pero no sé a qué te estaba refiriendo.
0: Bueno, en el caso de la FIFA, la FIFA ha ordenado el juego entre Egipto e Irán, en medio de lo que ellos llaman la celebración del orgullo. En el béisbol de las Grandes Ligas, sorpresivamente, el béisbol de las Grandes Ligas ha tomado una posición en este tema. tema en este asunto. Y le han dicho a los jugadores que añadir versículos bíblicos en sus gorras está prohibido.
1: Sí, lo escuché, lo leí.
0: Pero sí se puede jugar con una gorra con el logotipo arcoíris. Entonces, o nos peinamos o nos hacemos rojo. Si no vamos a permitir manifestaciones de ningún tipo, yo hubiera esperado que la Grandes Ligas dijera, ¿me saben qué? No hay gorras de arcoíris, ni hay el versículo bíblico, y ya. Estamos a la par. Ni para un lado, ni para el otro. Ahora, si tú permites que hayan gorras arcoíris, pues tienes que permitir que los jugadores que no creen en eso puedan también manifestarse. Esa es mi opinión. ¿Cuál es la tuya, Alberto?
1: Mira, la realidad es, tú sabes que cuando tú vas a algún negocio o algún lugar, hay letreros que prohíben hablar en discusiones de religión y discusiones de política, ¿verdad? Y la realidad es que en ningún deporte, mucho menos un deporte como las Grandes Ligas, la NBA, el mismo fútbol, son cosas bien sensitivas. Por ejemplo, las Grandes Ligas da el día, los equipos tienen el día de los latinos en general, ¿verdad? Y los uniformes tienen sus nombres en español y qué sé yo. Pero en Grandes Ligas no juegan latinos nada más. ¿Tú no has visto que Grandes Ligas ponga el día de los japoneses? ¿Ves? Por decir los japoneses, o el día de los chinos, o el día, porque cuando hablamos de latinos, cuando hablamos de latinos, hablamos pues de Latinoamérica, ¿verdad? Nicaragua, Venezuela, Panamá, Puerto Rico, y ya tú estás incluyendo ahí todos esos países, pero entonces estás discriminando con todos los japoneses y con todos los orientales y con todas las personas de las otras nacionalidades que están jugando en el béisbol de las Grandes Ligas. ¿Ves? Eso es algo similar. Básicamente similar. Y está bien que hagan lo de la herencia latina, pues también tienes que hacer la herencia japonesa, porque hay mucho japonés, mucho oriental jugando en el béisbol de las Grandes Ligas.
0: En NBA se hizo, yo recuerdo los uniformes del NBA en letra asiática, China,
1: claro, volvemos a lo mismo. Si lo haces con los latinos, lo debes hacer, porque si tú quieres que el deporte se intencionalice, se haga un deporte que se ve en el mundo entero, como es lo que ha buscado cuando van a jugar a Londres, ¿ves? Cuando van a jugar a parte de Europa. Tú lo que quieres es eso, ¿verdad? Proyectar tu deporte, proyectar tu liga. Pues deberías hacerlo. Porque es que en tu liga hay peloteros de todas esas nacionalidades. ¿Ves? Y básicamente es lo mismo. Si tú, que no debieron entrar en esa, porque tú hacer la herencia latina, la herencia japonesa, la herencia oriental, nada tiene que ver con la religión. Pero entrar ya en lo de los versículos, en la cuestión de las gorras con ¿verdad? Que es obviamente LGBTQ y por ahí para abajo, está mal, ciertamente está mal. Y lleva un mensaje erróneo.
0: Cuando los otros días un pitcher de los Dodgers se negó a utilizar la gorra con el arcoíris. Quisiera que tuvieras visto los mensajes de odio, a ese pitcher.
1: Sí, porque el problema es que esa comunidad, como tú en el tema estás diciendo, hay que respetarlo, pero ellos no respetan. Sí, no respetan. Y ese es el punto, y ese es el problema grande.
0: ¿Ves? Cañada, ¿cuál es tu opinión? Que estás callado.
2: Yo haría como hizo el actor ese que le dijo que él iba, que a los jugadores sigan escribiendo, yo les pago las multas. A mí tú no me tienes que decir qué hay que hacer o no hacer. Si yo quiero escribir esa propiedad mía, si yo quiero escribir ahí lo que me dé la gana, lo escribo. En mis spikes yo voy a escribir lo que me dé la gana. En mis guantillas yo escribo lo que me dé la gana.
0: Eso me recuerda. Digo,
2: no voy a poner palabras OS y cosas que vayan a dañar el juego, pero algo que no le hace daño a nadie. No.
0: Eso me acuerda, Cañada. En los 90. No sé si ustedes se acuerdan, pero ustedes son mayores que yo, deben acordarse. A Joey Cora lo penalizaban por ponerle un pin de un coquín a la gorra de los Marineros de Seattle. No sé si ustedes se acuerdan de esa controversia. Pero Joey Cora le ponía un pin de un coquín con la bandera de Puerto Rico a su gorra de los Marineros de Seattle. Y el béisbol de la Grandes Ligas se lo penalizaba. Y es como tú dices, Cañada. ¿En qué afecta eso el juego? Esa gorra, ¿eh?
1: Mira, hoy más. Tú sabes la cantidad de peloteros y de baloncelista y los deportes que tú quieras ver que tienen tatuados mensajes bíblicos en su cuerpo. Pues, ¿y qué vas a hacer? No puedes jugar porque tiene tatuado un mensaje bíblico. El Señor es mi pastor, nada me faltará. Cosa sencilla. Cosa sencilla.
0: Y malos latinos.
1: Claro.
0: Bueno. Siguiendo con el béisbol, Willy Castro impulsó 2 carreras. Los Rockies derrotaron 5-2 a los Cachorros. Willy Castro tiene ahora 357 de promedio con 2 jonrones.
1: Está encendido.
0: Remolcada. Yo voté por Willy Castro, me juego estrella.
1: Está encendido.
0: Edwin
2: Arroyo. Ah, porque esos bates no estuvieron encendidos en clásico.
0: Bueno, pues, ya del clásico no podemos hablar. Venezuela fue
1: eso campeón. Pasó a la historia.
2: No, claro, pero tú te imaginas todos esos bates así como el de Cortés, el de él mismo.
0: No, y que
2: el de
0: Cañada, que hubieran jugado los mismos que jugaron, porque si el clásico hubiera sido en julio, Correa, Lindor, Báez,
2: estarían lesionados, estarían fuera.
1: Es lo mismo. Exacto, hubiese sido lo mismo.
0: Hubiera jugado los mismos que jugaron en marzo. Edwin Arroyo pegó un doble en la victoria de los Rojos 5-3 ante los Mets. Edwin Arroyo conectó un doble, anotó una carrera para contribuir al triunfo de Cincinnati, que sintió una amenaza de los Mets en la novena entrada. Los Mets siguen perdiendo, me alegro. Shohei Ohtani sacudió su jonrón número 15. Y los poderosos Dodgers de Los Ángeles derrotaron 1-0 a los Rays de Tampa Bay. Shohei lanzará este miércoles. Después de una inflamación en la rodilla, el miércoles, o sea, hoy, Shohei Ohtani va al Montículo.
1: Muy bien.
0: Que tenemos aquí Grandes Ligas antes de Vladimir Guerrero admite estar sorprendido por liderar las puntuaciones del juego de estrellas. O sea, él admite que no debería estar ahí. Justin Fernández tiene previsto ser activado por los Tigers para abrir el domingo. Los Mets ayer se quedaron sin reto del ABS y su dirigente fue expulsado del partido. Joshua Baez dio cuatro honrón en el aniversario de la muerte de su padre. Compradores o vendedores, ese es el dilema de los medias rojos, de las medias rojas de Boston. Ya anunciaron los pilotos para el juego de futuras estrellas. Victorino será uno de los dirigentes del juego de futuras estrellas. Y el otro será Bowa. ¿Cuál es el nombre de Bowa? Y déjame ver qué más. Y ya, eso es lo que hay. ¿Algún comentario de todo lo que dije, Alberto, para avanzar?
1: No, no, estamos próximos pronto al juego de estrella, al receso de juego de estrella. Boston, los Dodgers han ganado dos juegos corridos a los Tampa Bay Rays. Yo estoy bien contento con esas dos victorias. Y esperemos que hoy obtengan su tercera victoria corrida. Obviamente que los Yankees ganen. Ayer los Yankees le batearon a un muchacho de apellido Martin que había tenido un gran comienzo, ciertamente. Un día vamos a hacer una encuesta de cuántos Yankees escuchan el juego, el programa, y cuántos Dodgers escuchan el programa. Te vas a sorprender. Te van a dar ganas de llorar.
2: O sea, aquí son más yanquistas que Dodgers. Pero, Jan, yo te apoyo. Arriba
1: los Dodgers. En Puerto Rico no hay ni 10 Dodgers, ni 10 fanáticos de los Dodgers, ni 10.
0: Son más de 10.
1: Jan es el presidente.
0: La familia de Quique Hernández. Miren, ayer lo que hizo Lionel Messi
2: la bestia, el GOAT.
1: Sí, pero viste lo que hizo, que no lo cantaron, ¿verdad? No lo llamaron.
0: No me ayudó a unir a eso de que debieron haberle cantado y que una tarjeta roja y expulsarme del juego.
1: No tanto como roja, pero falta fue. Una tarjeta roja, eso sería algo.
0: La gente que estaba viendo el juego por televisión y la gente que estaba en el estadio y pagaron miles y miles de dólares para estar en el estadio, ¿a quién fueron a ver?
2: A Messi.
0: Entonces tú vas, la gente está allí para ver a Messi y tú vas a
1: sacar el juego. O sea que porque la gente va a ver, Messi puede hacer lo que le dé la gana y con los árbitros.
0: Si yo pago para ver a LeBron James, no es a ver a los muertos que tienen los Lakers después de LeBron James.
1: En mi vida yo pagaré algo por ir a ver a LeBron James.
0: Eso eres tú. Hay gente que quiere ver a LeBron James. Aquí.
1: Ok, eso le da derecho a LeBron James mentarle la madre a los árbitros, pelear con los otros jugadores,
0: es que tú estás con la mentalidad anticuada y obsoleta. El deporte es un espectáculo, ¿sabes? Tú no pagas una taquilla para ver a AC/DC y que a mitad de concierto AC/DC se vaya y pongan a los rufianes a tocar.
1: Pero es que eso no va a pasar.
0: Es lo mismo. Tú pagas de aquí para ver a Lionel Messi. Es lo mismo. Tú pagas de aquí para ver a Lionel Messi. No es para que a mitad del juego saquen a Messi y pongan al aguador. No.
1: Ah, pues aquel juego que la gente fue a ver a Luis Suárez, cuando escupió al otro,
2: a Luis Suárez
1: lo dejaron jugando, ¿verdad? Exacto, porque la gente
2: fue a ver.
1: Pues lo mismo.
0: Pero Messi no le falta respeto a nadie. Messi no le falta respeto a nadie.
1: No, yo no estamos hablando de falta de respeto. No estamos hablando de eso.
0: Una falta inconsecuente del resultado del partido.
1: Ok, está bien. Está jugando tu equipo de Ponce, ¿verdad? Contra el equipo de de Bayamón y la gente fue a ver a Chris Duarte. Entonces Chris Duarte le da un palo. Chris Duarte le da un palo a Jerner de Jesús. Y como la gente fue a ver a Chris Duarte, es más, le da un puño y no lo sacan de juego.
0: Tu ejemplo está flojo. Tu ejemplo está flojo. Ahora.
1: Sí.
0: Tú me dices a mí, pues los tiempos de Carlos Arroyo jugaba. ¿Cuántas veces tú viste en un juego de BCN que sacaran a Carlos Arroyo por 5 faltas?
1: Pues nunca, pero eso
0: está... ¡Ah! ¡Pues ya! ¡Se acabó el caso! ¡Se acabó
1: pero
0: el caso!
1: Pero que si está bien.
0: Se acabó el caso.
1: ¿Dos malas hacen una buena?
0: Ya, se acabó el caso. Se acabó el caso.
1: Dos malas. Está bien, mira, no hay problema.
0: ¿A favor o en contra de las pausas de hidratación?
1: Hacho, en contra. Eso no va a existir en la historia del soccer. Nunca.
0: Los dos tipos más, en contra de la evolución del juego que yo tengo en este panel.
2: ¿Qué evolución es eso?
1: Oye. Pues, cuando en el soccer... Oye.
2: No es ni para hidratarse, para vender anuncios.
1: ¿Sabes qué? El soccer no necesita vender más anuncios de lo que tiene. La FIFA es la federación internacional más multibillonaria que existe en el deporte alguno en el mundo.
0: Que sean 4 quarters en vez de 2 mitades, 4 quarters. Entonces, en vez de 90 minutos, jugamos 80. 4 quarters de 20
1: minutos. Dañaste el juego. ¿Sabes qué? Cuando de los 11 que están en el campo...
0: Eso mismo decían con el rally point en el voleibol. Eso mismo dicen con el corredor fantasma en el béisbol. Todos los cambios, la gente dice, dañaste el juego.
1: Cuando en el soccer el jugador quería beber agua, simplemente se apartaba, seguían jugando con 10, él bebía agua y regresaba al juego, y eso lo siento. Bueno, pero es que eso así ha sido el soccer toda la vida. Y cuando votan un jugador, quiere decir que tú estás de acuerdo que cuando voten un jugador del soccer para que no jueguen desventaja, pues traigan a otro y no hay consecuencia.
0: Claro, porque eso es la ventaja.
1: Está bien.
0: Quedan más jugadores en el banco, ¿por qué no puedo sustituirlo?
1: Pues la debería cambiar. Porque en esa estoy de acuerdo. Está bien, pero es lo que te estoy diciendo. Okay, son distintas reglas.
0: Vamos ahora a lo que vinimos. Paquete. Lo primero, que la prensa la tiene en contra de la conferencia B. La prensa nunca dice nada positivo a la conferencia B. La conferencia B es la conferencia, el patito feo del PC. Viene el nuevo día y dice: la conferencia B pierde su sexto hombre. Cae la asistencia en plena temporada del PC. Claro, sin Quebradilla nunca es competitivo. La gente de Quebradilla no se va a sentir motivada a ir. Si Mayagüez no es competitivo, la gente de Mayagüez no se va a sentir motivada a ir. Si Ponce pierde todos los juegos que perdió después de estar ganándolo, nadie se va a sentir motivado a ir.
1: Y en Arecibo, aunque estén ganando, no van.
0: No van, y en Aguada tampoco. Eso no es de ahora.
1: En la temporada regular.
0: Eso no es de ahora, eso es de toda la vida.
1: Exactamente.
0: Y en San Germán la cancha no se ha vaciado, la cancha sigue intacta. Entonces, ¿cuál es la necesidad de estar destacando que no, que la conferencia B en Manatí va gente y en la conferencia A
1: allí sí que no va nadie?
2: Sí, pero Manatí se eliminó desde el principio de temporada.
1: Sí, pero Manatí, aunque esté ganando, y es triste porque para mi gusto una de las mejores facilidades que tú vas en cuanto a todo, parking, el trato, las áreas
2: la cancha de Fajardo se ve más linda.
0: Posiblemente para el 2025. Mira, Alberto, escúchame. Aquí se hablaba mucho de que la cancha de San Germán era una galla. ¿Verdad que sí?
1: Sí.
0: La cancha de San Germán es más grande en capacidad de asiento y de personas que caben que la de Cagua.
1: Claro.
0: Que la de Gurabo.
1: También.
0: Pero usted no me puede decir.
1: ¿Y la de Canóvana?
0: No, Canóvana yo creo que están a la par. Creo.
2: Están empate.
0: Sí. Pues recuerde que la de Canóvana es una copia exacta de la Roque Nido de Guayama. Pero, oye, en la conferencia A, tú juegas en canchita de comunidad. Tú no puedes comparar con el mega coliseo que hay en Aguada, con el mega coliseo que hay en Quebradilla, con el mega coliseo que hay en Arecibo, con el mega coliseo que hay en Ponce, en Mayagüez, el Palacio.
2: O sea, que hay acá el Clemente y el Rubén Rodríguez, ¿verdad?
0: Exactamente. Y Manatí. Y Manatí está vacío.
2: Ay, Manatí, sí, el Vincito.
0: El Vincito. Si tú pones, si tú pones la gente que va a Ponce en Canóvana, en Cabo,
1: en Gurabo,
0: o en Gurabo, se queda.

0: AA, en un juego bueno, en un juego bueno de la AA, como fue Calle y Comerío el sábado pasado, lo que hay son 2,000 y pico fanáticos. Y 2,000 y pico mete Ponce en un juego de serie regular en la Pro.
1: Yo pensé al principio.
0: Pero tú no puedes comparar meter 2,000 y pico en el Paquito Montaner con 14,000 sillas disponibles a meter 2,000 y pico en el Solán Morales con 5,000 sillas disponibles.
2: Uh-huh. Tú metes esos 2,000 y pico, por ejemplo, en el Parque de Peñuela.
0: Ah,
2: y se va a ver, ¿no? Es una realidad.
0: Así que yo este artículo no lo voy a dar más publicidad. Alega San Germán Cañada que regresa Andrés Culpero y que regresa a Montreal el Harrell antes de culminar la fase regular del BCN.
3: Tienen que ganar un juego más para asegurar primero, ¿verdad? Bueno, o Arecibo pierda uno. Exacto, pues. Hay que tenerlo ready ahí para que los playoffs vienen a mí.
2: Pero mañana San Germán recibe a Mayagüez y Mayagüez sí que está.
3: Bueno.
0: Yo leí de alguien que Montreal Harrell iba a jugar en el 3x3S, que terminaba ese torneo sábado y que el domingo estaba en Puerto Rico para jugar con San Germán. Yo no sé.
2: No. No es así. El Big Three, que es Dice Cube, juega ajá, solo domingos. Ese torneo no es de un solo día. Ese torneo es de varios domingos. Juega solamente domingos y si él tiene que ir a jugar, él va a ir a jugar, pero al otro día está aquí en Puerto Rico. Él no va a dejar de jugar con San Germán. Ese es el acuerdo que tiene con San Germán.
0: ¿Y el PCN permite doble participación?
2: Ah, esa es la pregunta de los 64,000 chavitos. Esa es la pregunta de los 64,000 chavitos. Porque tú te imaginas que la AA, como se juega más que viernes, sábado y domingo, pues unos peloteros vayan a jugar Liga Independiente de lunes a jueves y vengan. Dos años.
0: En la Liga Premier de Softball, 2 años suspendida también. La regla yo la copié.
2: Tú acabas de hacer la pregunta de los 64,000 chavitos.
0: Ayer, Luis King, 33 puntos, 10 rebotes. Caguas derrotó 95-87 a Canóvanas. En noticias positivas, Aguada derrotó 99-83 a los Indios de Mayagüez, que siguen resbalando. Ya están despegados a un juego y medio del cuarto lugar. Ya van 2 derrotas consecutivas los Indios y las que faltan. Cañada, las pegaste ayer.
3: Ay, claro. Oye.
2: Obvio ese.
3: Para despegarse.
2: La máquina.
0: Mira,
3: Ahora, Joel Soriano va a entrar ahora, ¿verdad?
0: El equipo de los Santeros de Aguada anuncia a Joel Soriano como el nuevo refuerzo del equipo. Viene de promediar 9.3 puntos por juego y 4.9 rebotes por juego en Alemania durante 18.2 minutos por partido. ¿Qué te parece, Cañada, el movimiento de Aguada?
3: Probablemente entra por Jenkins. Así que hay que ver porque ellos llegan juegos buenos de Jenskin que ganan y de repente pues Rigo no está y pierden. Hay que ver cómo se adaptan. Esto de traer refuerzo a última hora, hay veces que es positivo pero muchas veces también es negativo, así que hay que ver cómo se adaptan a él ahora también.
0: Yo creo que Aguada debería jugar en la Liga Nacional de la República Dominicana. Están más cerca que de Canóvanas. Y la mayoría de sus jugadores son dominicanos.
3: Bueno, la serie de ellos debe ser con Arecibo, ¿verdad? Hasta ahora.

0: San Germán está primero, jugaría contra Ponce, se elimina San Germán ahí rápido de serie. Y Arecibo contra
1: Mayagüez. Ay, ¿escucha bien? ¿Yo escucho eso bien?
0: ¿Qué cosa?
1: Que Ponce elimina a San Germán.
0: Eso a una línea Abellón. Abellón. O sea, eso.
1: Ah, pues ya no hay que votar al coach, que tú llevas tanto tiempo diciendo que lo votan.
0: A pesar de, no gracias a pesar de.
2: Esa, para que tú veas cómo son las cosas. Es un fanático, mano, hablando. Óyeme, el coach, a pesar de la primera temporada que dirigió completa, clasifica al equipo a cuartos de final. A pesar de la segunda temporada con el mismo equipo, llega a las finales de Puerto Rico. Y a pesar de, o sea, bendito sea Cristo, mano. Es increíble.
0: Avisa, abogado, cuando termine la defensa.
2: Tranquilo, sea responsivo en sus comentarios.
0: Ay, mira, los juegos del BCN debido al Mundial de Fútbol van a ser transmitidos por el 2.3.
1: ¿Cuál es ese?
0: NBC Puerto Rico, el 2.3.
2: El que no tenga antena no lo puede ver. No, chaval.
0: Liberty dice aquí que está en el 214 en HD. En Direct TV está en el 176, en Claro TV está en el 1019, en Dish en el 14, en Antena en el 2.3. ¿Y sabes qué? Todos los juegos del PCN se ven por YouTube.
1: O sea, eso iba a ver ahí, porque,
2: sí, porque ya
1: no le dieron 200 y pico.
2: Ni Direct TV cuenta con los dedos de tu mano las personas que lo utilizan en Puerto Rico. Todo el mundo ya tiene apps.
0: En YouTube lo va a ver. El domingo hay televisión en Ponce, eso es lo que yo sé.
2: Sí, lo sé. Lo sé.
0: Ahí mismo preguntó, ¿qué va a hacer el domingo? Yo le dije, bueno, me toca entretener a los padres que se quedan el domingo de los días padres en sus casas.
2: Eso es así.
0: Mira, por último, antes de los juegos de hoy,
1: que no se queden en su casa, que vayan a los juegos de la sección B, para que
2: Portugal 1-0, gol rápido en el minuto 6,
1: para que apoyen la sección B, esa que es banalta, juego.
0: Para que no día no diga que estaba así a la cancha.
1: Exacto. ¿Fue Ronaldo el que hizo el gol? No.
0: ¿Cómo va a comparar a Ronaldo con
1: Messi? No, jamás y nunca, pero...
2: Pero si él no ha hecho ninguna comparación, él solamente hizo una pregunta y piensa.
0: Ayer jugó Mbappé. ¿Cuántos goles hizo Mbappé?
2: Hizo dos.
0: Después jugó Haaland, ¿verdad? ¿Cuántos goles hizo?
2: Ese fue lo
1: que hizo. Pero es que yo estoy bien seguro que... Yo estoy bien Messi. Seguro que si tú preguntas aquí... ¿Quién es el GOAT del fútbol? Todos los que estamos aquí vamos a decir Messi.
0: Está bien, pero los grandes...
2: No, yo no. Messi fue.
0: ¿Cómo que fue? Si ahora que está en la plenitud de su juventud, que tiene 38 años. Sí,
2: claro, y este es su último mundial, así que disfrútenselo.
0: Creo que ese es que Messi sí. Respondió ayer. Tú vas a ver, bueno, acaba el juego, que mira, que Cristiano Ronaldo.
1: Pronóstico, que me tengo que ir.
2: Pero espérate, los pronósticos. En juega.
0: Con calma. Hoy hay dos partidos. Gurabo visita a Arecibo. Manatí visita a Santurce.
2: Hoy prácticamente Santurce entra y Manatí y Guaynabo se limita, y Gurabo se limita.
1: Exacto.
0: El juego de Manatí-Santurce. El que va por televisión.
2: Ay, bien, qué rápido se fue.
0: Sí, tenía prisa. Mira, que lo que se me quedó es que aquí el municipio de Caguas anunció ya que el proceso de demolición de lo que fue conocido como la cancha bajo techo de Caguas, agárrate, el proceso de Héctor Solavezares, ya fue, ya se completó, ya se derribó todo lo que algún día conocimos, todas nuestras memorias se fueron al piso.
2: Pero ahora que tú hablas de eso, yo pasé por el Coliseo Mario Quijote Morales el sábado. Ajá. Y allí no se ve que hayan hecho absolutamente, por lo menos por fuera, que hayan hecho absolutamente nada.
0: Por allí, por fuera, creo que lo que van a hacer es cambiarle el caparazón.
2: Ajá.
0: Bueno, igual que el Coliseo Tomazones, que es una cosa también, el Coliseo Tomazones y el Quijote Morales, la verdad que es el Antonio R. Barceló de Toda Baja, ¿no?
2: De Toda Baja.
0: Pues son portones en el pasillo principal, en el lobby, ¿verdad?
2: Sí.
0: Y yo he entendido que lo que estaban haciendo era cambiándole el caparazón para que pues ahora en lugar de portones pues hayan paredes sólidas. Pues porque antes los portones se prestaban para muchos grupos. Había gente que pasaba el rincón con la rejita.
2: Sí.
0: Y fue pues, unas mejoras que iban a hacerle a los asientos. En verdad, como quieren preocuparse, porque todos los equipos de Guaynabo están jugando fuera de Guaynabo y más allá de eso pues en una fecha de regreso tampoco como que los equipos puedan pasar muchos años sobrevivir pasando muchos años jugando fuera de
3: ¿sabes que estuvo en la copa?
2: Pierden mucho, demasiado.
3: Sí, bueno, le dirigieron la semifinal.
0: Mira, nos quedan solo de dos minutos. Me robé 15. Pero oye, la nueva instalación de Caguas se espera que afortunadamente en un buen timing que actualmente es casualidad, ¿no? Porque el municipio ha sido casualmente la cancha estaría ready para el año eleccionario 2021.
2: Ave María, qué oportuno, qué oportuno. Qué oportuno.
0: Hay un dilema en Caguas. Usted debe llamar
3: el Señor de los Cielos con
0: la nueva facilidad.
3: 9 PM del Este, 8 del Centro.
0: Que sostienen que se debe mantener el nombre del Coliseo Héctor Solavezares. Están los que promueven el nombre de Tato Dávila, el padre de la franquicia de los de Caguas, del PS. Están los que sugieren el nombre de Yesabel del Valle, la voleibolista caueña, Gloria, de la Criolla. Y están los que promueven el nombre de Miguel Ángel Cotto, que es el boxeador puertorriqueño más exitoso de historia,
2: sí, definitivamente.
0: Alberto, siga viendo fútbol. Mañana volvemos a
2: con el favor de David. Buenas tardes a todos.
0: Así que nos despedimos por hoy de Radar Deportivo con Jan Rodríguez a través de Yunque 92.9 FM, los dueños del este. Mañana, mediante estaremos de vuelta. Hasta entonces, que tengan todas y todos muy buenas tardes. Adiós. Goodbye. Te veo.

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Sigan todos.

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0: 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Se juntaron los dos abusadores de este género.
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0: Muy buenas tardes a todos los espartanos que nos escuchan por la radio, por YouTube, por TikTok, digo, por TikTok no, por Facebook, Instagram, X y Rumble. Esto me gusta más para empezar. Esto me da ese entrada ahí de... Oh. Saludos a todos los que se están conectando por ahí. Están sucediendo varias cosas. La gobernadora estuvo por Washington, allá en el Senado. Vamos a ver lo que le hicieron. Allá fueron y le preguntaron otra vez por el bochinche de los nenes estos, de los guaynabitos peleando por poder, me imagino yo. El bochinche de Sebastián y Norberto. También Gallo de Producer estaba, no sé, en un cuartel buscando revolú. Creo que hoy se iba a internar a un hospital, no sé si era el Panamericano. A ver, eso lo publicó Don Goyo ahorita, lo vamos a estar chequeando también. También en el canal de Molusco, allá estaba el ex secretario de Hacienda, Paquito, indignado con la crisis, el Pantanal. Él y Molusco hacen una mezcla perfecta, quejón y quejín. Quejón y quejín, que muchos se quejan, por favor, Dios mío, sal señor, no te quejes tanto. Qué malo, la gente que se queja. Pues mira, ve aquí, se cayó de producer, decide internarse en un hospital psiquiátrico. ¿What? Bendito. A ver lo que dice. Cayó de producer, decide internarse voluntariamente en un hospital psiquiátrico. Voy a internarme en un hospital psiquiátrico, pero necesito ayuda porque en estos 33 años nunca me tomé la tarea de sacar un plan médico porque gracias a Dios nunca me he enfermado. Y pues aún fui irresponsable de mi parte, ahora lo necesito y lamentablemente no lo tengo. Si alguien sabe de un hospital que pueda atenderme sin plan médico, por favor contacte conmigo porque voluntariamente quiero internarme y recibir tratamiento y ayuda psicológica. Después de mi streaming mañana 18, el viernes 19... me retiraré de las redes por un tiempo para recibir ayuda. Gracias a todos los seres queridos que están apoyándome en este momento de crisis. Eso es una crisis.

por lo menos la acepta. Eso es una crisis. Si no, está, él es medio loquito. No la crisis que la prensa te quiere hacer vender. Porque es que se supone que cuando hay una crisis en el gobierno o una crisis en la isla, yo sienta la crisis, todo el mundo sienta la crisis. Y pues el agua, eso se va a resolver. Eso es lo único que en estos días... Y cuidado, porque toda la isla tiene agua. Son dos o tres sectores en San Juan y puede ser que dos o tres en Bayamón. No es una crisis que no hay agua en toda la isla. Pero ahí también a esa supuesta crisis del agua se le tiene que sumar la actitud que estamos teniendo de nuestros senadores y de nuestros PNP, porque es que es como que es raro de creer que haya... Que sean tan, ¿sabes? Yo entiendo y a la misma vez no entiendo, pero cuando entiendo digo, tiene que haber un deseo político tan y tan grande y tiene que haber como que un negocio detrás tan y tan grande que se le fue de las manos al corillo de Pierluisi y de Tomás y toda esa gente, los demócratas del PNP, que ellos están desesperados. Ellos están desesperados. Y necesitan recuperar el control y el poder porque ellos no quieren que Washington piense que Puerto Rico es republicano. Eso es todo lo que... Ahí es que tú dices, ¿de verdad son estadistas? Porque si yo soy estadista, todo el mundo sabe. Y ahorita vamos a poner un pedazo de Yerbolini donde le pregunta, hace la pregunta que nosotros todos sabemos. Le pregunta a el presidente de la Cámara, Johnny Méndez. Y Johnny le acepta que para nosotros ser Estado... tiene que ser comportándonos como republicanos. Los demócratas nunca nos van a dar la estadidad. Ellos son independentistas. Los demócratas son de izquierda. Entonces yo a veces me asusto y digo, ven acá, significa que todos estos políticos PNP que son demócratas saben que no va a llegar la estadidad y lo que hacen es manipularnos para que le demos el voto. Gracias a Dios que nosotros hemos despertado. Y gracias a Dios que nosotros no le creemos a la prensa y vamos nosotros y buscamos las cosas, porque si es por ellos, Juan Dalmau fuera el gobernador. Y si no es Juan Dalmau, fuera Pablo. Y si no es Pablo, fuera el otro. Todos son, todos zurdos, todos zurdos. Yo dije, ¿qué cosa? Tú me dices a mí que según la izquierda, nadie, o sea, según la prensa, vamos a decir izquierda, según la prensa, nadie... Los de la derecha nadie sabe hacer nada bien. Pero ¿y qué es Milei? ¿Qué es Javier Milei? ¿Qué es el presidente de Argentina? ¿Qué es Bukele? ¿Qué es Donald Trump? Esos son los tipos que llegaron a hacer las cosas que van, pan, pan, pan, y las hacen. Entonces tú me dices a mí que según la izquierda las únicas alternativas viables son, o sea, según la prensa, vuelvo y me confundo. Según la prensa, las únicas alternativas viables son todos demócratas de izquierda. Yo no sé, yo diría que yo veo a Kamala y ella parece una ejecutiva barata. Yo veo a Biden y un viejito quedándose dormido. La realidad. Ahora mismo yo no veo líderes de izquierda que tengan posibilidad de ganar. Aquí no hay ninguno. Pablo José no tiene posibilidad de ganar. Juan Dalmau no tiene posibilidad de ganar. Algunos de la prensa dicen Miguel Romero, pero yo tampoco le veo posibilidad de ganar. Es más, en Estados Unidos yo no veo ningún candidato demócrata con posibilidad de ganar. ¿Por qué tú crees que esa es la insistencia? Y es para que tú veas. Los puertorriqueños tenemos mucho poder en Estados Unidos y no lo estamos entendiendo. ¿Por qué tú crees que aquí los demócratas están vuelto locos tratando de recuperar el poder de la isla? Porque eso es un mensaje. Mira, hasta Puerto Rico, que por 70 años parecía zurdo. Sí, porque Luis Muñoz Marín era de izquierda. Todos los populares eran zurdos. Hasta los PNP que había eran demócratas de izquierda. Pasa que no se hablaba y no nos importaba. Pero 70 años de izquierda, ya ahora la gente se visualiza de derecha. Y lo dice sin miedo y con orgullo. ¿Qué pasó? Soy de derecha y ¿cuál es el problema? Eso nunca había pasado, 70 años nunca había pasado. Por eso es que en Washington están en crisis, eso sí están en crisis. Imagínate que todos los demócratas fueron a la parada puertorriqueña.
con la bandera independentista. O sea, es que son patéticos. Una puertorriqueña, Nidia Velázquez, que vive en Estados Unidos, que es congresista, que es demócrata, pidiendo la independencia para Puerto Rico. O sea, mira qué cosa más incongruente. Si Estados Unidos es tan malo, ¿qué haces viviendo en Estados Unidos? Si Puerto Rico no es digno de ser parte de Estados Unidos, ¿qué haces viviendo en Estados Unidos? Yo podría entender si Puerto Rico fuera territorio de España o fuera territorio, es más, de España, el mejor ejemplo. Y tú eres una puertorriqueña que vives en Estados Unidos. Yo podría entender si tú quisieras la independencia para Puerto Rico, porque es la independencia de España. Pero que tú me digas a mí que el éxito económico y tu desarrollo personal lo has logrado en Estados Unidos y tú consideres que el resto de los puertorriqueños no merecemos eso. Entonces, dos razones. O eres una inepta que no entiendes lo que estás haciendo, o eres una persona mala que no quiere que nosotros disfrutemos de lo que tú disfrutas todos los días. Por eso es que yo veo a los independentistas en Estados Unidos y es incongruente, no los entiendo. Si eres independentista, ¿qué haces allí? Entonces, la excusa que te dan. Ay, no, viste, porque tengo que echar para adelante mi familia. Ah, pues estás aceptando que allá es mejor, que tienen buena economía, que funciona. Entonces, ajá, no es mejor ser Estado para que tengas lo mismo en el Caribe, sin tener que montarte en un avión, pero tienes lo mismo que o los demás estados. ¿No crees que es lógico? Ahí entonces, ay, no, pero espérate, yo quiero mi Univers. Mi Univers, eso es una vez al año. Eso son 2 horas una vez al año que la gente habla de eso. Eso es una. Y las Olimpiadas son cada 4 años. O sea que en los próximos 10 años vas a ir 2 veces a las Olimpiadas. ¿Y en serio tú crees que eso es razón suficiente para no ser parte de Estados Unidos, no ser Estado? Hombre, no, eso son cuentos chinos, eso son cuentos chinos. ¡Ponme el reggae! ¿Hay mucho anuncio? Déjame ver si lo puedo bajar. Pum, pum, pum, pum, pum, pum.

0: no los tengo tan altos. Déjame bajarlos un poco más, pero estaban bajitos de por sí. Eso significa, eso es que como no hablé malo, será, no sé, a veces los anuncios están altos, a veces están bajitos, eso es YouTube, yo no los puedo controlar. Pum, pum, pum, pum, pum, pum, pum, pum, pum. 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

0: Bueno, hoy Robotina no me dio tiempo. Robotina se cogió sus días libres. Se cogió un día libre. Oye, vamos a escuchar. Yo voy a ir traduciendo. En el Congreso, las vistas con Jennifer González, que fue lo que preguntó Mike Lee. Digo, obviamente ella tuvo un turno primero. Y después fue que le hicieron esta pregunta. Faltó el trabajo a Robotina, sí. Entonces, ese es en el minuto 20, pero ella habló antes. A mirar aquí. Manny, que no tiene. Es que como esto fue en vivo, todavía no tiene subtítulos. Además, que tampoco lo podemos bajar, lo puedo bajar.
1: Energy grid and critical infrastructure and strengthen Puerto Rico's contribution to national and economic security. And we are delivering some results.
0: Ok, dice que están bregando con lo de. Para. Fíjate, me gustó esta esquina que está tomando Jennifer. Y es la de demostrarle a Estados Unidos que nosotros aportamos. O sea, Puerto Rico tiene que estar bien. Y gracias que las bases regresaron, ya la luz no se va. Ya todos pudimos entender que el problema que teníamos con la luz era mano negra. Sí, porque qué casualidad que tan pronto llegó el ejército de Estados Unidos. O sea, el ejército de nosotros. Tan pronto llegó el ejército, ya no se va la luz. ¿No está raro eso? O sea, gracias a Dios que ya no se va la luz. Pero tú me entiendes lo que te quiero decir. ¿Sabes? ¿Quién era el que tumbaba la luz? ¿Quién era el que mandaba a tumbar la luz? Esa pregunta nunca la sabremos. Yo solo sé que si yo me pongo a fijarme en maquiavelismo, vamos a ser maquiavélicos, como uno dice. Juan Dalmao salía a hablar mucho con lo de la luz. Como la luz ya no se va, Juan Dalmao no sale hablando tanto. ¿Tendrá alguna relación Juan Dalmao, Nicolás Maduro y los cortes de luz en Puerto Rico? Puede ser Lautier, Lisette. Claro, no, no. Lautier tiene que estar envuelta porque ellos son los que conocen dónde apagar y cómo hacerlo sin que te cojan. Porque tú no puedes ir y cortar el cable, ¿me entiendes? Tú sabrás, le das un jalón para que parezca que se desprendió el cable, pero no puedes ir y cortarlo para que no se vea el corte hecho derechito. So, no sé. Yo lo que sé es que esa narrativa la tenía aquí. Entonces, no solamente es que llegó el ejército, es que tumbamos a Maduro. Y aunque se quedó todavía la estructura política del Partido Comunista Socialista en Venezuela, pero como ya no está el líder, se acabó. Ok, mira cómo te voy a explicar esto. Ahora mismo Estados Unidos rompió el triángulo del terror. Que era, para que me mirarte, Estados Unidos rompió el triángulo del terror, que era en Venezuela, Irán y Cuba. Venezuela, ya tú sabes que no solamente que sacamos a Maduro, es que lo tenemos nosotros. Es como que, obviamente, en una prisión federal, pero si estuviéramos en la época de los romanos, nosotros hubiéramos secuestrado a Maduro. ¿Entiendes? Secuestramos al rey. Y tenemos el rey en una prisión en Estados Unidos. So ya el rey le cortamos una ala. Fuimos y tumbamos al Ayatolá. Que era el... Acuérdate que aquí hay una unión entre Cuba, Venezuela e Irán. Eliminamos a los dos líderes máximos de Venezuela y de Irán. El Ayatolá y a Maduro. Cuba está solo, no tiene luz, no tiene petróleo, no puede hacer nada. Esa gente tiene problemas más grandes que ponerse a estar planificando tumbar la luz en Puerto Rico. So, esa combinación de cosas, lo que pasa es que la prensa no ha dicho eso, pero nosotros lo vamos a seguir repitiendo. Desde que Estados Unidos le metió caña a Nicolás Maduro, dejaron los apagones en la isla. Ahora están molestando con el agua, pero es cositas locales. No son apagones de agua generales. No es que se va el agua en toda la isla. Es que hay unas cositas en San Juan. Y quizás es cierto, sí, hay un problema con el agua. Pero también es cierto que Miguel Romero parece que tiene planes políticos y lo está utilizando para ser ahora el más justiciero. Y se nota su compinche con Tomás Rivera Chat. ¿Y cómo te lo demuestro? Mira esto. Vamos a poner un pedazo del turno del Senado de María de Lourdes preguntándole al director de la AAA sobre unas cosas en San Juan y específicamente sobre el ingeniero Martínez, que actualmente trabaja con el alcalde Miguel Romero. Y escúchate esto. Escúchate la intervención que hace Tomás Rivera Chá para que tú veas que su intención es defender a Miguel Romero y su narrativa.
2: En la AAA debió haber dicho, caramba, Roberto, pero es que aquí sabemos que hay 6 metros que no funcionan y tú no estás haciendo nada. O Roberto Martínez era la última instancia de toma de decisiones y si él no tomaba la decisión, las cosas simplemente no se hacían.
3: Él tenía la determinación particular de poder asignar los fondos para poder hacer esos trabajos.
2: ¿Él los asignaba?
3: Él los puede asignar, los puede asignar en aquel momento.
4: Senadora, un segundito. Sí.
0: Escucha.
4: ¿Usted fue jefe de Roberto Martínez en la última década?
3: ¿En la última década?
4: ¿Sí o no?
0: Páralo ahí. Y esa pregunta de sí o no, si estás en el turno de ella, ¿por qué tienes que intervenir? ¿Qué tiene que ver que haya sido jefe? ¿Me entiendes? Estás defendiendo a Roberto Martínez. ¿Viste que la pregunta que le hicieron podía afectar al candidato de Miguel Molina? Y ahí te interveniste. Estás bypass. Tienes agenda. Se nota. ¿Sabes? Qué bueno tener un senador repugnante defendiéndonos, pero qué malo es cuando nos ataca. Me encanta cuando tenemos un senador repugnante defendiéndonos, pero qué malo es cuando nos ataca. Esa jaque tonora, es que por eso es exactamente Anismel, exactamente eso. Es como que, oye, pero ya está. Deja que conteste y todo eso. Y by the way, nadie le ha preguntado, pero yo desde que Miguel Romero metió la presión para que subieran la presión de agua, se rompió el tubo. Dacho, atrévete a decir eso ahí para que tú veas el regaño que coges de Tomás Rivera Chat. Y yo, no, pero así no, así tampoco. Pero está bien, sigan haciéndolo con nosotros. Acuérdate que tú, la canción, tú puedes cantar lo que tú quieras. Yo voy a entender lo que yo quiera. Yo entiendo lo que yo quiera. Yo a Tomás, a Tommy, ahora mismo yo no le doy el voto. Tendría que pensarlo. Para senador podría ser, porque solamente para que los independentistas no ganen en el Senado. Pero para gobernador, claro que no. Uy, tú eres loco, muchacho. ¿Será para que yo esté en coraje todo el día? Esto es un republicano que no le gusta a Trump. Yo no entiendo eso. Esto es como los estadistas que no les gusta Estados Unidos. No. Yo antes sí, te lo juro. ¿Qué más? Déjame agrandar aquí. Para mí, Tomás era uno de mis políticos favoritos. Literalmente. Pero de repente lo empecé a ver raro. Él no se ve genuino. Exactamente, el Sam no se nota genuino. Se nota que, entonces, no se ve orgánico. Se ve que cuando quiere tirarte la buena, te trata suave. Y cuando quiere hacerte daño, te trata hostil. Y se le nota el cambio muy drástico. O sea, no va poco a poco. ¡Pam! Va de cantazo. Y normal, ¿viste? Yo vuelvo y digo, nosotros somos simples mortales, hormigas. Ellos son los dioses del Olimpo. Pero el día de las elecciones, nosotros valemos el mismo. El voto mío vale igual que el de él, que el de él, que el de él, que el de él, que el tuyo, que el tuyo, que todos valemos igual el día de las elecciones. Y eso, que a mí me gusta la gente fuerte y jaquetona, ¿sabes? En sentido de que el político va, pero para el lado de nosotros, cuando me lo más me utiliza ese repugnamiento, como yo no sé si está mal dice esa palabra, atacándonos, es como que, pero ¿qué es esto? Pero esto no fue lo que me dijiste cuando te fui a dar el voto. Un reino. Es más, ni eso, porque los reinos por lo menos actúan que son republicanos. Esta gente no quieren hacer la estatua de Trump. Y yo, ¿y por qué? Eso puede traernos la estadidad. Si nosotros le demostramos a Trump que el puertorriqueño es republicano y que en verdad nos agrada el ejército y el presidente de Estados Unidos, eso nos puede traer la estadidad. ¿Eso no es razón suficiente para cambiar la actitud contra Trump que tienen? Claro que sí. Lo que pasa es que ellos no son republicanos. Ahora, ¿cómo es que se llaman? Conservadores. Y bueno. Yo no les creo mucho últimamente. Dice Bob, pero si los Sultos ganan el 2028 me voy para Florida. Pues ¿sabes qué? Yo te acompaño y nos vamos por ir para Florida. No va a pasar, nosotros vamos a quedarnos aquí y vamos a hacer frente a todo lo que venga. Jennifer va 4 años más. Necesitamos acercarnos más a los republicanos. Acuérdate que ahora mismo Jennifer tiene que bregar con él. Ya la luz se arregló. Ahora está bregando con el agua. Y tiene que coger a todos esos empleados que contrató. Tiene que en verdad hacer una reunión individual o empezar a tirarle pescado, como que aprobarlo. Y el que no, bótalo. No vengas a volver a darle poder como un chamaquito como a Sebastián. Y que con la tontería, a toda esta, mi gente. ¿Sabes por la tontería que Sebastián hizo el show? Porque él quería votar a Norberto y le dijeron que no. Porque OPEC no es empleado de DIDEC. La oficina de permisos no es un empleado del Departamento de Desarrollo Económico. Ellos están en la misma oficina por la sombrilla de ahorrar dinero para no tener que tener 2 oficinas distintas. Pero las leyes que las crean son distintas. Y by the way, le dijeron, la gobernadora dijo que no me da la gana que lo vote y se acabó. Ya está. Yo te digo eso y ya tú tienes que entenderlo. Y fíjate, hay algo que hizo Jay Fonseca, que lo vamos a poner ahorita, de las pocas cosas que estoy de acuerdo con él por primera vez. Por primera vez estoy de acuerdo con lo que dijo Jay Fonseca. Por primera vez. Es más, voy a buscarlo ahora, porque te lo juro que por primera vez en muchos años pensé que lo que dijo Jay tiene razón. Y eso es bien raro. Ustedes saben que nosotros no con eso no... Eso es bien raro. ¿Dónde está? Chan. Eso es bien raro. Yo con él no concuerdo en nada. Pero tú verás esto, mira.
5: Mira, que Sebastián.
0: Se vaciló a Sebastián actuando como Jennifer y me gustó. Mira esto.
5: Contra ese Digimedia. Bueno, probablemente la haya. Pero si tú no estuviste en el team de Jago, pues ¿sabes? ¿Entiendes? Y pues...
0: Eso es obvio. Si tú no estuviste con nosotros en las elecciones y tú eras del corillo de Pierluisi y tú hiciste campaña para que nosotros no ganáramos, no me digas que tú esperas que te dé trabajo. Eso es lógico. Eso fue un chiste, exacto, Giancarlo. Estoy de acuerdo porque es un chiste que J-Fo está tratando de tirarle la mala a Jennifer. Lo que pasa es que yo lo tomé de buena. Chécate.
5: ¿Esto? ¿Así funciona esto? ¿Qué pasa? Que la gobernadora, y termino ahora el cuento, Sebastián se reúne con ella en Fortaleza, y ella frente a Sebastián regaña al secretario de la gobernación y a la secretaria de justicia. Pero lo que de verdad ella está haciendo es decirle, mira, que Sebastián, escucha, el nene, está diciendo que el contrato se lo demos a los que están con Tommy y no a los que nos ayudan a nosotros. Y que gracias al trabajo que él tiene ese trabajito gracias a que la gente de JJ nos ayuda a nosotros. Pero hay que contratar a los que ayudaron a los otros. ¿Usted me está entendiendo, verdad? Sí, sí. Y cuando él le dice, ah, sí, que puedo votar a Norberto. ¿Tú entiendes, pendejo?
0: Ay, por fin me...

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1: Exactamente como Jay Fonseca dijo. Exactamente, eso es. Eso es exactamente. Eso es lo que pasó. Y en verdad había que despedirlo, porque si no entiendes eso, ¿qué tú haces aquí? Estás contratando gente de otros partidos y quieres que la gente que nos ayudó también. Ah, pero tú eres un infiltrado. ¿Qué tú haces aquí? Dice MJV, hay dos tipos de republicanos, los MAGA y los los MAGA y los virados. Bueno, los MAGA y los viejos. Bueno, tiene razón, hay dos tipos de republicanos, los MAGA y los virados. Para no decir la otra, los viejos plastas, para no decir. Pero, fíjate, Jay, por fin me da gracia un chiste que haces. Creo que tienes toda la razón. Eso mismo, yo también me imagino a Jay ahí. ¿Qué? No, que mira, que Norberto dice que hay que contratar a esta gente. Y ella, ¿cuál? ¿Los que nos ayudó para la campaña? Sí, eso mismo. Este tipo está loco. Él quiere que contratemos a la gente que nos ayudó en la campaña.
2: No,
1: de verdad. ¿Cómo? ¿Que tú quieres que contrate? ¿Que tú quieres despedir o al tipo que está dándole el contrato a la gente que nos ayudó en la campaña?
2: Sí, Diego, lo que te pasa es que yo le dije a él algo y él no me quiso hacer caso. Y yo lo quiero votar el Viernes Santo.
1: Ah, y lo quieres votar en Viernes Santo también.
2: Sí. Sí, porque es que es simbólico. Ese es el día de la crucifixión.
1: Espera, por favor, niño. Deja estar con la changuería esa. Exactamente, Tuti. No solamente se nota que ese tipo de Sebastián se nota que es zurdísimo. No demócrata, porque demócrata hay mucho. Es zurdísimo. Se ve con esa actitud así de guaynabito con chavo. Pero no solo eso. Hermano, se te subieron los humos a la cabeza. Sí, qué bueno, estudió en Harvard. Ay, elegancia. Abuelo es millonario, papi es rico, el nene... Oh, eso es queso crema. Pero papi, la que ganó se llama Jennifer González. Tu jefa se llama Jennifer González. Y si ella te dice, esa es la que es. Te lo dijeron de 10 formas diferentes. Y como quiera trataste de despedir al chamaco. Y te dicen, porque eso está en los mensajes, Norberto es un empleado de carrera. Tú no lo puedes votar. Lo más que podemos hacer es cambiarlo para otro lugar. Pero ponte a pensar. Si nosotros fuéramos Jennifer González y yo digo, tengo al nene de papi este que se cree yo no sé qué y quiere votar al que hace lo que yo digo, pues este es el que se queda, el que hace lo que yo digo, porque es para eso que te contraté, para que hagas lo que te estamos mandando a hacer, no para que tú creas que tú mandas a las demás personas. Y ¿sabes qué? Eso es culpa también, la culpa la tiene Fortaleza. Porque le daban mucho guillecito al tal Sebastián. Y la gente se lo olvida, y esto que no lo mencionan. Sebastián trabajaba en la Junta. Y se lo trajeron, está bien, pues estudió en Harvard, sabrá lo que hace. Pero en verdad, irte y hacer este bochinche. Entonces ahora supuestamente rondan que tiene y que aspiraciones para la comisaría residente en Washington. ¡Tú estás loco! ¡Para Washington, demócrata! ¿A qué? ¿Vas a menear la estadidad? Porque si no vas a menear la estadidad, no tienes nada que hacer allí. El próximo comisionado que nosotros escojamos para Washington tiene que ser estadista. bien estadista, tiene que tener varias, 5 requisitos. Primer requisito, tiene que ser estadista. Después tiene que ser bien estadista. Y tercera es que no se le olvide que es estadista. Entonces, después que sea republicano y por lo menos PNP. O por PNP y por lo menos republicano. Si no va con la... entonces, cuando decimos ser estadista, yo entiendo que la decisión no está en nosotros, eso está en el Congreso. Lo que pasa es que ser estadista es llegar a Washington con buena actitud. De que estamos aquí, ¿qué hay que hacer? Yes, let me help you. ¿Me entiendes? No puedes llegar con la actitud de I'm from Harvard y todo el mundo es un tonto menos yo. No, esa actitud aquí no la queremos. Tiene que llegar allí. Saludos, Alba. Tiene que llegar a Washington con buena actitud. Viene, estamos. Saludos, senadores. Llegué de Puerto Rico. ¿Qué necesitas? ¿Quieren ir para Puerto Rico? Los voy a invitar este fin de semana para allá, para el Festival de la Playa de Puerto Rico. Y empezar a traer los senadores para acá y empezar a menear las conexiones. El comisionado residente en Washington tiene que ser el cabildero de Puerto Rico. El comisionado residente en Washington debe ser un cabildero de Puerto Rico. Que yo no escogería ni un demócrata, ni un popular, ni un independentista. Pero vamos a asumir que se cuela un demócrata. Vamos a asumir y no buscar estadidad. Vamos a asumir que eso pasa. Como quiera, tienes que ir allá con buenas actitudes y con los chavos de nosotros, no con los chavos de tu bolsillo. Quiero que lleves a comer a cuanto senador pueda. Quiero que hagas conexiones, que si tú sabes que si la mamá del senador tal cumplió años, cómprale flores y mándaselas a la oficina. Quiero que estés pendiente para cuando cumplan año todos los senadores, le digas a tu secretaria que les envíen una carta de felicitaciones. ¿Sabes? Sí, tienes que hacer todas las cosas, aunque te molesten, para que te vean, que te noten, que sepas que existe, ponerte a la disposición, apoyar. No te sientes como hace Pablo con las 5... con la minoría en una esquina allí a poner caras largas y a criticar al presidente. ¿Sabes? No. Tú, si tú eres puertorriqueño y tú vas para Washington, seas PNP o seas popular, usted tiene que allí estar representándonos a nosotros y tú tienes que llegar allí a buscar hacer conexiones. Tú tienes que llegar, dímelo, papi, llegamos, los boricuas, ¿qué tú quieres, qué tú necesitas? Mira, van, y hacer cena, y si puedes hacer fiestas, invitar a todos los senadores a hazla. Tienes que ir a todos los parties que te inviten. Tienes que tener una actitud cool. Tienes que tratar, tú eres nuestro cabildero. No puedes llegar allí y asociarte con las hurracas parlanchinas estas que lo que hacen es promover la independencia y hacernos ver como zurdo. Si tú eres zurdo y no quieres que te digan zurdo, pues puedo entenderlo, pichéale. Pero métete en la conversación de buena, deja de criticar. Llega allí y viene, ¿qué pasó? ¿Qué hay que hacer? Hazte disponible para toda esa gente. Dice. Ah, no, yo lo leí. Sí, yo lo leía. Pensé que lo había visto tarde. Pram, pam, pam, pam, pam. Se llama detallista y atento. Claro. O sea, no puedes llegar a Washington con el piquete de que yo soy el nieto de abuelo y yo estudié en Harvard. Y estos tipos son unos locos. No, papá. Usted tiene que llegar allí. Gracias y por favor. Y empezar a moverte todos los días. Cógete, tienes empleado. Cógete a la secretaria, a los asistentes. Y mándalos a buscar. Quiero información. Ok, ¿quiénes son los senadores más importantes? Tal, tal y tal y tal. Quiero información de él. Quiero a qué hora viene. ¿Qué días está disponible? Mándale una carta para conocernos. Invítalo a almorzar. Y muévete. ¡Muévete! Pero claro, eso sería alguien que quiere que Puerto Rico tenga buenas relaciones con Estados Unidos. Alguien que no quiere que tengamos buenas relaciones o que es tan prepotente que se cree que es más de lo que es. Pues va a llegar allí a ser como Pablo José. a mirar así con la cara larga. Y, ay, esta chusma. Sí, porque ve, todo, para él todo el mundo es una chusma. O sea, nosotros necesitamos allí a Hermes Román, a un tipo que habla inglés, que conoce a todo el mundo en el Pentágono, que era militar, que lo respetan. Porque fíjate, en estos días Gallo de Producer dijo algo que no está muy cierto. Él dijo que matricularse en el ejército es de pobre. Y yo no estoy tan seguro de eso. Claro, es algo que si uno está pelado es un resuelve. Pero yo he conocido muchos senadores, o sea, no he conocido, sé de muchos senadores, hijos de millonarios y gente de familias de mucho dinero que se meten al ejército porque eso es un standing. Eso te da guille y te hace ser, si tú quieres ser senador, si tú quieres ser alcalde, gobernador o hasta presidente, meterse al ejército es muy buena alternativa. Estás en forma, haces un compromiso, sirves a la nación y después te vas a estudiar abogado y cualquier otra cosa. A veces es generacional, pero ser, entrar al ejército, eso no es, ¿me entiendes? Eso es algo bien, eso es algo bien. Lo que pasa es que después del ejército tienes que irte a estudiar muchas veces derecho. Tú fuiste al ejército, estudias para abogado. Usted puede llegar a ser hasta presidente de Estados Unidos. Eso es bien importante. Pues fíjate, Jay Fonseca por lo menos dijo algo gracioso.
3: ¡Tú no entiendes!
1: Déjame tener cuidado con el pipi porque está hablando malo. Espérate.
3: ¿Tú no entiendes que ni damos el contrato vaya para los que nos ayudan a nosotros, no a los otros?
1: ¡Obvio!
3: Ñeñe. Pero San Sebastián Mártir pensaba que él llegó a ese trabajo con la gobernadora y con Francisco Domenech, que cuando los fondos buitres fueron a buscar que Puerto Rico tuviera que pagar toda la deuda.
1: Aquí, ahí se va para otro lado, pero entendimos eso. Te entendimos ya que la realidad del asunto. Espérate, es que es Mártir, estoy perdido. Ahí es Mártir. Chum, chum, chum. Una cancioncita para nuestros.
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0: Oye, ya mismo viene por ahí el espartano opinión. El titán.
1: ¡Dímelo, titán!
0: Que voy a dejar el videito que les comenté ahorita de Paquito, cuando él entre, para que nos dé su opinión. Creo que también hizo un video y creo que después lo vayas a ver allá o cuando lo suba. No sé si lo tiene ya arriba o lo va a subir en estos ratos. Pero me dijo algo bien interesante, opinión. Y me encanta y quiero que se lo diga a ustedes. Y yo, pues, me encantó lo que dijo. Y dijo algo bien con mucha razón. Nada, deja que venga él para que lo hablemos y decírtelo cuando él esté. Pero él dijo algo y tiene mucha razón. Tiene mucha razón. Y te voy a dar un preview, porque todavía faltan, ¿cuánto? 10 minutitos, 10 o 15 minutitos. Se siente en el ambiente, por ejemplo, esto, con esta gente, que están tratando de cargar, tú sabes. Paquito se atrevió a decir, mira si es que es la verdad, Paquito se atrevió a decir que el chat, escucha esto, que esto da risa. El chat de Sebastián, que lo que dice son tonterías. Es una crisis peor que la del chat de Ricardo Rosselló. Esto es en serio. Digo, para mí el chat de Ricardo Rosselló era una tontería también. Le decían gorda a una gorda y loco, qué sé yo, tonterías también. Yo no vi ningún delito. Y tampoco he visto ningún delito en el chat de Sebastián. Yo lo que estoy viendo es una changuería a nivel estratosférico. Pero yo no he visto ningún delito en los mensajes de texto. Es más, el mensaje que podría ser el más fuerte es cuando le dice: te dije que no puedes contratar gente que no sea PNP. Y de verdad, felicito al secretario de Estado. Porque obviamente no quiero que contrate a los amigos de Juan Dalmao. ¡Obvio! ¡Obvio! Y sí, tiene mucho que ver. Claro que tiene mucho que ver. ¿De qué vale yo contratar a una persona inteligente si todo lo que va a estar haciendo es para traer la independencia de Puerto Rico? Pues no quiero ir. Mira, aquí dice Rosa, dice, ay, Tuti también. Dice, sí, sí, pero es que Jennifer no es Ricky. Eso es muy cierto. Eso es muy cierto. Además, este era el que estaba allí. Este era el secretario de Ricky Rosselló. Así que no sé, no se hagan los muy santos, porque eso es otra. En el podcast de Chente y de Jayfo, Jayfo dijo algo que no sé si es cierto, pero debe ser cierto. Que cuando Wanda Vázquez era gobernadora y este señorito era secretario de Hacienda, él autorizó la compra de las pruebas de COVID Fatula. Que después el banco, Oriental Bank, rechazó la compra por la transferencia de dinero. Pero él la autorizó y este tipo estaba con Ricky, con Pierluisi. No me vengas a decir que ahora eres el tipo más santo de la política. Zulo, saludos, Richie. Ten cuidado que el jefe no te coja. A mí me da gracia cuando los PNP zurdos se sientan con los independentistas zurdos a criticar a la derecha. Usted póngase a pensar, ¿cuándo Molusco ha llevado una persona de derecha y lo ha tratado bien? En ningún lugar, nunca. Las pocas personas que ha llevado de derecha lo ha tratado bien mal. A Georgie Navarro lo trató malísimo, pero malísimo. Ahí tenía de derecha antes a Gringo y a Gallo. Digo, Gallo se ha vuelto medio loco, pero antes tenía a esa gente y también lo fue sacando. Tiene ahora a las chamaquitas esas locas independentistas que hablan de política y venden ropa interior. Pero a Molusco se le nota. Entonces, con Paquito es zurdo demócrata, con él sí. A él sí lo trata bien. A él sí le hace las preguntas correspondientes. Mi gente, ¿sabes por qué yo no traigo invitado? que tengan otros puntos de vista. Y es la verdad, no lo hago intencionalmente. Porque una cosa es yo opinar y otra cosa es yo tenerte de frente ahí. Entonces no te quiero tratar mal, no te quiero faltar de respeto, pero tampoco me voy a quedar callado. O sea, entonces, ¿para qué? ¿Para qué? ¿Para qué yo quiero aquí un tipo diciéndome que la independencia de Puerto Rico es lo mejor para la isla? ¿Qué? ¿Para qué? Es como una persona decirme que los hombres con falda son mujeres. ¿Para qué yo quiero eso? ¿Para hacer un show para view? Ay, no, pues eso baja y ve a Gallo entrando a la cantazo a Mondongo. Si eso es lo que quiere. Nosotros llegamos aquí para encontrar la narrativa de la izquierda y la encontramos. La encontramos a tal nivel que mira, ¿cuándo tú pensarías que Molusco el independentista se unió con la izquierda del PNP para sacar a la derecha del PNP del poder? Porque el que me diga hoy en día que no está, que Jennifer no es de derecha, es tremendo embustero. ¿Y estos qué son entonces? Si Jennifer no es de derecha, ¿qué son esta gente? Estos son independentistas comunistas, ¿será? Ese cuento de esto, es que todos tienen la solución de los problemas ahora. Pero cuando ellos gobernaban, los problemas eran los mismos, nunca cambiaban. So, ¿de qué estás hablando entonces? ¿Cuál sería el punto? Pero voy a dejar este pedazo. Mira, ¿qué era? Estamos bien. Déjame. Exactamente, también. Dice, ¿tú crees que ese es el centro, Capricornio? Hacha, pero es que yo no los veo centro, porque centro... Es que, ok, vamos a pensar esto lógicamente. Ser centro, ok. Una persona que dice que es centro es, por ejemplo, yo no creo que un hombre con falda sea toda una mujer. Yo creo que un hombre con falda es un poquito mujer. Eso es centro. O por ejemplo, yo creo que no deben entrar todos los inmigrantes ilegales. Solo podemos dejar entrar un poquito de inmigrantes ilegales. Digo, estoy vacilando, pero ¿me entiendes? O sea, eso sería centro. Por eso es que yo como que centro, porque es que en esto es, ¿tú crees en eso o tú no crees en eso? O sea, como que yo creo un poquito para acá y un poquito para acá, pues no sé. Acuérdate que el centro, el consenso, lo que todos estamos de acuerdo es que 2 más 2 es 4, que la electricidad hace que la energía hace que la bombilla prenda. O sea, en lo que todos estamos de acuerdo, ese es el centro, ese es el consenso. Pero, por ejemplo, ¿quién es centro en Puerto Rico? Los que pensaríamos que son centros, para mí son zurdos. Pablo José es zurdo. Victoria Ciudadana, zurdísimo. O sea, ¿quién sería centro? Está difícil la pregunta, ¿me entiendes? Dijo G. Glutinio, dice, el chat de Ricky mencionó algo de las personas adultas y eso ofendió mucho. No me acuerdo, es que yo lo llegué a ver, pero no me acuerdo bien del chat de Ricky. Dice, irte con la izquierda, perdiste el sentido común, donde está el centro ahí. No, exacto, eso es lo que pasa también, que hoy en día, por ejemplo, yo estoy seguro que nosotros, ustedes y yo, los que somos de derecha, nosotros nos consideramos centro. Y te voy a explicar por qué. Hay una extrema derecha que nosotros no somos. ¿Me entiendes? Hay una gente extremista que tiene que ir a la iglesia a los 7 días y no quieren escuchar los Amish. No usan ni carro porque no quieren tener nada que ver con la tecnología. Son súper religiosos. Están encerrados en una comunidad allí. ¿Me entiendes? Esos son súper extremistas de derecha. Hasta nosotros los vemos como que, diablo, pero esta gente está exagerado. Y la izquierda también tiene a los super hippies, comunistas, nada de nadie, ni la ropa de ellos son de ellos. Todo es de todo, un ejemplo. Pero nosotros somos bastante centro cuando lo vienes a ver. Lo que pasa es que si te comparas con un zurdo, pues somos de derecha. Pero yo diría que yo no me considero extrema derecha, yo me considero extrema normal. Yo me considero una extrema normal. ¿Qué es eso? Ok, hombre con falda, hombre. No, no, no, no es ni un poquito mujer, ni casi mujer, ni puede ser, nada. Hombre con falda, hombre. Eso es normal. Eso no puede ser extrema derecha, porque es como que contra. Acuérdate que la izquierda piensa que si ellos se van mucho, mucho, mucho para la izquierda, el centro básicamente se seguiría siendo casi una izquierda. ¿Qué es lo que ha pasado? La izquierda demócrata se fue tanto y tanto y tanto para la izquierda que en la cabeza, en la mente de Pablo José, él piensa que es centro. Pero para nosotros no es centro, él es izquierda. Lugaro tiene un disparate. Lugaro dice, no, yo soy de izquierda social y de derecha económica. Esto es serio. ¿Cómo gastas el dinero? ¿Me entiendes? Tú dices que tú eres de derecha económica y de izquierda social. Tú estás pensando, ¿y cómo lo gastas? Ah, pues hallándole ayudas sociales a la gente. Ah, pues tú eres de izquierda. Dar ayudas sociales de izquierda. ¿Cómo tú gastas el dinero? No cómo lo recuperas. Como lo recuperas es importante porque es los impuestos. Pero, por ejemplo, la izquierda dice que no, todo el mundo tiene que aportar más para que podamos regalar más a los demás. Y la derecha dice, bueno, espérate, con calma, porque yo me sacrifiqué mucho y yo tengo que ayudarle a los míos. So, esa es la disyuntiva base en todo esto. Y cuando tú ves a una persona como Lugaro, ella es tremenda zurda, que no hay problema. Todos tenemos derecho a ser como queramos. Pero no puedes decirme que eres centro, porque es que no lo es. Dime una cosa de derecha que ella tenga. Ninguna. Por más que ella diga que es de derecha económica. ¿Cuál? Bajar los impuestos. ¿Tú has escuchado decir a Lugaro que vamos a bajar los impuestos? ¿Tú has escuchado decir a Lugaro que vamos, que queremos sacar a todos los inmigrantes ilegales? Que eso son cosas de derecha. ¿Tú has escuchado decir a Lugaro que vamos a hacerle el aborto ilegal desde el día uno? No. Entonces van allí con la prepotencia esa y analizan las cosas. Tú verás que hoy, ahorita Tommy va para donde Lugaro a quejarse de la AAA. Eso ponle el sello. 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

Pam, pam, pam, pam, pam. Oye, estamos en el verano. Estamos en el verano. Ponme algo ahí. Veranoico. ¿Dónde está? Ponme algo veranoico. Ah, mira, esta está buena.

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2: Ok, espérate. Ah, espérate, que estoy aquí. Te contesto ahora, gamer. Déjame conectar aquí a la opinión. Oye. Dímelo, Mr. Opinión.
3: Zumba, Zumba Hebreo.
2: Está pasando, buenas tardes, maestro. ¿Cómo está todo?
3: Papi, estamos ahí viendo. Tío, me di cuenta ahora que está lo de la. ¿Cómo se llama? El juicio que hacen los legisladores.
2: Ah, las vistas públicas de la AAA.
3: De la AAA, ¿por qué no hay agua?
2: No, eso solo dicen. Te voy a enseñar un pedazo, Hacho, es que sé, yo vi un pedazo esta mañana la de Miguel y está con una actitud, por la noche voy a abundar, pues es que aquí no puedo ponerlo todo el video tan largo, pero...
3: Miguel Molina.
2: Tenía una actitud, como que así, como que yo, papi, pero todo el mundo quiere que haya agua, bájale dos, porque con esa actitud no haces nada y te ves sobreactuando. Y vi a Tommy como que, por ejemplo, María de Lourdes le está preguntando al de la AAA, que por qué no habían hecho algo, que quién era el de San Juan para el 2019 o no sé. Ah, que si Martínez, uh-huh, que es el que tiene Miguel Romero ahora. Y Tommy se agitó y no, para. Contésteme si es cierto o no es cierto, si usted, los últimos 10 años usted fue jefe de él. Y él, sí, en el 2019, como que se nota bypass. Está defendiendo al tipo de Miguel y defendiendo, uh-huh, las cosas de Miguel, que se lo sentaron. Estaba el de la AAA y Miguel Romero aquí detrás. Para que estuviera en la cámara. O sea, son micro cositas que se nota que están tratando de meterle y hacerle el camino. No lo veo que les vaya que le vaya a funcionar, pero los veo tratando de hacer el camino.
3: Esto está caliente, mano. De verdad,
2: Y dijiste algo ahorita que segundo. Y par de gente lo dijo en el comentario, pero quiero que me. Que me digo, si quieres decirlo público, que lo que si tratan de hacer el verano del 19 otra vez.
3: No, pues que ya yo en el podcast yo lo dije.
2: Pues díselo aquí a la gente, también. Todo el mundo lo escucha en la radio y yo secundo si lo que la opinión dice.
3: Si tumban a Jennifer, yo me desafilo el PNP. Así de sencillo, se acabó.
2: Yo pienso lo mismo.
3: Y vamos para adelante con un partido republicano estadista.
2: Yo pienso lo mismo. Dímelo, el Dani, tengo, saludo.
3: Yo me desafilo total y completamente. Me voy a volver peor que Leo Díaz, brother. Porque ahora sí que voy a tirar sin pena. Túmbela y me voy. Así de sencillo. Así. Ya a mí que me deba mi PNP. A mí no me debe, el PNP no me debe.
2: No, a mí tampoco. No me debe nada. Yo pienso lo mismo que tú, de que si. Porque Ricky, pues, fue algo bien grande, pero es como tú decías, es cierto, fue otro PNP también. El chat de Ricky lo filtra el exsecretario de Hacienda.
3: El hijo del secretario de Hacienda.
2: El Raúl Maldonado.
3: Otro.
2: Guaynabito. Otro Guaynabito.
3: Otro Guaynabito. ¿Cómo es que le decían los hijos de los hijos talentosos?
2: Ajá.
3: De los hijos talentosos.

0: talentoso. Entonces ahora viene este, ¿cómo se llama? El Sebastián Negrón, tira otro chat. Todo está confabulado para eso. Todo está confabulado para eso.
1: Ellos quieren tumbar a Francisco Dominic de todas formas.
0: Quieren que no, pero están detrás de la gobernadora.
1: Ah, claro, claro. Ese es el final.
0: Ese es el final. Y ya yo estoy cansado de esa lambonería que el PNP cuando quiere, o ciertos sectores del PNP se van donde los de la prensa izquierda, le tiran 4 o 5 bochinches del PNP, se hacen los héroes para entonces después la próxima elección ganar elecciones. Olvídate de eso.
1: Y tú viste que Tommy se le tiró el brazo a Eliezer Molina bien chuchín. Y una cosa es que tú estés de acuerdo con él o no, con Eliezer Molina, y otra es que él te dijo muerta al PNP. Te puso gorra y camisa y tú estás con él ahí. Porque el enemigo de tu enemigo es mi amigo. Como tiene, está aprovechando el odio que Eliezer le tiene a la gobernadora. Pero,
0: se sí, ha dicho. Pero yo lo dije ya. Si tú, man, porque no es, sabe, hay que respetar. Yo no estaba en Puerto Rico para votar por Jennifer, pero mucha de la gente que está aquí votó por Jennifer. Ese voto tú tienes que respetarlo. ¿Me entiendes? Y es una falta de respeto. Es una falta de respeto para esta gente que es estadista, esta gente que es de derecha, que confió. Que venga ahora estos bobolones, porque simplemente hay que controlar los contratos, vengan y le jueguen esto. No, aquí hay gente que votó por Jennifer y ese voto se respeta. Ah, tú la llevaste a primaria y te la ganaste. Chévere, ok, está bien. Tú te la llevaste allí a las elecciones y te la ganaste en las elecciones. Ok, está bien. Ahí nadie puede coger eso personal porque se gana y se pierde. Pero que tú te unas también, como hiciste con Ricardo, para sacarlo. No. Con mi voto no cuenten, no con mi voto, con nada. Ni el podcast se presta para nada, nada. Absolutamente nada. Se acabó. Yo me desentiendo del PNP.
1: Yo pienso igual.
0: Mi prioridad siempre ha sido la estadidad. Acabó.
1: Yo pienso igual. Si se tiran otra vuelta de esta y hacen y sacan la gobernadora con cosas estúpidas. Porque si hubiera un delito de verdad, mira, se robó 10 millones. Pero nadie se robó nada y es changuería de yo mando, tú no mandas, sí, yo mando, tú no mandas, no. Y entonces, este show y Sebastián, tú sabes que lo primero que hizo fue mandarle la carta al FEI y añadió a Tomás Rivera Chat. ¿Sabes? Sí. La carta fue para el FEI y para Tommy. Pero que no, sabe que lo iba a usar en contra de la gobernadora.
0: Pero no hizo una declaración jurada.
1: No, hizo un cuento. Él hizo un cuento. Él hizo un cuento, no se atreve a hacer declaración jurada porque él sabe lo que ha hecho también. Pues. Y toda la gente que se... ¿Por qué tú crees que se fueron 10 empleados con él? Porque ellos también, su abuelo es cabildero. Y ellos también estaban aprobando permisos y contratos y cosas de gente, de amigos de ellos. Vámonos, porque si te cogen a ti solo y te hacen preguntas capciosas, pueden caer. ¿Me entiendes? Pues eso, de esas 10 personas que renunciaron, el Sebastián fue el que las llevó. Eso no eran empleados. Él fue como que, mira, pues tú vas a traer tu equipo de trabajo. Y le dieron la oportunidad de traer el equipo de trabajo. Uy, José Alvarado, gracias, my friend. Dame el RS. Dice, ¡ia! No lo había visto bien. Jesús, fueron dos. ¡Bianche! ¡Ay, duro! Eso es bueno para el almuerzo. Eso es bueno. Dice, saludos, Hebreo. Dientón, que se preocupe que Chichón no le esté cambiando el aceite al hijo. Dice José, saludos, Hebreo, y opinión. A lo mejor Chichón y el tiburón se montaron en el Jeep. Yo no sé. Yo creo que son capaces de todo. Entonces, ayer, ¿viste a quién entrevisté ayer? Que después, si quieres con que te lo conecte, papi, tipo sabe, se llama... Raúl, te digo ahora el apellido.
0: Papi,
1: él es asesor. Ha sido asesor, pero actualmente es el vicepresidente del PNP. Ya, pero mira, me contó un montón de cosas. Yo no sabía, papi, nada más para las primarias. Ellos tienen un equipo de 50 abogados para tener cerca de todos los colegios, pero Pierluisi tenía como 200 abogados para las primarias. Tenían dos abogados por cada colegio. Y el equipo de Jennifer tenía 50. Ellos lo que hicieron fue un abogado que estuviera a una distancia de 15 minutos de tres escuelas. Por ejemplo, tú vas a cubrir tres colegios. Tú cubres tres. Y así, versus Pierluisi, que tenía casi 200 abogados. Eso es lo que solo para primaria. Ahí es lo que yo le decía a los espartanos. Lo Ese era el espartano. Mira, uno se, sí, hebreo 2028. Yo, bueno, sí, pero si no es con el PNP solo, Eliezer fue otra cosa y la gente, el odio y el morbo. Pero eso es bien difícil. Sí. Sin equipo de trabajo y sin de estos electorales, me tumban 10 votos aquí, 10 votos allá, 10 sí, aquí y claro. Perdiste. Y perdiste.
0: Sí, es así. Será bendito cómodamente.
1: A Elizabeth Torres. Porque yo, sabrá Dios, estoy diciendo que no hubo fraude, pero que la gente le cogió coraje porque como ya le tiró el PNP,
0: pues
1: 1,000 votos sacó y la primera vez sacó 80,000.
0: Es que todo el mundo se está alimentando del PNP, pero no hay nadie, la lealtad al partido, eso no existe. Elizabeth Torres se pegó al PNP cuando el marido o el amiguito lo sacaron de la cárcel. Empezó a tirar el PNP, pero mientras tanto no le tiraba el PNP.
1: Y eso de Elizabeth, ella tiene ese mal. Y sabes que se, ya sé, yo hasta cuando yo empecé a darme cuenta de ese mal, de que ella puede estar cool contigo, haces algo que no le gusta y te tira. Y yo, espérate, ey. Y lo que hizo con el PNP la llevó. Está bien que tuvieras algo que no te gustó, pero no vayas a las redes. Primero habla con tu gente, mira a ver lo que puedes hacer. Si de verdad estás bien mal, que no puedes transar, pues vete. No vayas a la Comay y a la prensa a hacer daño, que eso para mí es lo más malo que tiene un empleado público. Pero como público.
0: No, nunca fue PNP, ella se pegó al partido.
1: Es verdad.
0: Pero ella nunca fue PNP, ¿me entiendes? Ella se pega y aprovecha, muchacha bonita. Dávila Colón rápido la metió el programa. ¿Cuántos de nosotros nos estamos dando cantazos por ahí? Nadie nos llama, pero aquella se trepó, pa... Bum, bum, bum, cayó ahí con Dávila Colón. Después se desmontó la narrativa de defender a Ricardo Rosselló. Cuando ya no le convino a Ricardo Rosselló, le tiró a Ricardo Rosselló. Gracias a Ricardo Rosselló ganó la cosa esta de los.
1: Sí, los delegados. Delegados. Ahí digo que ya sacó 80,000 votos ahí y las elecciones después, sacó 1,000 votos.
0: Pero lo que pasa es que ya estaba con Ricardo Rosselló. Y Ricardo la impulsó.
1: Claro, le usó el equipo, la maquinaria pues, política que ellos tenían. Es como yo digo, para las elecciones 2028, tipos como tú, exacto, y como yo, que somos gente, sí, pues, no, trabajadores, sí, sí, tenemos que meternos con el PNP, que ya está la estructura, y uno competir en, sí, primaria. Porque nosotros, te voy a contestar ahora, Gamer. Mira, vamos a contestarle esa pregunta. Que si el Gamer pregunta que si creen que logre un verano del 19 con Jennifer.
0: Bueno, se está tratando. O sea, yo creo que ya cuando usted vea mi podcast de mañana, pues lo va a ver. Ya eso se está... O sea, lo único que hace falta es esta mala idea.
1: Pero que yo te voy a contestar rápido y vamos a cerrar con opinión. Yo creo que no. Y te voy a contestar ya mismo porque creo que no va a pasar. Pero ahora, antes de yo decirte, porque dame un resumen, no tienes que decírmelo del video para que la gente lo vea, pero un resumen, ¿por qué tú crees que se está cuajando lo del 20 de, lo del bueno, verano del 19?
0: Si fuiste a primera pregunta, o última pregunta, como se llame, ya lo están comparando los chats de Sebastián con el de Ricky Rosselló.
1: Ok, ¿sabes? Pero tú dices última vez, Lenín.
0: Exacto. O sea, tú has visto manifestaciones, que ellos siempre dicen, a lo mejor ahora no somos muchos, pero pronto vamos a hacer más. ¿Ok? Y pronto vamos a hacer más. Porque así pasó con Ricardo Rosselló, que éramos poquitos y después nos convertimos en un montón. Hasta que surgió el chat. Y después del chat, tiramos adelante. Lo que pasa es que el chat de Rosselló fue ofensivo para mucha gente y logró. Si tal vez no se dé el verano, es porque ya nosotros sabemos. Pero de que se está tratando y de que esto fue una, ¿sabes? Juan Dalmau lo dijo, Marilú lo dijo. Tenemos que Raúl y Maldonado tire el chat. Tenemos que dar otro PNP tire el chat. Están tratando de cuajarlo.
1: Y tienes, ¿sabes qué? Tienes
0: y hay que estar.
1: Tienes toda la razón.
0: Y hay que estar alerta. Porque si nos dormimos, está esto ahí a ley de nada. De que puedo ocurrir.
1: Pues, en okay, mi opinión. Te digo lo siguiente: tienes toda la razón que están tratando. O sea, y aquí voy a poner a Paquito para que veas. Espérate, apaga este y vende aquí. para que veas que hasta él lo comenta. Paquito dice que la crisis que tiene ahora el PNP era peor que la que tenía Ricky. Y yo puedo entender que la crisis, cuando lo miras de noticias, porque yo como pueblo, yo estoy chuche. Acuérdate cuando Ricky estaba el huracán María, había sido hace poco, él dijo los de las botellas de agua y los de las muertes de la gente, que eso fue un poquito más ofensivo. También el pueblo, estábamos en la tendencia de cancelar gente por internet, el movimiento Me Too, y estaba el feminismo bien prendido, Black Lives Matter bien prendido, habían protestas en Estados Unidos. ¿Te acuerdas también esa que había las protestas de Trump, que estaban con todo eso estaba pasando a la misma vez? Y la gente todavía estaba en chango. Hoy en día...
0: Chavito de Venezuela.
1: ¿Cómo que el chavito de Venezuela?
0: Pues el chavito de Venezuela pagando a la gente para que se vaya a protestar.
1: Ah, ok, también. Ahora mismo no está eso. Ahora mismo la luz no se ha ido y estábamos hablando ahorita que hay una relación entre Maduro, Irán y Cuba. Tienen una crisis real contra Estados Unidos. Por eso es que ya no hay chavo para estar tumbando luces ni estar pagando protestas. Se le quitó la cabeza a la Ayatolá. Y Venezuela cogimos a Maduro. El Ayatolá lo tumbamos el primero. Y Cuba no tiene luz. Eso es esa triada de la maldad izquierdosa comunista. Ahora mismo tiene una crisis que no puede estar haciendo lo que hacía. Que por eso no se ha ido la luz. La crisis del agua es local. Es como que el lugar es pequeño. No es una crisis de toda la isla. Pero yo no creo que lo del verano se dé. Porque la gente no siente esa pasión de que estoy pasándola mal. En el 19 todavía habían lugares sin luz, desde María, eran otras cosas más allá. Hoy en día yo creo que el pueblo, incluso las protestas últimas que han habido, la del 1 de mayo, que es una protesta bien icónica, vacía. Y estaba la protesta de la Yupi a la misma vez. O sea, que se unieron las dos protestas organizadas con todo ese grupo para empujar eso y no funcionó mucho. Además, con mucha humildad, estamos nosotros, los creadores de contenido de derecha, que no existíamos en el 2019. Y si existíamos, eran bien mínimos. No había una moda, no había una tendencia. Que nosotros ahora mismo, aunque yo entiendo que hay dos o tres creadores de derecha que le tiran a Jennifer, pero con que hayamos 3, 4, 5, que demos una versión alternativa a la versión de la masa, mucha gente eso se va a decir, espérate, es verdad, esto no hace mucho sentido. Incluso hasta el mismo J4 se estaba tripeando a Sebastián. Hizo como un chiste, como que Sebastián, mira que si Norberto quiere que contratemos a la compañía otra, y le Jennifer, ah, tú quieres que, en verdad, a los que nos ayudaron a ganar las elecciones, ah, tú no quieres eso, eso no es lo que tú quieres. El trabajo tuyo que tienen, gracias a ellos, tú quieres que ellos no tengan el contrato. Ja, ja, ja, mira lo que dice este, vacilándoselo. O sea, hasta ahí es como que lo de Norberto y Sebastián es bien tonto. Y tú sabes una cosa que tú dices, estos pendejos, perdón, esta es la radio, estos tontos peleando por el que si el recorte de pelo, que si usó el carro a las 3 de la mañana, que si papi trabaja en Popular, que si abuelo es un cabildero. Una changuería que ya con lo de Ricky se unió los artistas, Bad Bunny, no sé, siento que lo están tratando de hacer, claro. Pero siento todavía que no tienen carne. Pero han tratado muchísimo. Ahí, y Paquito no lo dijo, Paquito lo dice.
0: Entonces, lo que yo te estoy diciendo es, si pasa, Baba y PNP, ustedes no defienden a su líder. Al líder hay que defenderlo, hay que cuidarlo.
1: No, y no solo lo que estás diciendo, no solamente defenderlo, que lo creaste ustedes. Si la presión de Tommy y si la presión de los PNP, nada de esto estaría haciendo, nada hasta estaría importando. Porque si esto fuera Lugaro, Molusco, Agapito, Juan Dalmao quejándose como siempre, a nadie le importa nada. Porque sí, ellos no pueden hacer la interpelación, van allí al Senado y los meten allí en la presión, y les falta el respeto y los trata mal. Yo vi a Tommy hablar con el de la AAA. Y hasta me cae mal Tommy cuando hace eso. No, como jaquetón. Aquí mando yo, ¿y qué pasó?
0: Estamos viendo el Tommy que la gente miraba. Lo que pasa es que como se lo hacía a los otros, pues uno pues le caía bien.
1: Exactamente. Tienes toda la razón. Pero entonces molesta porque te di el voto pensando que somos un equipo ganando. Ahora sí que vamos a coger Puerto Rico y va a ser el nuevo estado. Me equivoqué totalmente. Pero... Entonces, ¿qué es? Tanto dinero hay. Tanto, ¿sabes? Porque es como que otra persona tuvo un año actuando, pero no tan fuerte. Llevan 4 meses que parece otro parece un contrincante de otro partido.
0: Pero es que el PPD no está fiscalizando, no le hace falta.
1: No solo eso, que tratan más mal a Jennifer que a los demás. ¿Sabes? Yo no he visto que Tomás ataque a otro partido como ataca a Jennifer ahora mismo. No lo he visto.
0: Pero mira cómo Tomás le cayó encima a la motorizada. Todas las veces que le ha caído encima.
1: Y Eliezer hace
0: lo que le da gana en ese Senado y no pasa nada y él está lo defiende.
1: A Eliezer se las deja pasar.
0: No, a la hora de votar hay que decirle al tipo, papá, te pasaste.
1: Es verdad.
0: Con mi voto no cuentas nunca más.
1: Yo pienso lo mismo también. Yo pienso lo mismo y hay que acordarnos porque mañana viene y cambia un chispito y se nos olvida. Hay que acordarnos de esto, en verdad.
0: Vamos a ver si los zurdos te van a dar el voto. Vamos a ver si los zurdos te van a dar el votito.
1: Que eso es otra, que esta gente a veces no creen eso. ¡Ay! La gente apoya a Valerie. Sí, eso es en Facebook. El día de las elecciones no te van a dar el voto.
0: Esa
1: es
0: la esposa de Elías Sánchez. En las elecciones va a ser la esposa de Elías Sánchez.
1: Exactamente.
0: A nosotros nos coge, sabemos lo que querías hacer. Sí. Hacerte la buena, pero a la hora de la verdad no. ¿Qué eres? Eres la esposa de Elías Sánchez. Y eres amiga de Ricardo Rosselló.
1: No, y que dice Gamer, Hebreo, si empiezan a protestar, tú harías una contraprotesta. Si habría que hacerlo, se hace, pero lo que pasa es que tengo una filosofía. Si hay una protesta y yo me voy a frente a frenarlo, lo que vamos a crear vamos a darle pauta al momento y se va a hacer una noticia grande. ¿Qué yo haría? Un live y empiezo a burlarme de ellos. O una canción, o no sé, trataría de minimizar lo que están tratando de hacer, porque ir a confrontarlo, en la Yupi lo pensé, y un pana me dijo, vamos para allá, a entrarle cantazo. Y yo, chico, no, porque entonces las noticias los van a ver como víctimas. Ay, unos jóvenes vinieron a entrarle a cantazo a los benditos pobres protestosos. Y es un juego. Nosotros creo que lo hemos hecho muy bien, Pablo. Nosotros no ninguneamos. No, o sea, yo, todos los creadores de derecha, ninguneamos a Juan, a Pablo. Que cuando venimos a ver, no hay un líder de izquierda real grande, ni en Estados Unidos, ni en Puerto Rico. Porque Trump tampoco, Trump no coge como que, me tengo que defender de Gavin Newsom porque él es el... No, o sea, Trump no habla de ninguno. Mandani, y cuidado porque eso es como un alcalde, él no puede ser presidente. Pero la izquierda no tiene un líder presente, y ¿sabes por qué no lo tiene? Porque la derecha no acostumbra a tirar, a nosotros no somos quejones. O sea, como no somos quejones... Porque ser quejón hace grande el enemigo. O sea, si hacemos un video todos los días de Juan Dalmau, Juan Dalmau va a aparecer que está grande, que es el próximo candidato que le va a ganar a la gobernadora. Pero la izquierda sí hace monstruo, hace Trump grande, hace a Jennifer grande. Todo este que Tommy pase trabajo para tratar de chaval a Jennifer con cuanta tontería aparezca, lo que hace es ver a Jennifer fuerte y grande.
0: Ahora. En cuanto al mensaje de texto, yo creo que Jennifer González, yo creo que tiene un poquito más agresiva.
1: ¿En cuál sentido, por ejemplo?
0: Tú tienes la información que el tipo se llevó el carro, no lo amenace.
1: No, pero es que ahí hay una confusión. Ese mensaje es, yo creo, y mi percepción de malicioso me hace sentir que ese es el único mensaje que el Sebastián se lo envió él mismo. ¿Por qué pienso eso? ¿Por qué pienso eso? Todos los demás tienen nombre. Dominic. Sí. Ese es el único de un teléfono que eso es una aplicación.
0: ¿Podemos llamar?
1: Ya han tratado. Ya que escuché por ahí que han tratado. Ese es un número de aplicación. No pasa nada.
0: Mira, Joshua Castro, que tú sabes que el tipo no es PNP, él dijo que esa cosa se podía hacer con inteligencia artificial.
1: Ah, el mensaje, claro. Pero bien fácil, para que se vea real. Yo lo que tengo es que con un número lo compras en Google y te tiras un mensaje. Eso es bien sencillo, o inteligencia artificial. Pero yo pienso que se lo envió él mismo. ¿Por qué?
0: Sí, claro, ¿no?
1: Es porque el mensaje dice unas cosas que le benefician a Sebastián. Porque si mañana Dominic dice, te llevabas el carro, a las 3 te ibas de party, usaste esto para viajar... Firmaste el contrato de tu abuelo y de Populoso. Eso ya viste que me estaban amenazando con todo eso. Eso se lo envió Sebastián para cuando la gente. Por eso, mira, Paquito dice: es que me encanta esto. Paquito dice: yo hubiera ido al FBI con ese mensaje. ¿Por qué Sebastián no fue al FBI con ese mensaje? Porque en el FBI se iban a dar cuenta que se lo envió él mismo.
0: Porque es la estrategia de tú crear el escándalo. Para que la gente siga hablando en la política, lo más importante es la percepción. Y eso es lo que se está creando, es la percepción de cosas. Por eso es que uno, aunque a veces te tiemble la espina, porque te dicen unas cosas, tú tienes como que, espérate, vamos a cogerlo con calma, porque esto es la percepción que él quiere crear en mi mente. Uh-huh. La lucha por la mente, tú sabes. Entonces, pues, no podemos como que creernos todo. Uno, pues, escucha, analiza, interpreta y lo coge con calma. Pero siempre, mira, ¿cómo era? Tú tienes ahí a Neo, Matrix. Es la Matrix, te quieren crear la Matrix. Es eso. Me vi medio conspiranoico, pero es que es así.
1: Déjame leer uno súper que se me había olvidado. Dice, María, gracias por el super chat. Hebreo, el senador Mike Lee cuestionó a Jennifer. Sí, lo tengo ahí y lo vamos a escuchar ya mismo. No la cuestionó, fíjate. Él le hizo la pregunta y lo cuestionó en parte. Pero es bueno para que se conteste. Pero segundo, ya Sebastián está hasta mandándole senadores ese bochinche. ¿Cómo ese bochinche llegó a Washington? Si es un bochinche chango de unos mensajes de texto donde no hay un delito tan siquiera. Ellos mismos...
0: ¿El senador es demócrata o republicano?
1: No, es republicano. Lo busqué. Uh-huh. Es republicano, pero que fue porque lo pusieron en unas páginas como decir New York Times, en unas páginas de política y economía americana, que sumitió, uh-huh, sumitió la historia allí.
0: ¿Republicano en qué estado?
1: No sé, senador Mike Lee, al principio no se llevaba con Trump y después sí fue MAGA, pero al principio no era MAGA. Pero no se le ve con actitud, fue que le hizo la pregunta porque eso había salido. No sé, vi que ya lo contestó, pero no lo vi como que, no le creo, no vi esa actitud en él tampoco. Pero yo te envío el link por si quieres también reaccionarlo. Lo podemos poner para que lo que pasa es que no lo he traducido, está en inglés. Pero para que los muchachos lo entendieran bien, quería ponerle subtítulos.
0: Él es senador en Utah. Sí, porque lo que pasa es que hay muchos senadores que es como todo. Tú sabes, si eres senador en California, pues no te puedes ver súper republicano. Tienes que estar en el in-between, ¿me entiendes? Es parte de la política allá. Y por eso es que quería saber. Pero Utah es un estado bien republicano.
1: No, y igual de que este chamaco, Sebastián, es nieto de un PNP... próspero, abogado grande, de un cabildero grande, ¿sabes? Que tienen que conocer, tienen conexiones. Bueno, además,
0: otro cabildero, pues, ¿qué es lo que estoy diciendo?
1: Pues, o sea, sí, mírate lo que pasa. El abuelo tiene un bufete que es bien famoso, que es Richards y qué sé yo, Escalera, creo que se llaman, y son bien famosos en permiso, en conseguirte permiso y incentivos del gobierno. Y se lo dice en el mensaje, pero ese mensaje se lo envía a él. Ese te lo garantizo. Dominic no le va a enviar eso. ¿Para qué? Pero sabiendo entonces, cómo tú
0: ahora
1: eres.
0: Ahora me pregunto yo.
1: ¿Por qué Tommy no se indigna?
0: ¿Qué hace Sebastián dirigiendo el desarrollo económico cuando su abuelo tiene un bufete de cabildero?
1: No, y me voy más allá. Los 10 empleados que renunciaron. Yo busqué los nombres y metí en ChatGPT y le pregunté, ¿alguna de estas personas ha trabajado en el bufete de Richard? Y salió que sí. No todos, pero hay empleados, el que pues estaba dando los permisos de los incentivos.
0: Pues yo sigo diciendo, no se burlen de la inteligencia de la gente. Esto es una guerra para controlar el contrato, nada más que eso. O sea, no me lo pueden vender. Y ahí tiene una persona que es nieto de un tipo que controla contratos y que da permiso y toda la vaina.
1: Y es lo mismo. Y me voy a ir más allá con lo que acabas de decir. Jennifer, obviamente, y Dominic saben que este chamaco es el nieto de tal, ¿verdad? Y saben que no es republicano de derecha. Pues, ¿qué significa? Le estaban dando break también al otro corillito a que pique. Lo que pasa es que el otro corillito quiere todos, los grandes y los chiquitos. Y, espérate. Porque, por ejemplo, el contrato de la disputa es un contrato tonto, pequeño. De los más pequeños que había.
0: ¿Cuál es el de
1: email? El de decir, porque era como que poner unos rótulos de los códigos nuevos de construcción. Pero como quiera, ¿sabes? A donde voy es que el abuelo está allí y otros contratos han pasado. Pues hay cosas, en Puerto Rico hay 160 agencias. No son 5 contratos al año. Aquí se trabajan 500 contratos al año. Estoy seguro que el corillito de Pierluisi y Tommy, como quiera, tienen sus guisos. Tienen que tener sus guisos como quiera, porque no es que le quitaron todos. Es que les quitaron algunos que querían ellos. Pero para que entiendas, es como que sí, está cool y todo, pero ustedes los hemos dejado guisar. Pero esa estupidez era porque él quería, Sebastián quería votar a Norberto. Se le subió los humos a la cabeza y a Giva le dijeron, no puedes despedirse, un chamaco, o sea, de carrera.
0: En la pasa que él quería votar a Norberto porque Norberto es el que concedió los permisos.
1: Exacto.
0: Y él no concedió el permiso para Digi Media, uh-huh, por lo que he dicho. Entonces él dijo, no, yo te controlo a ti. No. Nosotros somos una agencia autonómica. Nosotros lo que hacemos es que cuadramos el presupuesto juntos.
1: Pero chécate, es cierto lo que tú dices. Yo soy otra persona. Eso es cierto. Didec y OPEC no es la misma agencia. Lo que pasa es que para ahorrar en luz, agua, uh-huh, y oficina, estás debajo. Pero OPEC, que es Norberto, es una ley distinta al Didec. Y además un balance de poderes. Porque el desarrollo económico, ¿también vas a dar los permisos? No puede ser lo mismo porque es como... Desarrollo económico y el de los permisos es aparte. Además que te están diciendo, mire, olvídese, la gobernadora quiere ya se acabó.
0: Él
1: tenía que también decir, pues está bien, tranquilo. Pero él quiso seguir forzando porque...
0: Sí, y quedó mal.
1: Y quedó mal.
0: La secretaria de justicia le contestó y le dijo, con la unión, con la... ¿verdad? Estando debajo de la sombrilla, hay dos artículos que son bien importantes, 2.2 y 2.3, que es donde el OGP tiene el control de aprobar el contrato. Esos dos artículos siguen bajo el control de OGP. No pasó para el Departamento de Desarrollo Económico.
1: Por eso, no, y lo que especificaban era que, ok, en lo administrativo de que la luz, el agua, quizás contratar empleados, Didec mandaba, pero no podía decirle a Norberto qué contrato va a aprobar y cuál no. Norberto, porque son dos, era aparte, ¿sabes? No, están ahí por lo de ahorrar, pero son dos cosas aparte. Y entonces Sebastián decía, no, pero es que yo soy el jefe aquí. Y el otro le decía, bueno, tú eres el jefe del edificio, tú eres el jefe de la agencia, pero la secretaría de OPEC no está debajo de ti. Lo que está debajo de ti es la estructura por la ley que se hizo para ahorrar. Pero los permisos no van firmados por él. Si hubiera sido así, es lo que él dijera. Entonces, Sebastián se va, no por nada malo, porque la gobernadora no votó a Norberto. Y la gobernadora, mira, es que eres un empleado de carrera. En todo caso, hay que moverlo para otra oficina, no podemos votar. Y ahora Norberto estaba suspendido. Norberto ya va desde Revolú, que lo votaron, suspendido cobrando, pero no lo habían despedido completamente. Entonces, cuando le dijeron, no, él tiene que se va a reinsertar, ahí fue que Sebastián se fue.
0: Estaba, ¿sabes?
1: Es una mezcla de changuerías y cosas.
0: Un chamaquito que entró los otros días y quiere decir a la gobernadora qué hacer. Mira, papito, entraste los otros días. Quédate calladito ahí en la esquinita, hazte la fila y cuando tengas break, pues entonces tú te cuelas.
1: No, y como dijo Jay Foy, en esto del chiste, es la primera cosa que estoy de acuerdo en hace tiempo. Hello, tú le estás diciendo a la gobernadora que no le quieres dar el contrato a la agencia que hizo que ganáramos las elecciones. Que tienes trabajo gracias a la agencia que hizo. Y dicen, no, ellos no pueden tener el contrato. ¿Tú te crees que tú llegaste aquí porque tú fuiste a Harvard? Tú llegaste aquí porque la gobernadora ganó. Sacho, la verdad que es como que...
0: Hasta el zurdo ve las cosas mejor y más claramente
1: hasta
0: que el
1: chamaquito. Hasta J4 lo entiende. Que tú sabes que, claro, lo va, no, que eso está mal, que no puede, pero como quiera, hasta ahí lo entendió. Déjame leer un súper que hay aquí, dice Wilfredo. Vale. Saludos, Hebreo y Rubén, estoy de acuerdo con ustedes. Amén. Dice, Sargent Papi, dímelo. Dice, ahora digo yo, si renuncia Jennifer, no voto más. Muy bien, yo pienso igual. By the way, nunca en mi vida voté hasta estas elecciones y tengo 41 años.
0: Para allá.
1: Muy bien hecho. No, pero yo estoy contigo, Rubén, y con Sargent Papi, eso. Si ella, si renuncia, me voy a molestar también con ella. Porque no, tú tienes a la Guardia Nacional, tienes a la policía, ¿quién te va a hacer algo? Es Ricky, la excusa que dio hoy, que si mi familia, no se tan embustero, a ti nadie te iba a hacer nada. ¿Qué tenías miedo? ¿Que entraran a la fortaleza? Pues vete para un hotel una semana en lo que se calma la protesta, o no sé. Pero si le hacen la protesta de Diego, yo no creo que llegue. No creo que llegue. Y yo entiendo lo que decía no. Gamer. No, que hay una protesta pacífica en contra. Acho, es que sería darle momentum a la protesta. Dos manifestaciones encontrándose en la calle. Le estamos dando exposición a la protesta de ellos.
0: No, lo que yo digo es que, y yo me mantengo en la posición, si me la obligan a renunciar, y lo digo.

0: para que los que están allá afuera lo tengan en la mente. ¿Me entiendes? Si obligas a renunciar, pues la consecuencia va a ser esa, que simplemente y llanamente, pues me desafío el PNP y no voto más. Claro, yo estoy por acá, pero uno no sabe, yo sigo teniendo casa en Puerto Rico, ¿me entiendes? O sea, yo me puedo mover en cualquier momento. Pero si fuera así, y se acabó, ¿verdad? Porque no, o sea, no, no se puede. O sea, tú no puedes faltarle respeto hacia los votantes PNP.
1: Eso también es como que, espérate. Que tú estés molesto, porque ya no ha dicho nada ilegal. Con Jennifer, eso no tiene nada que ver con nosotros. Nosotros fuimos a votar y muchos estuvimos en acuerdo y ella ganó legalmente. No me vengas a sacar eso porque estás diciendo que yo no sirvo, que mi voto es una porquería y que yo soy un tipo que tú puedes robarle el voto cuando te dé la gana y no va a pasar nada. No.
0: Y lo que puede provocar toda esta iniciativa y todo este revolú es que el PNP no salga a votar. No vayan a votar por nadie, pero no salga a votar.
1: Eso es una, ¿no? Y el que me tumbe una gobernante, si gana algún día Juan Dalmao, le vamos a hacer lo mismo.
0: Exacto.
1: O sea, no esperen que se lo vamos a reconocer así porque sí.
0: No salga el PNP no salga a votar y no pongan el truco de la consulta de estatus, porque se va a escocotar la consulta de estatus, porque la gente no va a votar. Entonces, o puede salir la persona a votar solamente la consulta de estatus y las demás papeletas dejarlas en blanco. O decir, ok, voy a votar la papeleta del alcalde porque me cae bien y dejo legislativa y ejecutiva, o votar por la Cámara de Representantes, que fueron los únicos que apoyaron a Jennifer. Y Senado en blanco.
1: No, y que tú sabes que nosotros nos organizaríamos y haríamos una campaña write-in. ¿Quiénes van? Tú eres de derecho, te entrevistamos, te hacemos un par de pruebas, vas o no vas, ok. Y nos organizamos y ponemos apodos para que sea fácil de reconocer. Porque como apodo Juanito, Junior, ese es el apodo, y lo escribimos. Si es Junior, es él. Y dale por ahí para abajo. Empezamos a hacer campaña de rating para que raspen de verdad. Pero algo haremos, pero... Para que una campaña como lo de Ricky renuncia vuelva. Además, mucha gente está arrepentida. Yo conozco panas que fueron ese día.
0: Bendito,
1: que en verdad hoy en día votaron PNP, pero ese día fueron por la motora y por el vacilón.
0: Sí.
1: Y no lo volverían a hacer. Eso fue one and only.
0: No, y el primero que ahora está y que ha arrepentido es Dávila Colón. Y ese fue el primero que le pidió la renuncia a Ricardo. Él fue el primero que dijo, no, porque como ya nadie lo respeta, entonces después está diciendo que el PNP no, fuiste tú. Y yo me recuerdo, fuiste tú. El que cada rato decía, ya tiene que renunciar porque dijo aquello, dijo lo otro, bla, bla. Él fue el primero que le pidió la renuncia. Y el primero que pidió primaria en el PNP de Jennifer en contra de Pierluisi fue él, porque él aprobó la primaria. Y todo el mundo sabía que el que aprobaba la primaria estaba con Jennifer. Ahora le está tirando como le está tirando. Entonces ahora, no, los otros días estaba hablando bien de Miguel Romero, que ese tipo es la cosa más grande. Chacho, últimamente Dávila Colón es el cáncer del PNP, brother. Ya no sé, pues yo no lo escucho, no se puede.
1: No.
0: Ese tipo empieza con una lloriqueo de que Puerto Rico está viejo, de que no hay nadie que se ocupe de los
1: maldita
0: viejos.
1: Colonia.
0: De la misma colonia, de que aquello, de que lo otro, de que mira, en 5 años la economía se va a caer. Que, oye, pero mi hermano, no hay buenas noticias. Que es una cosa de verdad impresionante. No se puede ya. Antes uno lo escuchaba y ese tipo tenía más. Pero ahora, mira.
1: No, y es que como, mira, dime las cosas, lo que está pasando, no siga tratando de agitarme y tratando de levantar un sentimiento o un odio o por algo. No manipule. Dime lo que está pasando y déjame a mí indignarme si me quiero indignar, y si no me quiero indignar, pues no me indigno y ya. Y eso.
0: Y cuando empieza a hablar mal de Trump, ay, Dios mío, señor. Mira, brother. Bueno, Peter Miller ya no lo soporta. Yo estoy seguro que ya Peter Miller y ya Peter ya está cansado. Eso lo ves tú así de esa forma. Pero Irán ya no tiene ejército. No, que Estados Unidos perdió esa guerra. ¿Qué perdió qué?
1: Estás loco.
0: Nosotros, ese país, Estados Unidos barrió con ese país. no tiene ejército, los joyadores están embaratados.
1: Mira, mátale un general a Estados Unidos en una base americana a ver qué va a pasar, si van a entrar a bombazos o no. Y nosotros le hemos matado 40 generales, 40 oficiales, entre ellos como un montón de generales. No, eran 70 oficiales, entre ellos 40 generales y un ayatolá. Elimínate al vicepresidente de Estados Unidos a ver lo que pasa, a ver la guerra que vas a formar.
0: Ahí sí que no es guerra, eso es bomba atómica.
1: Por lo tanto, es algo. Exactamente. Entonces tú me dices a mí que te tumbamos 70 líderes, pues, oficiales y un ayatolá y estamos perdiendo. Yo no sé, esta gente, cuestión de hacer quedar mal a Estados Unidos, hace lo que dice lo que sea.
0: No, y sobre todo es hacer quedar mal a Trump. Esa es la cuestión. Lo que pudiera hacer Estados Unidos en Irán es que, pues, vamos con la CIA, mételo poco a poco.
1: Ah, vi lo de los chavos.
0: Grupo.
1: Lo de los chavos que hablamos aquel día. No, ok, sí volvió a salir el tema del dinero, pero no son chavos americanos. Son dinero de la gente que vaya, de las distintas compañías y países que vayan a meterse a Irán, pero que son chavos que no es tan fácil como lo que pasó con Obama. Obama le ofreció un dinero, pero en la práctica casi no le daba los cheques. No sé si me entiendes, le ofrecieron un montón de millones, pero era bien difícil cumplir los requisitos para darte los cheques. Pues pasó con Obama, esta vez en el tratado supuestamente hay 300 billones, o sea, 300 mil millones, pero no son dinero americano.
0: Ok, sí, bueno, nosotros no es tan idiota.
1: No, exactamente, eso no.
0: Pero lo que tiene que hacer el gobierno de Estados Unidos ahora, quién sabe si eso mismo de los chavos es para tú entrar, penetrar. Ya puede estar dentro del país y uno va diseñando las guerrillas que vayan, ¿verdad? Ese ejército y como ellos hacen acá, que, ¿verdad? Pagan, pues allá que le paguen para que tengan su ejército y dale, vamos a salir de los ayatolás, eso de M.
1: Mira, voy a poner el pedazo aquí para que escuchemos.
0: Sí, dale.
1: Va a ser poquito, dale. Ya después de la noche podemos analizar más o mañana ven el video de opinión, pero dejar si es esta la parte. Porque no, creo que moví el video, pero...
2: Y disponer de tu equipo de trabajo, pues escandaloso.
3: Que tiene tan bueno es Francisco Domenech, nos ha dado un dolor de cabeza increíble.
1: Parte a parte. Molusco, a mí Francisco no me ha dado dolor de cabeza. Dolor de cabeza se lo da a la gente que quiere hacerle daño a la gobernadora. Porque es que a mí no me cambia nada. Yo no sé, el dolor que le da a él será, no sé.
3: Que se ve claramente es como si fuera el rey del truco, puedo hacer lo que me da la gana y nadie le dice absolutamente nada. Subí ese clip ayer para refrescar memoria, pues la respuesta de la gobernadora, pues nada, ahí está. Mano, ¿cuál es tu reacción, la primera reacción de Francisco Párez cuando ves esto?
2: Me da mucha tristeza por los funcionarios que forman parte del gabinete. Obviamente aquí hay muchas alegaciones y se mostraron una evidencia y se presentó unos planteamientos ante el panel del FEI, que son pues escandalosos de por sí, que sabemos que esto debe activar un proceso de investigación para indagar más, pero si son ciertas esas alegaciones o una fracción de esas alegaciones, pues me apena un montón por los funcionarios y por Puerto Rico, porque parecería que no hay independencia de criterio para cosas hasta de cómo supervisar y disponer de tu equipo de trabajo. Y intercambio allí, hay unas partes que son escandalosas por la parte política, cosas de valores y principios que también son escandalosas, pero tú tener un secretario de Hacienda del Departamento de Desarrollo Económico básicamente rogando para poder disponer de alguien en quien él no confía, de su equipo de confianza.
1: Páralo ahí, vamos por parte. No era de su equipo de confianza, hermano, era de OPE, que era otra oficina aparte. Qué mucha gimnasia mental ha dicho este señor para tratar de hacer ver esto más grande de lo que es. Si él fuera parte del equipo de Jennifer, estaría diciendo, no, pues chicos, es un mensaje entre eso, una bobería, eso aquí ya. Pero como es de los enemigos, indignado, y esto es aquí, bendito, pobre gente, y esto aquí va a explotar el PNP.
0: Sí, pero yo veo a Paquito, ¿verdad?, que no hay evidencia empírica, física.
1: Hay alegaciones.
0: Hay unas alegaciones. Entonces, pues, obviamente, Molusco te trae para el programa para que tú te expreses de ello. pero por dentro de él dice, pues, me estás preguntando por algo que ni siquiera él quiere entrar en esa conversación. ¿Por qué? Porque sabe muy bien que no hay una evidencia empírica clara, contundente, que tú puedes decir, ok, esto está sucediendo con relación a Domenech. Hay unas suposiciones, hay unos supuestos, hay unas cosas que se dicen por ahí.
1: Pero él no hizo la aclaración que tú acabas de hacer. No, mira, Molusco, esto en vez de nada se ha probado, son unas alegaciones. Él no, él mezcló la palabra alegaciones con evidencia.
0: Exacto.
1: Porque él quiere que esto se vea algo grande, malo. Se le nota la maldad que, del hablar, se le nota la intención sin mentir, entre comillas. Como quien dice, sí, pero, yo no garanticé que eso pasó. Pero lo dice una forma que te puede inducir a que creas que en verdad hay un problema.
0: Pero no va con un flow leodía ni
1: nada. No, porque este tiene otro estilo.
0: Con esa convicción de que están robando esto y lo otro. No, él está como que, pues, mira, brother, de verdad se está diciendo esto. No hay evidencia. Si es verdad, pues hay un problema grande. Si no es verdad, pues todo está bien. No debería ocurrir algo así en el gobierno, pero vuelvo y repito. No, ¿sabes? Tú no puedes, ¿sabes? Yo no puedo acusar directamente a Domenech porque no tengo la evidencia para hacerlo. Si tú miras lo que dijo creo que se llama Arturo Garfield, que se lo dijo claramente a este señor, a Ferdinand, jugando pelota dura.
1: Pero Arturo es el hermano del secretario.
0: El hermano.
1: Ah, no, ok.
0: Porque Jerón es el de seguridad de esto. Con lo que yo tengo aquí planteado como abogado, nada de eso yo puedo utilizarlo en corte porque no hay ninguna evidencia. Que yo hizo mensajes de texto, por ejemplo, cuando te hablaba de que aquí tiene que estar PNPs. Él explicó lo que eran los empleados de confianza. Y el Tribunal Supremo ha aceptado que tú puedes tener, o sea, que esa plaza le pertenece al partido o a la persona que está gobernando esa plaza de confianza, y tú se la das a la persona que tiene confianza. Y obviamente, si tú eres independentista, no te vas a buscar un PNP marca diablo para que te dirija una, no, tienes que buscar los tuyos que están conformes. Es teniendo gente que piensa como tú y mira lo que está sucediendo en estos mismos momentos. Tú te imaginas metiendo independentistas en posiciones clave en las oficinas. No puedes hacerlo. Si son los mismos PNP, se graban cosas y se envían mensajes de texto y después lo están tirando al medio como chota. No, chota, ¿verdad? En jugando a pelota dura. No, se ha hecho, no hay, o sea, forma,
2: algo que,
0: papá,
2: yo no me puedo ni imaginar. Para mí es tan natural. Si tú no confías en alguien como jefe de agencia y es parte de tu servicio de confianza, tú no tienes que pedirle permiso absolutamente a nadie.
4: Así que yo te tengo una pregunta. Vamos a suponer, en un mundo imaginario, mientras usted estuvo en el Departamento de Hacienda, que usted tuviera un grupito de gente allí que le hiciera caso, no a usted, que era el jefe de Hacienda, sino a la secretaria de la Gobernación en aquel momento, que era Noelia, si mal no recuerdo, ¿verdad? Esto es un caso imaginario, ¿verdad? Que estuviera haciéndole caso y que estuvieran sometiendo presiones indebidas para que otorgaran tal contrato a tal compañía y que sacaran a los que estaban, que si el RFP, que este es el que hay que aprobar, porque a mí me dijeron de Fortaleza que este es el que va por encima de usted. Eso es que, ¿cómo usted se hubiera sentido?
2: Eso no llega ni a primera base. Personas brincando la cuica, o sea, en un equipo de confianza, hay un...
1: Vamos por parte, porque es que le di más para atrás, era más para adelante. Si yo, cuando Pierluisi o Ricardo te contrataron, era porque tú ibas a correr por la de ellos. Porque si yo ese es el puesto de confianza. Yo no voy a poner a alguien allí que no vaya a caminar ya con nuestro equipo, que ya tenemos un plan, que queremos hacer unas cosas. Vete a suerte. Bueno, yo confío que tú eres un tipo bueno. Vete por ahí y trata de no hacer nada ilegal. Eso no tiene sentido.
0: Ok, mira, yo no estoy de acuerdo con lo que él dice y voy a explicar por qué. Porque lo que se está bregando aquí son unos, lo que se están bregando aquí son unos contratos. Si la persona que viene con su contrato, esa persona no tiene ningún tipo de corrupción, el gobierno es el que te dice a ti, este es el que va, este es el que va y este es el que te va. ¿Sabes? Departamento de Desarrollo Económico no tiene que decirle a la gobernadora, no, yo no quiero ese contrato. Porque eso no es... Ah, ¿por qué tú estás diciendo que tú no quieres ese contrato? ¿Qué Digimedia te dijo a ti? ¿O qué te dio? ¿O quién te dijo a ti que eligieras a Digimedia y desobedecieras a la gobernadora. Ese es el punto que hay que analizar.
1: No, pues según eso, Sebastián dice que por los puntajes Digimedia
0: no,
1: tenía...
0: No es problema de él. Eso no es problema de él.
1: Pero exacto, exacto. Eso le tocaba a Norberto. Pero el Sebastián quiso forzar.
0: Eso no es problema de él. ¿Por qué estás forzando tú?
1: Es más, y me voy a ir más allá. Ese fue el que pudo usarlo para sacarlo. Pero sabré Dios si Sebastián lo quería sacar hace tiempo y no encontraba el caso controversial para poder sacarlo.
0: Pero quién, o sea, la pregunta es, ¿por qué tú, siendo desarrollo económico, te metes en el medio de una situación que no te apela a ti? Porque tú eres desarrollo económico, el otro es permiso. ¿Quién te está pagando? ¿Quién te está diciendo algo? ¿Quién te dijo, pelea por ese contrato? No lo permitas. ¿Quién? Porque si 29 de febrero no es corrupta, no lo es. La gobernadora escoge. Eso es, en la última instancia, la gobernadora la que escoge a quién tú vas a contratar y a quién no. Entonces, ¿por qué tú tienes que oponerte y decirle no? Gobernadora, no es lo que usted dice, es lo que yo digo. Y esta es la que va. Es que tú nunca vas a ganar esa guerra. Porque estás en contra de la gobernadora. La última, de aquí a 2 años, ella no, si no gana las elecciones, ella no va a tener, pero ahora mismo la última que tiene la decisión es ella. Y si ella dice, es esto, se acabó. Entonces, la pregunta es, ¿quién está detrás de Sebastián o quién estuvo detrás de Sebastián diciéndole, oponte al contrato de 21 de febrero y apoya a Digi? Esa es la pregunta que hay que analizarse. Porque si están buscando quién está detrás de Norberto, pues tú sombra también hay que buscarle quién está detrás de Sebastián diciéndole o controlando y diciendo, esto es lo que va.
1: Entonces, mírate el detalle, que esto es algo que ha salido en diferentes cosas que he visto. Cuando supuestamente van a despedir a Norberto, que no lo han despedido todavía, ¿verdad? Pero está como... No en vacaciones, pero está... Vete para tu casa cobrando en lo que decidimos que vamos a hacer contigo. Pues vienen candidatos para ver quién sustituye a Norberto. Sebastián tenía su candidato que él quería que estuviera en ese trabajo, en ese puesto.
0: Oh, ya lo tenía.
1: Sí, entonces la fortaleza quería al Pierluisi, que es un sobrino de Pierluisi, o a Lefran. Eran los candidatos de la Gobe y de Dominic. Pero Sebastián tenía a alguien aparte. No han dicho todavía quién era, pero ya él tenía hasta un candidato para esa posición. ¿Viste lo que te...? Él lo sacó, él usó ese caso porque era fácil de usarlo de ejemplo para sacarlo.
0: Chico. Lo que pasa es que esos análisis no lo hacen allá en Jugando Pelotadora.
1: No quieren entrar ahí.
0: Pero allá, aquí se hace ese análisis, pero allá no. ¿Quién está detrás del tipo pidiéndole que contrate a esta gente? Él es la autoridad. La autoridad es el gobierno, el gobernador, la gobernadora. Oye, ¿tú viste quién va para el desarrollo económico? Va un tipo de apellido Pierluisi. ¿Ese es el sobrino de Pierluisi?
1: Pues pienso que es el sobrino de Pierluisi. Ese es el que estaba bregando lo de las bases militares. Digo, no sé, estoy asumiendo porque ese apellido es bien, pero podría ser familiar, pero ese era el que estaba a cargo de las bases militares, de la base Rupert Road.
0: Qué casualidad, ¿verdad? Como esto corre, ¿verdad? No es más o menos que la gobernadora intentando, porque si me dejan en paz, no me dejan gobernar.
1: Bueno, él lleva en el gobierno tiempo. O sea, él era un empleado de que estaba bregando lo del desarrollo económico de las bases de Rupert Roy.
0: O sea, Dávila Colón decía que Puerto Rico tiene 2 gobernadores, Domenech y Jennifer. No, Puerto Rico tiene un montón de gobernadores. Tomás Rivera es el gobernador. Todo el mundo aquí es gobernador. Oye, se votó por ella como ejecutiva.
1: No,
0: se acabó.
1: Y algo con razón. Entonces, ejemplo, para mí, yo no veo que Francisco es otro gobernador. Lo que pasa es que ese lo usa para atacar a la gobernadora, porque todos los gobernantes usan la excusa del secretario de Estado para decir las cosas que ella no quiere decir.
0: Secretario, si yo de quiero gobernación de, es para fuego.
1: Si yo quiero despedirte a ti, vete a hablar con Francisco. Porque sí, no te lo quiero decir, pero ya a Francisco yo le di la orden que te vote, pero Francisco es que te lo va a decir. Mira,
0: esa posición existe desde 1984, la trajo Rafael Hernández Colón. La primera secretaria de la gobernación fue Sila María Calderón.
1: De verdad, no sabía eso.
0: Ella, y el trabajo de ella, lo que es el FEI, y esa posición la inventó el PPD. Y la trajeron para eso mismo. El fuego lo combate ella. Y todo el mundo, ella se ganó una fama fea, porque era el látigo.
1: Déjame leer un super la que había aquí. Gracias, Espartana Iris, por ese super chat. Dice, el PNP lo hicieron los republicanos, así que no se crean que le vamos a dejar un partido que los electores han luchado para sostenerlo. Los líderes que no comulguen con los republicanos, éxodos hacia, ¿cómo es? Éxodo hacia los demócratas. Entiendo lo que dice. Yo pienso que los demócratas se deben quedar con el Partido Popular y los republicanos con el PNP. Pero, pues, los PNP hay dos o tres que van a molestar si no van a querer.
0: Sí, no, porque lo que pasa es que son estadistas, lo que pasa. O sea, que hay demócratas, ¿verdad?, que son estadistas.
1: Pero hay que empezar a probarlo. Okay. ¿De verdad eres estadista? Dime algo bonito de Estados Unidos. ¿Qué te gusta? ¿Por qué eres estadista? Dime a ver qué te gusta Estados Unidos. Hay que empezar a probarlo porque te van a decir.
0: Me gustó el UFC frente a la Casa Blanca. Si te dice que no, papi, arranca ponte los zurdos. Si no perteneces a nuestro
1: corillo. No, hay que decirle, mira, ponte el pin de la banderita, por lo menos, la bandita americana. Claro, y tú sabes. Claro. Porque, un ejemplo, yo nunca he escuchado a Miguel Romero hablar de estadidad.
0: Yo no tampoco, papi.
1: He escuchado a Matías, he escuchado a mismo Tomás, he escuchado a varios senadores, Matías, pero no a todos.
0: Sí, Matías sí.
1: Matías, por ejemplo, hay uno que es como que medioambientalista PNP, ¿cómo se llama él? Che Pérez. Che Pérez, creo che. Que. Che Pérez, que es representante. No, Che Pérez, que tiene barbita, que es de Aguadilla. Creo que es representante. Parece ambientalista de izquierda, va a las protestas y todo. Nunca lo he escuchado hablar de estadidad.
0: Es lo que te estoy diciendo. Aquí, desde que el PPD se cayó, nosotros tenemos PPD infiltrados dentro del PNP. ¿Por qué? Como el PPD no gana elecciones, se meten con nosotros para tratar de lograr escaños. Entonces sabe. Y tal vez hasta independentistas tenemos aquí.
1: Sabrá Dios.
0: Pero como quiero, mira.
1: No, chavito. Vamos a empezar a filtrarizar. Óyeme, estamos llegando ya al cierre de esta edición.
0: Sí, ya estamos, papi.
1: Rubén, muchas gracias, mi gente. Sigan gracias la opinión.
0: A ti por recibirme.
1: La opinión podcast, la opinión podcast internacional. Verifícate el video que sale de. ¿Cuándo sale lo de Paquito?
0: Mañana,
1: tempranito. Vaya ahí, chequero. Recuerda que estamos todos los días de 3 a 5 en La Potencia y de 8 a 10 en Lesin de Podcast. Pero
0: yo analizo la parte de Molusco. Yo no entro a lo de Paquito.
1: Ok.
0: O sea, que lo de esto.
1: Yo como quiera por la noche voy a ver, porque la parte que quería enseñarte se me pasó, era más para adelante. Cuando él dice lo del texto ese que no tiene nombre, sí, que él hubiera ido al FBI. Pues Sebastián no fue al FBI porque el FBI le va a decir que ese texto es mentira. O le va a decir, sí, es de tu celular.
0: Dale.
1: Zumba, mi gente.
0: Pues nos vemos.
1: Hagan bien y no miren a quién. Los veo ahorita, ganga. Recuerda que nosotros somos la nueva derecha.
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0: se goza. ¿Quién dijo eso?
1: Oh, pero ven acá.
0: Es el gozo del Señor, es nuestra fortaleza.
1: Que aquí no
0: hay
1: propiedad y que la velocidad de Dios tiene mientras más pobre. Diga que son más de Dios y eso.
0: Si Dios te saca de lo de bar.

muchos martillazos. 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Me martillaron en el 2024, 2023. Allá atrás, fuego, me mataron candela. Me metieron candela. Me calumniaron.

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0: caminos. Dios le bendiga, iglesia. Amén.
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0: ya estás lista.
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2: 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Aquí está el pueblo feliz.

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2: Que tú no lo puedas ver en tu casa, en tu trabajo, aleluya, donde quiera que tú andes, Dios estará contigo. Doquier tú vayas, doquier tú vayas, doquier tú vayas, tu Dios camina contigo. Alguien dígame. Hay una invitación para que tú seas sano, libre de tu enfermedad, libre de tu deuda, libre de tu crisis.
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3: Aleluya, pues usted tiene que aprender a reconocer los espíritus, aleluya, los gobernantes de las tinieblas, porque tu guerra.

0: Hola, bendiciones para todos amigos. Soy el pastor Reinaldo López, pastor de Iglesia La Experiencia, una iglesia de avivamiento para toda la familia. Y quiero bendecirte a través de este programa televisivo, esta nueva temporada de Tu Victoria es Hoy. Para mí es un gozo poder bendecirte con esta palabra, bendecir tu familia, bendecir tus hijos, bendecir los tuyos y que puedas sacar este tiempo para recibir el pan de vida que sé que va a ser de mucha bendición para ti. Recuerda, no te despegues del televisor porque este programa hoy va a ser de mucha bendición para tu familia en el nombre de Jesús.
1: Saludamos con mucho cariño a toda nuestra audiencia televisiva y a la audiencia radial. Muy bien. Hebreos 12:1. Lo que viene para esta iglesia cosa que ojo no vio, ni oído oyó, y son cosas que todavía no han subido al corazón de los hombres. Esas son las cosas que Dios tiene para esta casa. Mire lo que dice Hebreos 12:1. ¿Ya lo tiene, hermano? Por tanto, nosotros,
2: ¿quiénes habla? ¿Para quién es la palabra?
1: También teniendo en derredor nuestro tan gran nube de ¿qué? De testigos. Aleluya. Santo. Por tanto, nosotros también, teniendo en derredor nuestro tan grande nube de testigos.
2: ¿Qué significa eso? ¿Que te están qué? ¿Qué te están? ¿Qué te están?
1: Tienes una nube de testigos encima. Dice, despójate de algún peso, de algunos pesos. Dice, despójate de todo peso y despójate del pecado que qué. Y corramos con paciencia la carrera que tenemos por delante. Y haciendo un resumen de lo que Dios nos ha venido hablando a esta iglesia sobre la falta de perdón. La falta de perdón no es otra cosa que la herramienta que el enemigo usa para mantenerte ¿qué? Atado. Dígale que está a su lado. El enemigo te quiere mantener atado.
2: Pero él te quiere mantener atado ¿a qué?
1: A un tiempo específico, a hora específica y a gente específica.
2: ¿Por qué? Porque cuando tú no perdonas, tú te quedas ¿dónde? En ese mismo lugar donde a usted le hicieron algo, con esa misma gente que le hizo a usted lo que le hizo a esa misma hora. Por eso yo venía hablando de que aquí hay gente que no ha perdonado, porque todavía siguen recordando y hablando como si fuera hoy el suceso que fue hace años. Eso me pasa cuando doy consejería pastoral, que recibo en la oficina gente que me habla de que tienen familiares que le han sido, que le han hecho cosas malas, o de que tuvo un esposo que le fue infiel o una esposa que le fue infiel. Y cuando yo le pregunto, ¿y cuándo fue eso? Me dicen, en el 1985. Pero lo hablan como si hubiera sido ayer. ¿Qué es lo que quiere el enemigo con la falta de perdón? Atarte al 1985, donde te hicieron lo que te hicieron y quien te hizo lo que te hizo. ¿Para qué? Porque la falta de perdón te mantiene atado. Y cuando tú estás atado a una soga, ¿tú no puedes qué? Que tú no puedes. Lee Hebreos 12:1 otra vez. Por tanto, nosotros también, teniendo en derredor nuestro tan grande nube de testigos, tienes que despojarte de todo lo que te pesa y del pecado que te asedia. ¿Para que qué? ¿Qué dice? ¿Para que qué? Para que corramos. Diga, corramos. ¿Qué hace la falta de perdón? La falta de perdón no permite que corras. Dígame a eso. Pero hay gente que dice, ¿para qué yo tengo que correr? Sencillo. Jehová quiere que corras alcanzando la meta que tiene. puesto los ojos, verso 2, puesto los ojos en quién? En Jesús, el autor y consumador de la qué. Tienes que poner tus ojos en Jesús. Pero cuando la gente habla de puesto los ojos en Jesús, la gente cree que es puesto los ojos en una figura de un hombre, en la figura de Jesús, en una figura. Pero no necesariamente es así. Es que tienes que poner los ojos en todo lo que representa Jesús. ¿Y qué es todo lo que Jesús representa? Todo lo bueno, todo lo paciente, todo lo bondadoso. Hello. Jesús representa tu casa nueva. Jesús representa tu carro nuevo. Jesús representa la sanidad de los tuyos. Jesús representa un nuevo matrimonio. Hello. Dígame a eso. Jesús representa un nuevo matrimonio que te fueron infiel. Pues dale gloria a Dios. Más adelante hay alguien más. Hay gente que todavía sigue sufriendo por el mismo que te fue infiel hace 20 años atrás. Pero ¿y qué pasó, hermano? Es que yo estoy sufriendo porque me fueron infiel. Y tú dices, ay Dios mío, ¿hasta le fueron infiel ayer? No, no es ayer. Hace en el 85. Pero el enemigo lo que quiere es mantenerte atado en ese pasado, que no te deja correr libremente la carrera que tienes por delante. Y Dios tiene algo nuevo para tu vida. Dios tiene una casa nueva. Mire, hace unos días yo venía hablando con un pastor y él me decía: pastor, ¿sabes qué? Hablando de esto, del temor del libro de la vida, del temor a perder nuestro nombre, del libro de la vida, él me decía: pastor, y yo lo recibí, él me decía: pastor, ¿sabes qué? Se puede perder una casa y más adelante comprar una nueva. Se puede perder un carro y más adelante comprar uno nuevo. Es más, te puedes divorciar y más adelante te puedes volver a casar. Todo se recupera. Lo único que no se recupera es el tiempo perdido y la salvación. Hay gente que no puede recuperar el tiempo perdido. Hay gente que, hermano, ¿qué edad usted tiene? No me lo diga. Solamente diga, ¿qué hace? No lo diga porque hay gente que se va a sentir ofendido. Hay gente que tiene más que tú. Mire la edad que usted tiene. Hay unos que tienen 50, 60, 70, 80 y 90. No, esto es una iglesia de gente joven. Aquí no llegamos ni a los 60. Cuando usted nació, usted no se dio cuenta que la vida se te fue en medio soplo. Usted no se ha puesto a pensar que de vida lo que le quedan son 30 años. Si tiene 50. Usted no se ha puesto a pensar que 50 años atrás le quedaban 80 y ahora le quedan 30. Y usted todavía sigue viviendo en lo mismo. Y usted todavía sigue viviendo en el mismo mal recuerdo. Y usted todavía sigue viviendo con la gente que te hizo daño en el 85. Y tú todavía, y el que te hizo daño en el 85 ya siguió adelante, está progresando, está bendecido, está prosperado. Y tú todavía lidiando con la gente que te hizo daño ayer. Eso es lo que hace el diablo con la falta de perdón. Te deja atado en el pasado. Y Dios no quiere que tú sigas quedándote en el pasado. Dios quiere que tú prosigas al blanco. Y el blanco se llama Jesús. Y todo lo que Él representa, porque Jesús representa, me reitero, todo lo bueno. Entonces el diablo lo único que quiere con que tú no perdones es que atarte, que tú te quedes en el pasado, que te quedes exactamente en el mismo lugar donde el enemigo te hizo lo que te hizo. Tú tienes que aprender, y voy a hacer un resumen de lo que he estado hablando. Tú tienes que aprender que para tu poder perdonar, tienes que ¿qué? Justificar, diga justificar. Dígalo fuerte, que aquí hay mucha gente, diga justificar. Dígalo fuerte, que lo escuchen en Panamá. Usted puede justificar. Usted no puede, usted debe justificar. Y usted dirá: pastor, ¿qué es justificar? Pues simplemente pensar que la persona que te hirió por tres cosas. Número uno, te hirió por ignorancia. Y usted no debe juzgar la ignorancia de alguien, porque yo le decía el domingo, y fue revelador, esto fue poderoso. Yo le decía a la gente que usted no puede estar juzgando todo el tiempo al que tiró por ignorancia, porque yo pedí que la gente levantara la mano. ¿Cuántos han herido por ignorancia a otra persona? Levanta la mano. Chacho, ya la Asamblea de los Santos empezó hoy. Sea sincero. ¿Cuántos hemos herido a alguien por ignorancia? Todos. Porque tú no naciste sabiéndolo todo. Porque en el camino tú has ido madurando. Y hay gente que te hirió a ti porque no sabían lo que saben hoy. ¿Alguien alaba a Dios en esta mañana? Hay gente que son más maduros hoy de lo que eran ayer. Ay, es que usted no sabe lo que usted me hizo. Mire, yo tenía un esposo que era un mujeriego. Y ese esposo mío es un bandido. Ese esposo mío me dejó. Ese esposo mío tan buena que yo estoy. Perdone la gente que ve la televisión. Ese esposo mío, muchacho, tú no sabes que yo le planchaba, le lavaba, le hacía panqué, le hacía desayuno, le hacía almuerzo, le hacía comida. Yo ese hombre lo tenía al día. Ese hombre yo hasta lo peinaba. Tú no sabes todo lo que yo le hacía a ese hombre, y ese hombre se fue con aquella. Ese hombre todo el tiempo. Pues dale gloria a Dios. Aleluya, porque la Biblia dice que todas las cosas, número uno, obran para bien. Y si el hombre que tú le planchaba, aleluya, se lo llevó la otra, te tengo una noticia: Dios te va a mandar a alguien que te planche a ti. Dale gloria a Dios por eso. Que duele, duele. Que lo sufriste, pero tienes que superarlo hoy. Tienes que superarlo. Yo la creí. Entonces el diablo, el peor enemigo de la falta de perdón, es la victimización. Cuando tú te haces la víctima y tú crees que a ti nada más es que te han hecho daño y que tú no esperabas que alguien te hiciera daño. No, hermano, no se victimice. El diablo es la persona que quiere que tú te victimices, porque el día que tú te victimices, tú vas a pensar que tú lo hiciste bien y ellos lo hicieron mal, y que tú eres lo más grande. No, siga para adelante. Yo no soy víctima de nadie. Yo no soy víctima del diablo. Yo no soy víctima del que me hizo nada. Aleluya. Yo soy víctima de mí mismo. Aleluya. Si sigo pensando en lo que me hicieron, en todo lo malo que me hicieron, yo soy víctima de mí mismo. Yo no, que soy yo víctima de nadie. Aleluya. Lo que me pasó, me pasó. Jehová lo permitió. Hermano, míreme a mí. Jehová me ha bendecido más de lo que yo estoy.
1: Entendidos entienden.
2: Yo hablaba el viernes con varios hijos, con Yoito y Lucía, y nos reunimos arriba a hablar de mi libro. El domingo va a ser la preventa de mi libro. ¿Qué significa eso? Que vamos a vender el libro y después, cuando llegue, se lo vamos a entregar. Ya estamos a la vuelta de la esquina. Y yo hablaba y yo le decía a mis hijos: yo soy el primer ejemplo de lo que es perdonar. Nunca he permitido que ninguna de las circunstancias que han sobrevenido me hagan víctima. Porque si me creo la víctima, me vuelvo una víctima. Dile que está a su lado: no seas víctima. Sonríe, que Cristo le ama. Dile: no seas víctima. Hay gente que todo el tiempo están victimizados, ¿no? Porque yo soy bueno y todo el mundo es malo. Me voy a comer un gusanito. ¿Qué es eso? Que todo el mundo es malo y tú eres bueno. Tú también malo eres, porque Jesús dijo: nadie bueno hay aquí en la tierra. Todos estamos en el mismo barco. Lo único que hay una diferencia entre los de afuera y nosotros, que nosotros tenemos el Espíritu Santo de Dios, que nos está haciendo mejores personas de lo que éramos ayer. Pero usted no se puede andar victimizando por lo que la gente dijo, por lo que la gente habló, por lo que la gente dijo, hermano. No. Yo no me siento ofendido por nada de eso. Ay, pastor, que en, en, en, la, en las redes sociales alguien dijo esto de usted. Que la Comay dijo. Que el periódico dijo, y yo, ¿eso es promoción? ¿Usted cree que yo me voy a hacer? Ay, están hablando de mí. La Comay dijo que yo tengo una cojera de 500 pesos en vez de darle comida a los pobres. Sentar a llorar por eso. Yo estoy contento, hermano. Los otros días me dijeron, ¿verdad? El pastor de Panamá me dijo, en ese programa no sale todo el mundo. Hay que ser, tú sabes, para salir ahí. Y yo le digo, pues yo salí ahí todos los días. Yo salí ahí todos los días. Estaba pegado. ¿Y tú te crees que yo me voy a sentar en una silla? ¡Ay! Están hablando de mi gloria, Dios. Porque algo bueno viene. Y rápido perdono, no permito que ninguna ofensa que se me quiera hacer, aleluya, me cargue, a las 12 de la noche, mire hermano, si a las 11 y media yo todavía tengo alguna espinita de algo que a mí me hicieron, yo me meto con el Señor y a las 12 de la noche mañana es un día nuevo, yo no me dejo cargar, usted no se puede dejar cargar por nada, aleluya, los matrimonios de esta iglesia, usted tiene que aprender eso, hay matrimonios, aleluya, que andan semanas, días, meses y años molestos, por hermano, por qué pasó. A las 12 de la noche los matrimonios, resuelve la cosa esa, hermano. Resuelve eso. No te puedes estar acostando de noche con problemas porque ahí es que se mete el diablo y se mete el otro y la otra que llegó, aleluya, de parte del diablo como emisario para romper lo que Jehová unió. No puedes permitir que después de las 12 de la noche usted matrimonio las cosas. No, vamos a arreglarlo. No, que ya no quiero. Vamos a arreglarlo. No, que ya. Vamos a arreglarlo en el nombre de Jesús. Gente que todo el tiempo se está victimizando. No, porque mira lo que me hicieron. No, porque gloria a Dios, hermano. Usted tiene que aprender a soltar eso. Aleluya. Usted tiene que. No deje que eso se le empodere. Hay gente que lleva días, semanas y meses. Aleluya. Con una persecución, un delirio de persecución. Dice la Biblia: huye el impío sin que nadie lo persiga. Aleluya. Dice la Biblia que hay gente que todo el tiempo está. Me quieren hacer daño. ¿Qué es lo que está pasando? Limpia tu corazón. Nadie te está siguiendo. Y aún tu enemigo no es tu enemigo. Ya le voy a decir por qué. Número uno. Usted tiene que justificar a la gente porque lo que le hicieron fue por ignorancia. Porque lo que... Imagínese, hermano. Que alguien haya hecho algo mal contigo. ¿Quién se levanta por la mañana en una listita diciendo que quiere, hoy le voy a hacer esto malo a este? Osama

0: Osama Bin Laden.
1: Hoy voy a destruir esta gente, o mañana voy a tirar las torres gemelas.
0: No, la gente no se levanta con eso, hermano. Hay gente que dice, no, la gente se levanta tranquilita. Lo que pasa es que la gente, por ignorancia, aleluya, porque no tienen mayor conocimiento, viven la vida cometiendo errores. Pero ¿sabes qué? Tú también los cometías antes. Y que hoy tú estés más maduro de lo que estabas antes no te exime y no te hace santo de la devoción de otro, hermano. Usted tiene que aprender que si ayer usted cometió los mismos errores, aleluya, por ignorancia, pues hoy hay alguien que está aprendiendo también. Dígame a eso. Dígame más fuerte. Número dos.
1: En este iglesia uno no se puede equivocar.
0: Porque no te perdonan. Chacho, aquí no te perdonan ni una.
1: Mire, ve, te lo estoy diciendo. Serio, ya, dejen eso. No te perdonan ni una.
0: Number two. Usted sabe por qué hay gente que cometen errores en contra tuya. Porque el diablo lo usa. Porque están poseídos. Y usted dirá, pues por eso es que hay que... ¿No? Entonces usted está atado hace tiempo, que usted no ha podido progresar porque el diablo usó a alguien para hacerle algo a usted.
1: No, lo que pasa es que yo tengo un problema con el vecino. Yo, mire, el vecino este, yo no quiero saber. Mire, yo le doy gloria a Dios porque yo puedo salir de mi casa y ministrarle a todos mis vecinos la palabra de Jehová, cosa que muy poca gente puede hacer.
0: Porque tú eres cristiano en la iglesia, en tu casa, que yo quiero ver cómo tú te llevas con tu gente. O si no, pregúntele, mire, usted puede creer que mis vecinos se congreguen aquí, hermano. Dígame. No es por nada, es porque aún en mi casa se da ejemplo de lo que hablamos aquí.
1: Ay, que tengo un vecino, que ese vecino es odioso. Haga como la profesora, métele un limbel.
0: La profesora anda dándole el limbel a todo el mundo de allí. ¿Qué? Yo soy su nieto. Yo lo único que no perdono en la vida, eso no lo perdono, es que la profesora haga comida y que a mí me quiera comer la mitad. Eso no lo perdono. Los otros días ella me llamó y me dice, mira, te voy a hacer unos macarrones. Yo me senté a comérmelo y apareció aquel. Eso también es para mí. Yo, ¿pero qué es esto? ¿Qué pasó? Y no, entonces ahora estamos como los perritos. Tú sabes que a los perritos hay que darle un plato allá y a otro allá. Yo le dije, la próxima vez que me haga una cosa, usted me lo hace en un plato aparte y a él en otro aparte. Tú te callas.
1: Para la gente de la televisión, con el que yo peleé, con el hermano mío menor, hermano. Tú sabes, a su nombre. Tú sabes que no sentencia ahí sobre ti. A su nombre.
0: Y hay gente que está poseída por un espíritu demoníaco. Y eso lo hace ser como son contigo. Entonces usted dirá, pastor, ¿y qué hay que hacer? La Biblia dice que tu guerra no es contra carne ni sangre. Tu guerra no es contra tu vecino. Tu guerra no es contra tu esposo. Tu guerra no es contra tu esposa. Tu guerra, alguien alaba a Dios en esta mañana. Tu guerra no es contra alguien de carne y hueso, por más malo que parezca ser. Tu guerra es con lo que está dentro de esa persona, influenciándolo. Por eso tu oración debe ser: Señor, revélame qué espíritu está dentro de esta persona. Revélame qué espíritu está influyendo en esta persona. Y el espíritu te lo revela en oración. Aleluya. Y tú de madrugada te levantas. Yo voy contra todo espíritu de Jezabel. Aleluya. Que está en esa mujer. Que está en la vecina. Aleluya. Que está en esta persona. Aleluya. Que quiere venir a tomar. Aleluya. Yo voy contra el espíritu de Persia. El gobernador de Persia. El gobernador de Persia es el espíritu que no permite que las bendiciones te lleguen. Y hay gente que el gobernador de Persia se les mete por dentro para que las bendiciones no te lleguen, porque usted va el domingo para la iglesia y se metió. Aleluya. Usted no se ha dado cuenta que el domingo por la mañanita es el día que más usted sabe, aleluya, pues usted tiene que aprender a reconocer los espíritus, aleluya, los gobernantes de las tinieblas, porque tu guerra no es contra él, tu guerra es contra el diablo, el enemigo de las almas. Si usted lo cree, dígame, levante su mano y glorifica al Señor. Tu guerra no es contra el vecino, tu guerra es contra el espíritu que influencia a tu vecino. Pues entonces, aleluya, en vez de estar en guerra con tu vecino, cada vez que tú salgas, dígale, buenos días, Cristo te ama. Y aunque te mire la cara, Cristo te ama, Dios te bendiga, aleluya, porque no te está mirando la cara a Él, te está mirando la cara a lo que está dentro de Él. Pero como lo que está dentro de mí se llama Espíritu Santo y fuego, aleluya, lo que está, dice la Biblia, que lo que está en nosotros es más grande que lo que está en el mundo. Lo que está en nosotros es más grande que lo que está en el mundo, aleluya. Y usted tiene que tener revelación de eso. Usted tiene que tener revelación cuando es el diablo que se metió, aleluya. Y en vez de pelear con el marido, dígale, diablo, te reprendo donde quiera que esté. Y usted dirá, el diablo puede usar a cualquiera. Sí, ¿sabe por qué? Porque usó a Pedro el apóstol cuando fue donde Cristo y le dijo, líbrate de eso que te viene. Y Cristo le dijo, te reprendo, diablo. Y él le dijo, ¿quién? Dentro de ti el diablo te influyó a decirme eso. Era un buen consejo, pero no venía de Dios. Ahora los matrimonios no vayan a... Ya Dios me lo revela. El marido no quiere fregar los platos y la mujer te reprendo, diablo. Liberta a ese hombre para que fregue. Mire que yo dije que había que darle dos o tres cachetadas aquí a los maridos que no quieren venir a la iglesia. Y mire, ya Ricardo está aquí. llegaste. Herido, pero llegaste. A su nombre. Siga los consejos de su padre espiritual, hermano. ¿Qué pasó? Dígale que está a su lado. Jehová te está hablando. Mayra, se chave. ¿Cómo se llama tu esposo? Luis. Yo voy a firmar un seguro de responsabilidad. Un seguro, no, un relevo de responsabilidad. Se lo voy a hacer firmar a las mujeres de la iglesia. El pastor me dijo que tú, que te voy a arreglar yo a ti. Mire la gente llamando a la oficina. Llámame al pastor ese. Mire que usted hace diciéndole a mi mujer, está aquí brava conmigo. Y yo, pónmela que la voy a ayudar. La voy a dar un buen consejo. Hello. Dígame, pastor. Métele duro. Hasta que no lo veas en la iglesia. La Biblia dice, esfuérzalos a entrar. Empújalo. A su nombre. Bueno, hermano, serio. Que esto es una iglesia seria, hermano. A su nombre. Número 3. Fue parte del plan de Dios que tú no entendías. ¿Usted sabe qué? Porque el Señor es quien permite que esa gente haga lo que te haga. Él no lo planifica, Él lo permite, porque la Biblia dice que la prueba de vuestra fe produce ¿qué? Paciencia. Y dígame si usted es igual hoy, igualito que después de la prueba que usted vivió. Hermano, una mujer no es la misma después de una infidelidad, jamás. Se vuelve espejo policía, te acecha. Es otra la que lo vivió y se junta con la que se acaba de casar, peor todavía, porque está la otra diciéndole esa pizza de dónde llegó, ¿verdad, Yoyito? Y tú, en la pizza es de hace 2 días que ella misma la compró y tú la estás botando, y ella, esa pizza, ¿quién te la compró? Dime, eso huele a perfume de mujer. Déjame, huele a queso badonga, y ella dice que huele a perfume de sí, Chanel. Eso huele. Esa servilleta tiene lipstick y era la salsa de la pizza.
1: marido. Jehová habla en la sala. A su nombre. Jehová quiere que tú aprendas a entender que lo que te pasa es parte de lo que Dios permite para tu vida. Número uno, tienes que aprender a justificar la gente. Número dos, tienes que aprender a someter la carne. Porque para tú poder justificar a alguien y para tú poder actuar de una manera contraria a lo que tu cuerpo siente, de cómo tú debes actuar, tú tienes que tener el dominio de tu carne. Y hay gente que no ora. Y el Espíritu Santo está demandando que ores. El Espíritu está demandando que... Ay, ay, ay, alguien tiene que adorar a Dios con esta palabra. Hay gente que hoy están viviendo procesos y están echándole la culpa al otro. No fue la culpa del otro, fue que dejaste de orar. Tienes que volver a meterte con Dios. Tienes que orar. Tienes que someterte a Dios. Hay gente que no ora. Después dicen, ay, yo no sé lo que me está pasando, yo no sé lo que te... Pues, falta de oración, sencillo, más nada. Entonces, yo no voy para la iglesia porque ya yo estoy pasando unos procesos en mi vida y nadie me entiende. No, no, no le echen la culpa aquí a nadie. Aquí nadie tiene la culpa de que tú hayas dejado de orar por estar metido en el Netflix, aleluya, y por estar metido en la novela, aleluya, y por estar quedándote dormido en vez de estar orando, aleluya. Aquí no le vengas a echar la culpa de lo que tú pasaste. Aquí nadie tiene la culpa, aleluya, ni siquiera el que el diablo usó. Aquí toda la culpa, aleluya, de que dejaste de venir a la iglesia la tienes tú, porque el que ora, el Espíritu lo ayuda a estar firme. Si usted lo quiere, dígame. No, que yo me fui del pueblo de Dios. Te contaminaste, fue. Sigue hablando con los contaminados para que tú veas cómo tú también te vas a ir. Jehová te va a sacar. Con los contaminados, usted no. A esa gente usted no los puede justificar. A esa gente usted los confronta con la palabra. No, porque yo no voy a la iglesia porque lo que pasa es que yo estoy viviendo por eso es difícil. Mira, déjese usar por el Señor. No, no, no, dejaste de orar fue. Dime cuántas veces tú oras. Ajá, sencillo. Porque hay gente que ha vivido peores procesos que tú y está más firme. Hay gente que está en este templo, aleluya, de Jehová, que han vivido procesos difíciles y no hay diablo que los mueva, porque son gente de oración. Tienes que orar, tienes que orar, tienes que orar. Quieres sobrellevar la situación, tienes que meterte con Dios. Tienes que sobrellevar la situación. Quieres que Jehová te dé bendición, tienes que meterte con Dios. Y con esto culmino. ¿Cómo inicio mi proceso de perdonar? Tienes que hablar. ¿Sabe por qué? Porque aquí hay gente que quiere, que tiene un issue con alguien hace mucho tiempo y no lo superan, pero no lo hablas tampoco. Y la gente dice, ¿por qué yo me encuentro con este tanto? Porque Jehová te lo está poniendo en tu camino para que acabas y te la acerques y le digas, mira, perdóname. Los ungidos no esperamos que nos pidan perdón. Con eso yo terminé de predicar. Lo voy a volver a repetir. Los ungidos, los hijos de esta casa, no esperamos que nos pidan perdón. Lo voy a volver a repetir. Los hijos de esta casa no esperamos que nos pidan perdón. Porque yo no puedo esperar que alguien que está usado por el diablo venga y me pida perdón a mí. ¿Pero y qué es eso, hermano? Sonríe que Cristo le ama. Yo que estoy lleno del Espíritu tengo que ir allá. Y cuando usted diga, no, yo no le hice nada, también hágalo. Porque Jesucristo se humilló hasta lo sumo y cargó el peso de los errores de otros para que se salvara. Y hay gente a la que usted no tiene que pedirle perdón porque a ti no te hicieron nada. Pero vete donde ella y dile, ¿sabes qué? Perdóname, esto se acabó. Te amo como Jesús te ama. ¿Alguien alaba a Dios con esa palabra?
0: número dos, tienes que pedir perdón. Aunque tú no hayas hecho nada, pide perdón. Pide perdón. Y número tres, tienes que amar. Denle un aplauso al Señor. Póngase de pie en esta mañanita. Yo quiero que usted busque un pedazo de papel donde necesito papel. La gente que está en la televisión, recuerde que puede llamarnos al número que aparece en su pantalla. Ese número es el número que respira vida. Ahí no hay. Aquí hay. Recuerde que usted que está en la televisión puede llamarnos al número que aparece en su pantalla. Hay gente que le va a hacer bien. Hija, yo quiero que le des un pedazo de papel a cada uno. De ahí salen bastantes. Y yo quiero, el Espíritu Santo de Dios hoy va a comisionar a que usted perdone a alguien. Hoy esa raíz de amargura se acabó. Yo quiero que usted saque un bolígrafo. Bolígrafo. Papel y bolígrafo. Papel y bolígrafo. Muy bien. Usted que está en la televisión puede hacerlo, porque hoy nosotros vamos a hacer un ejercicio de sanidad del alma.

quiero el pueblo en comunión. Escuche bien. Y branda le breche y le bresara macaya. Erabashanda le mashara macaya. Hay una unción de Dios en este lugar. Escuche bien lo que usted va a hacer. Nadie tiene que ver lo que usted va a poner ahí. Pero usted tiene que poner en ese papel ahora. ¿Quién no tiene papel? Levante la mano. ¿Quién no tiene? Usted va a poner en ese papel el nombre de la gente que usted todavía no ha perdonado. Y le voy a decir una cosa. Si usted, cuando usted menciona el nombre de alguien y le provoca dolor, coraje, decepción, si usted menciona el nombre de alguien y usted siente como que esa persona hay que perdonarla, y todos tenemos a alguien a quien tenemos que perdonar, y yo quiero que usted ahí en su intimidad con el Señor, sin que nadie lo vea, ni siquiera su familia, usted ponga ahí el nombre de la persona que usted tiene que perdonar. A ti te hirieron, a ti te ofendieron, te dolió lo que te hicieron. Yo quiero que usted tome un minutito y ponga el nombre de esa persona ahí. Escríbalo. Escribe el nombre de la persona que te hirió. Nadie lo tiene que ver. Solo el Espíritu de Dios te está haciendo sentir qué persona es. Hirieron tus hijos, hirieron tu familia, te robaron, te fueron infiel. Este día es el día de perdonar. Vamos a hacer ese ejercicio. Escríbalo. Escríbalo. Ponga el nombre de la persona que usted tiene que perdonar.

Escuche bien. Escuche bien. Este ejercicio también la gente de la televisión lo puede hacer. Y los que están en la radio. Escuche bien. Si usted escribió ya el nombre de la persona que le hizo daño, que nadie más tiene que verlo ni saberlo, yo quiero que usted se ponga de pie. Si está sentado, póngase de pie. Yo quiero, hijo, que me bajen las luces de la nave, por favor. Y yo quiero que usted ese nombre, ya lo tiene en la mano, se lo ponga en el corazón. Pégaselo al corazón. Póngaselo en el corazón. Póngalo. Y esa persona que te hizo daño, esa persona, Arabashenda, hay una unción de Dios en este lugar. Esa persona que te hizo daño y te dolió, en ese papel deben estar personas hasta de hace mucho tiempo que tú todavía no has podido superar. ¿Sabes lo que tienes que hacer ahora? Cierra tus ojos y transpórtate donde esa persona te hirió. Transpórtate. Esto se llama regresión. Es el ejercicio donde el Espíritu te ama. Es el ejercicio donde el Espíritu Santo te lleva a ese mismo lugar donde fuiste atado hace mucho tiempo. Abashenda, recuérdalo. Recuerda lo que te hicieron. Recuérdalo. Recuerda ese momento donde esa persona te hirió. Recuérdalo. Pastor, estoy hace 20 años atrás. Estoy hace 30 años atrás. Estoy hace 40 años atrás. Pastor, eso fue ayer. Pastor, estoy hace 9 años atrás. Hay gente que está en el 2005. El Espíritu me muestra que hay gente que está en el 2005. En el 2005 hay una persona que te hirió. Hay gente que está en el 2012. Veo el 2012. En el Espíritu puedo ver el 2012. Hubo un evento difícil para ti en el 2012. Hay gente que está en el 2023. El año pasado viviste un proceso difícil. Veo gente que está en el 2023. No me abra los ojos. Si me abre los ojos, se rompe lo que estás viendo. Quédate ahí. Y esa gente que te hirió, están detenidas. Quiero que les hables a esa persona que en ese momento te hirió. Quiero que le hables. Y ahí donde estás, en el 2005, en el 2023, en el 2015, hay alguien que está viendo a su mamá, hay alguien que está viendo a un papá, hay alguien que está viendo un divorcio. Ahí con el Señor. Quiero que repitas conmigo esta oración. Y es una declaración para esa persona. Ahí en tu mentecita, di el nombre de esa persona. Dilo. Dilo. Su nombre y su apellido, dilo. Y repite conmigo. Quiero que sepas. Dígalo fuerte. Quiero que sepas que te quería. Dígalo fuerte, pero se lo va a decir ahí en esa retrospección, en esa oración. Quiero que se lo diga a esa persona que te hirió, que la tienes de frente ahora mismo. Dígale, quiero que sepas que te amaba. Quiero que sepas que sentía aprecio por ti. Dígaselo. Sentía aprecio por ti. Dígaselo. Te amaba. Te quería. Sentía aprecio.
precios. Las maestras nuevas que llegaron, quiero que ellas también, una persona que les hirió, que estén en comunión con el nombre de esa persona. Manténgase ahí en comunión con el Señor, porque el Espíritu hoy va a sanar a alguien aquí. Hoy el Espíritu va a sanar a alguien aquí. Pónchame la otra cámara, hijo, por favor. Esa persona la tienes de frente, dígaselo, dígale, te amaba. Dígale, te amaba, te quería, te apreciaba. Dígaselo. Dígale, pero hoy, dígalo fuerte, dígaselo a esa persona, pero fuerte, dígale, pero hoy, dígalo fuerte que no le escucho, diga, pero hoy aprendí que no lo hiciste de corazón. Dígaselo a esa persona, dígale, hoy aprendí que eras ignorante. Dígaselo, dígale, hoy aprendí que eras ignorante. Dígale, hoy aprendí que pudo haber sido la influencia de algo que yo no conocía. Dígaselo, la influencia de un espíritu. Dígale, la influencia del diablo. Dígale, hoy aprendí que no fuiste tú. Dígale, hoy aprendí que no fuiste tú. Y por eso quiero que sepas, dígale, que te perdono. Dígale, te perdono. Pero perdónelo de corazón, suelta.

0: dígale: te perdono. Y diga: declaro. Dígalo fuerte: declaro que cuando te vuelva a ver, si estás vivo, porque el Espíritu me muestra que hay gente que está perdonando a alguien que se murió, pero a ese que se murió, que estás perdonando, que el Espíritu me muestra, perdónalo ya, suéltalo. Y dígale: cuando te vuelva a ver, te prometo que no voy a sentir lo mismo. Dígale: te prometo que te voy a saludar, que te voy a besar, que te voy a abrazar. Dígale: te lo prometo. Repita conmigo: y en cuanto dependa de mí. Dígalo: y en cuanto dependa de mí, y en cuanto dependa de mí, estaremos en paz. Padre, en el nombre de Jesús, mire este pueblo, ese niño. Necesito que todo el mundo esté en concentración, en sanando su alma. Dígalo: en el nombre de Jesús, ahora mismo. Dígalo: ahora mismo, Espíritu Santo, ya sane. Dígalo: me declaro sano. Dígalo: me declaro sano. Dígale: me declaro sano. Dígalo: me declaro sano. En el nombre de Jesús. Amén. Dele un aplauso al Señor, amado, por favor. Dele un aplauso. Ahora sí, ponchame acá. Dele un aplauso al Señor, amado, más fuerte. ¿Y sabes qué? Desde hoy, el Espíritu, dígale: desde hoy, dígale: desde hoy, escuche bien, el Espíritu Santo te va a poner esa gente de frente. Hello. Y cuando tú salgas de aquí, que veas esa gente que te hizo daño, porque el Espíritu te los va a poner de frente. Esa gente que te hizo daño no puede reaccionar igual. No puede reaccionar igual. Tienes que haber sanado hoy. Padre, en el nombre de Jesús, bendito hermano que hoy sano, bendigo cada hermano que hoy hizo un ejercicio de sanidad del alma, de perdonar. No volveremos a recordar, no volveremos a recordar, no volveremos a recordar el mal que hemos sentido a causa de la falta de perdón. En el nombre de Jesús nos despedimos de la audiencia que nos ve a través de la televisión con este fuerte aplauso de este pueblo de Dios. Gracias por estar en sintonía.
1: Gracias por haber sintonizado nuestro programa Tu Victoria Es Hoy. Espero que esta palabra haya sido de bendición para tu vida y la vida de tu familia. Si estás enfermo, en el nombre de Jesús declaro sanidad para tu cuerpo por esta palabra. Y si tú eres de las personas que dice hoy: pastor, esta palabra ha sido de bendición y quiero aceptar a Jesús como mi Salvador, repite conmigo esta oración. Padre, en el nombre de Jesús, perdona mis pecados. Escribe mi nombre en el libro de la vida. Te acepto como mi único y exclusivo Salvador. En el nombre de Jesús, amén. Si tú eres de las personas que hiciste esta oración conmigo, recuerda, queremos conocerte. Llámanos al número que está en tu pantalla, y si tú también eres de las personas que dice que quieres ayudarnos económicamente para poder seguir bendiciendo miles de personas que nos ven en televisión, miles de personas que reciben la palabra.